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7 de la noche con 15 minutos. ¿Qué tal, mis amigos oyentes? Muy buenas noches. Les deseamos a través de los 107.4 voces de nuestra tierra. ¿Qué tal, mis amigos? ¿Cómo atardecieron en el día de hoy? Iniciamos la programación de Noches en Familia con todos ustedes, con la buena música a través de los 107.4 en diferentes municipios, resguardos, veredas, barrios, sectores. Les vamos diciendo bienvenido a sintonizar 107.4. Y con ellos, Noches en Familia, desde las 7 de la noche hasta en punto de las 9 de la noche, culminando la emisión de nuestra emisora comunitaria desde las 4 de la mañana hasta en punto de las 9 de la noche. Les acompañamos durante el día, durante la semana y los fines de semana, desde las 5 de la mañana hasta las 6 de la tarde. Por acá le vamos dando la bienvenida a los que se encuentran sintonizados con nosotros a esta hora de la noche. Pueden comunicarse con nosotros al 312-843-6952. Ahí puede pedir su tema preferido. Con gusto le estamos complaciendo. ¿De dónde nos reporta? ¿De qué familia? ¿Cómo atardecieron hoy? ¿Cómo les fue en el día de hoy? Para que nos comente. Los que estuvieron en reunión, como lo hicieron en la comunidad de Pitoyó, en el informe de la Junta de Acción Comunal, les vamos acompañando durante esta noche. Cuando cae la noche, puedes prender la emisora Voces de Nuestra Tierra, o puedes sintonizar mejor. Los que están descansando con nosotros, les vamos acompañando con esta buena música de diferentes géneros. Por acá llega la carta número 3 de los Hijos del Sol, que bien suena a través de los 107.4, la música movidita.

0: 7 de la noche con 28 minutos, mis amigos oyentes. Por acá vamos a compartir el boletín de la noche. O mejor, a ver, que también hace parte de Noches de Familia. Decreto número 022 de 2026, 29 de mayo. Por la cual se decretan medidas transitorias en el fin de semana. Garantizar el orden público en nuestro municipio de Jambaló en el desarrollo de las elecciones presidenciales. Vicepresidente de la República para el día 31 de mayo del 2026. Resumen del decreto número 022 del 2026, municipio de Jambaló, Cauca. La alcaldía de Jambaló expidió el decreto 022 del 29 de mayo del 2026 con el propósito de garantizar el orden público durante las elecciones de presidente y vicepresidente de la República programada para el 31 de mayo del 2026. Desde las 6 p.m. del sábado 30 de mayo del 2026 hasta las 6 a.m. del lunes 1 de junio de 2026, se prohíbe el expendio de consumo de bebida embriagante en todo el municipio, tanto en la zona rural como tanto en la zona urbana como rural. Restricciones de vehículos de carga. Se prohíbe la circulación de vehículos de carga pesada, el transporte de artículos pirotécnicos, combustible y sustancias peligrosas en el mismo horario de la ley seca. Se exceptúa, dice por acá, el transporte público. Prohibición de transporte de materiales de construcción. No se permitirá el transporte de materiales como construcción, roca, escombro, varilla y similares durante el periodo de restricción. Restricción de parqueo cerca de los puestos de votación. Se prohíbe estacionar vehículos en las vías contiguas a los puestos de votación, excepto a vehículos oficiales de emergencia, seguridad, rescate, salud y logística electoral. Ellos sí se pueden parquear. Restricción de manifestaciones públicas. Se restringe temporalmente las movilizaciones en concentraciones públicas en espacios abiertos al público durante la vigencia de las medidas. Prohibición de propaganda electoral. El 31 de mayo de 2026 y el 21 de junio de 2026, en caso de la segunda vuelta, queda prohibida total propaganda política electoral. Incluye pancartas, afiches, volantes, perifoneo, vallas y sistema de sonido. La restricción amplía especialmente dentro de un radio de 100 metros alrededor de los puestos de votación. Restricción al uso de drones. Se prohíbe el uso de sobrevuelo de drones desde las 6 p.m. Desde las 6 p.m. del 30 de mayo hasta las 6 a.m. del lunes 1 de junio del 2026. Prohibido. Solo podrán operar drones autorizados por las autoridades competentes para fines institucionales de seguridad, socorro o periodísticos. Sanciones. El incumplimiento de las medidas dará lugar a las sanciones y medidas correctivas establecidas en la legislación vigente. Segunda vuelta presidencial. En caso de realizar la segunda vuelta en el 21 de julio de 2026, todas estas restricciones se aplicarán nuevamente desde las 6 p.m. del sábado 20 de junio hasta las 6 a.m. del lunes 22 de junio del 2026. Objetivo del decreto: garantizar la seguridad, la convivencia ciudadana y el normal desarrollo de la jornada electoral en todo el municipio de Jambaló, Cauca. Es lo que podemos compartir a esta hora de la noche a través del programa Noches en Familia. Bien, mis amigos oyentes, llegamos a las 7 con 33 minutos, 27 minuticos para las 8 de la noche. Así va a estar con esta programación de Noches en Familia.
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7 de la noche con 40 minutos. De esta manera avanzamos Noches de Familia cuando nos restan 20 minuticos para las 8 de la noche a través de los 107.4 Voces de Nuestra Tierra. Los que nos escuchan a través de www.cabildojambalo.org en diferentes municipios, diferentes resguardos, en diferentes departamentos, amplificándolo fuertemente en la noche de hoy. Viernes 29 del mes de mayo. Ya solamente nos quedan dos días para culminar este mes de mayo. Y posteriormente irnos a las urnas, a las elecciones de este periodo 2026-2030. Así es que todos este domingo a elegir como se debe. Para el cambio hay que saber elegir, porque si no, pues, ay Dios mío. 7 de la noche con 41 minutos. Saludamos a la gente de la zona baja, por supuesto, en diferentes veredas. Las 9 veredas de la zona baja. Igualmente la comunidad de la zona media y sus veredas. La zona alta, por supuesto, las veredas circunvecinas del territorio de Jambaló. Por ahí les estamos acompañando en esta noche súper espectacular, cuando la gente ya está descansando. Algunos continúan en oficinas, ahí realizando o redactando diferentes actas. Algunos ya encuentran en casita descansando con su pareja. Mientras tanto, les vamos acompañando con la buena música a través de los 107.4.

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0: 8 de la noche con 31 minutos, mis amigos, y avanzamos en esta hora de Noches en Familia, de 7 a 9 de la noche, saludando a la gente que se encuentra amplificando fuertemente en la noche de hoy, viernes, fin de semana. Los que ya por ahí culminaron el trabajo durante esta semana, pues Dios mediante mañana descansan, igualmente el domingo, ya posteriormente el lunes nuevamente continúan con las diferentes labores de nuestra comunidad, en diferentes espacios comunitarios, igualmente la comunidad que se encuentra por ahí programando trabajos para el día lunes, trabajo comunitario, trabajo de junta de acción comunal, trabajo en los barrios, trabajo en comunidad. Los que por ahí, Dios mediante, la otra semana ya continúan realizando el cambio de mano en las diferentes familias, en la familia NASA, en la familia Misak o en la comunidad Misak. Les vamos acompañando en esta noche súper espectacular, cuando solamente nos restan 28 minuticos para las 9 de la noche. A través de los 107.4, los que nos escuchan a través de www.cabildojambalo.org. Les vamos acompañando durante esta noche, cuando ya algunos se encuentran pues descansando en casita. Los que se encuentran por ahí en la tulpa con los abuelitos, con las abuelitas, con los mayores, con los primos, los sobrinos, los tíos, los abuelos. Escuchando voces de nuestra tierra en esta noche súper espectacular. Los que están por ahí también con las madres despejando, celebrando el día o el mes de las madres. Recordemos que ya casi culmina el mes de las madres. Pero en algunas familias no nos olvidamos, así sea cualquier mes del año, pues ahí estamos con las madres. 27 minuticos para las 9 de la noche.
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8:44, 16 minuticos nos restan de las 9 de la noche a través de los 107.4 voces de nuestra tierra. Por acá saludito, a ver. Dice, hola, buenas noches, ¿cómo te encuentro? Espero que te encuentres muy bien. Claro que sí, por acá nos encontramos transmitiendo la emisión comunitaria Voces de nuestra tierra. Igualmente espero que se encuentre bien la comunidad de Loma Gorda. Para que me haga el favor de saludar en la vereda Loma Gorda a Janeri Quitumbo y a Rosa Emilia Dagua de parte de Paola, con el tema Tu pasaje al olvido de Luisito Muñoz, con gusto. La comunidad de Loma Gorda, todas las familias de esta comunidad, todos los que se encuentran escuchándonos a esta hora de la noche en la comunidad de Loma Gorda, igualmente la comunidad de Zumbico, toda la familia de la comunidad de Zumbico en full sintonía amplificándonos en esta noche de 7 a 9 de la noche, Noches en Familia. Y por qué no olvides el saludito aquí en el casco urbano en los cuatro barrios del territorio de Jambalombre, amplificándonos fuertemente en esta noche, en la recta final de la emisión de la emisora comunitaria Voces de Nuestra Tierra. 15 minuticos para las 9 de la noche.

8 de la noche con 53 minutos, 7 y 21 restas de la 9 de la noche a través de los 107.4, voces de nuestra tierra, por acá ver la vereda Laguna. Para el día de mañana, sábado 30 de mayo del presente año, hay un trabajo que consiste en subir arena desde la casa del señor David Medina hacia el Camposanto. Invita a los encargados del Camposanto de la vereda La Laguna, así que para Dios mediante mañana. Están cordialmente invitados a que colaboren a subir la arena hacia el Camposanto. Invita casi los encargados, la invitación casi los encargados del Camposanto de esta comunidad. 7 minuticos para las 9 de la noche. De esta manera finalizamos el espacio de Noches en Familia. Esperamos que nuestra programación haya sido de su agrado. Los que nos escucharon en diferentes partes, en diferentes municipios, en diferentes veredas, barrios, les agradecemos inmensamente por preferir Voces de Nuestra Tierra de hoy viernes fin de semana. Recordemos que para este próximo domingo 31 del mes de mayo, Dios mediante, todos a elegir. Todos Dios mediante nos encontraremos en las urnas. A partir de las 8 de la mañana hasta en punto de las 4 de la tarde se estará ahí atendiendo a todos los colombianos y colombianas en este próximo domingo 31 de mayo. Por acá nos despedimos de esta programación bajo la coordinación de María Giovanna Pachula, direcciones de Jesús Henry Campo, bajo la supervisión de las autoridades del Cueco de Juez. Les decimos mil y mil gracias por preferir Voces de Nuestra Tierra en esta noche de hoy viernes fin de semana. Quienes acompañó frente a este micrófono, Wilson Escuepazú, con el mayor de los gustos. Chutepay, hasta la próxima.

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0: Ya tenemos 5 de la mañana con 24 minutos, 5 con 24 minutos. Muy buenos días a toda nuestra comunidad, a todos nuestros oyentes en los diferentes lugares. A esta hora que ya se encuentran conectados con el dial 107.4. Aquí estamos en esta bonita mañana del sábado 30 de mayo.
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0: Gracias Dios por permitirnos descansar muy bien en esta noche. Y ahora pues estamos nuevamente con ustedes con toda la energía positiva para acompañarnos durante esta mañana del sábado con el espacio Amanecer Indígena. Y estaremos pues en la programación de hoy, sábado, fin de semana, acompañando a toda nuestra comunidad, llevándole las informaciones, las distintas informaciones que tenemos para compartirles. Nos estaré acompañando bajo la dirección de Jesús Enrique Campo y la coordinación de programas de María Giovanna Pachu, también a nombre de nuestras autoridades ancestrales de nuestro plan de vida, proyecto global de aquí del territorio de Jambalao. El cordialísimo saludo para todos nuestros oyentes de los territorios circunvecinos, a los amigos de Pitayó, a los del municipio de Toribío, al resguardo de San Francisco, Tacueyó, a los amigos de Huellas, los de Santander de Quilichao, que como siempre están pendientes de nuestras informaciones, de nuestra programación. En esta mañana, una mañana bastante sabrosa, un poco fría, por ahí medio ha caído el páramo. De tanto polvo caído, pues un poquito por ahí medio lo ha asentado. Esperamos que hoy haga un bonito día, así sea con lluvia o sea con sol. Bueno, lo más importante es que agradezcamos a Dios por todo lo que nos regala, por todo lo que nos rodea, por todo lo que nos brinda.
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0: Gracias a Él podemos todos los días levantarnos con el pie derecho y poder realizar nuestras actividades. Podemos también hacer nuestros planes. Podemos disfrutar de todo lo bello que tenemos. Aunque en ocasiones por ahí tenemos inconvenientes, pero bueno.
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0: son cosas de la vida, cosas que pasan en la vida, y todo eso hay que irlo asumiendo con mucha responsabilidad.

Ya tenemos 5:27 y avanzamos con más de la música en esta mañana. Más, bueno, en unos minuticos vendré a compartirles informaciones que tenemos para brindarles en esta mañana, en este espacio de Amanecer Indígena, aquí en la programación del fin de semana, hoy sábado. Sábado, mucha gente que se dirige a los diferentes lugares, como los que se fueron para Santander de Quilichá, otros que todavía no lo han hecho, se van en sus motocicletas. Los que se van para el municipio de Toribío, por ahí van, es mercado hoy. Mercado también en el municipio de Caldoro, Cauca. Y los que siguen con las labores cotidianas, los que van hoy a trabajar a su parcelita, ahí están también ya levantaditos las amas de casa, que ya están preparando el desayuno para los que se van a ir a trabajar, ¿no? Qué rico, un delicioso tinto a esta hora de la mañana, un tinto bien caliente. O un agua de panela con harto cedrón, o con canela o clavos, ¿no? Con una... bueno, más bien no digo. 5:28 de esta manera pues avanzamos con la programación de Amanecer Indígena. Por aquí lo tengo con esta canción de Darío Gómez, para que continuemos la... mañana con buena música.

0: Ya tenemos 5 de la mañana con 44 minutos, 16 minutos para las 6 de la mañana. Ahí los acompañamos con las canciones de los diferentes artistas, de los diferentes géneros también que tenemos aquí en nuestro banco de música, aquí nuestra cabina principal de la emisora comunitaria Voces de Nuestra Tierra. Las informaciones, taller de motos, todo en repuesto para motocicletas en la vereda Paletón, salida San Antonio. Servicio de reparación y mantenimiento, venta de repuestos y vulcanizado y cambio de cojín para su motocicleta. 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Esto es solamente WhatsApp, por aquí pueden solamente WhatsApp porque la señal está muy mala, dicen, entonces solo por internet. Está atendiendo de jornada continua de lunes a domingo. Ahí el amigo John Edward Ulugüe, muy pendiente de la comunidad que lo va a visitar y a o requiere de su servicio. Ahí le compartimos a esta hora de la mañana a todos los amigos de Paletón, por supuesto, a esta hora conectados con el dial 107.4. Más de las informaciones, a ver, la Junta de Padres de Familia de la Escuela de la Vereda La Laguna se permite invitar cordialmente a todos los padres de familia y personal de la comunidad que desean apoyar a la gran jornada de trabajo comunitario de recolección de café, el cual se llevará a cabo en la finca del señor Marcelino Dagua, ubicada en la vereda Zumbico. Esta importante actividad se realizará el día lunes 1 de junio del presente año. Van a estrenar mes trabajando, recogiendo café, con el propósito de recaudar recursos económicos para atender diferentes necesidades de la sede educativa y contribuir al bienestar de toda la comunidad estudiantil. Se contará con transporte de ida y regreso en la chiva del señor Bernardo Dagua, la cual estará saliendo a partir de las 7 de la mañana desde ahí La Laguna. De igual manera, se recomienda a los asistentes llevar cocos o lo que tenga, canastos, jigra, lo que usted pueda coger. También llevar el revuelto para el almuerzo, echarse una papa, un plátano, una yuca.
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0: Para la olla comunitaria.
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0: Agradecemos de antemano el apoyo y la participación de todas las personas que se quieran sumar a esta actividad comunitaria y solidaria. Información de la Junta de Padres de Familia de la sede La Laguna en cabeza de la presidenta María Teresa Cuetia. Ahí está la invitación pues a esta hora de la mañana para toda la gente de La Laguna, para que no vayan a programar otras actividades y vayan a esta, ahí a la vereda Zumbico, en beneficio de la Junta de Padres de Familia. Ya tenemos 5 con 47 minutos. Vamos a mirar un poco las noticias con... O bueno, acerca de el clima, vamos a mirar cómo está el clima para este fin de semana. Según las noticias del IDEAM, alistar paraguas, se prevé aguaceros y tormentas en gran parte del país este fin de semana. El Instituto de Hidrología, Meteorología y Estudios Ambientales, IDEAM, emitió un comunicado especial sobre las condiciones climáticas previstas entre el viernes 29 y el domingo 31 de mayo, en el que advirtió que gran parte del territorio nacional estará bajo influencia de abundante nubosidad y lluvias de variedad e intensidad. De acuerdo con la entidad, las precipitaciones más significativas se concentrarán durante la jornada del sábado, o sea hoy, cuando se espera lluvias moderadas e intensas acompañadas de posibles tormentas eléctricas en diferentes zonas de regiones como la región caribeña, la andina, la pacífica, la orinoquía y la amazonía.

Entre los departamentos que podrían registrar mayores acumulados de lluvia aparecen el Meta, Caquetá, Casanare, Arauca y Putumayo, territorios donde las autoridades mantienen especial vigilancia debido a la posibilidad de precipitaciones fuertes durante el fin de semana. El IDEAN también indicó que en sectores del Caribe como Cesar, Magdalena, Bolívar, Sucre y Córdoba podrían presentar aguaceros acompañados de actividad eléctrica. En la región andina, el pronóstico completa lluvias. O contempla lluvias para Antioquia, norte de Santander, Santander, Boyacá, Cundinamarca, Caldas, Risaralda y Quindío. Mientras tanto, en la región pacífica, departamentos como Chocó, Valle del Cauca y Cauca seguirán registrando condiciones propicias para precipitaciones de moderada a fuerte intensidad. La capital tampoco escapará al panorama lluvioso. Según el IDEAM, Bogotá tendrá predomingo de cielo nublado durante buena parte del fin de semana, con probabilidad de lluvias principalmente en horas de la tarde. Las temperaturas se oscilarán entre el 10 y los 21 grados centígrados. Por esta razón, las autoridades recomiendan a las autoridades

0: incidentes en las vías. El domingo mejoraría el panorama, aunque las lluvias seguirán presentes en varias regiones del país. El IDEAM prevé que el domingo se registre una disminución generalizada de la nubosidad frente a los días anteriores. Sin embargo, después del mediodía aún podrían presentarse precipitaciones moderadas e incluso fuertes en sectores de Antioquia, Santander, Boyacá, Cundinamarca, Tolima, Meta, Casanare, Guaviare, Caquetá y Amazonas. Ante este panorama, la identidad recomendó a la ciudadanía mantenerse atenta a los reportes oficiales, evitar zonas de riesgo de deslizamientos, revisar el estado de techos y canales de drenaje y buscar refugio seguro en caso de tormentas eléctricas o vendavales.
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0: corazón. Ahí está pues las noticias por parte del IDEAM. Esperemos a ver si esto
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0: es un estas precipitaciones van a ser un 100%, siquiera un 90% efectivas en lo que tiene que ver con las noticias del Instituto del IDEAM a nivel nacional. Recordemos que aquí en el Cauca ayer en horas de la tarde ya llovió en algunos municipios, en algunos territorios, pues no así fuertemente, pero me comentan por aquí que han habido tormentas eléctricas muy fuertes. Por ejemplo, en la zona baja, una fuerte tormenta eléctrica de un solo totazo, donde no hubo lluvia, me dicen, y la lluvia fue más tarde. Por acá, por la zona alta, todavía no ha llovido. Esperemos a ver entre el transcurso del día, en la noche y mañana, a ver cómo va a estar el tiempo. Ya tenemos 5:53, ahí les comparto pues las noticias, estar muy pendientes. El agua sí lo necesitamos, por supuesto.
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0: Vamos a ver cómo marcha
1: el
0: tiempo climático, porque está muy cambiado, entonces ahí vamos a mirar, vamos a estar pendientes. A ver, les comento también que después de las 6 de la mañana vendré con toda la información sobre los transportes del día de mañana, que van a estar movilizando el personal a toda la ciudadanía que va a salir a ejercer su derecho a las urnas, al sufragio, en cada una de las mesas de votación que van a estar ubicadas aquí en el territorio de Jámbalo. Les vamos a dar a conocer los detalles sobre este importante evento de nivel nacional. Se estará buscando elegir al presidente de la República de Colombia, que estaría tomando las riendas de nuestro país durante 4 años. Esperamos que cada uno tome su mejor decisión, elija bien, conscientemente, sin que nadie le diga o sin que nadie le ofrezca plata por su voto. El que vende su voto, vende su conciencia, dice, ¿no? Entonces, ahí está.

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1: ¡Qué rico! Esta comida te ha quedado riquísima, mijo.
2: ¿Cierto? Y eso que lo preparé al apuro.
1: ¡Caramba! Te quejas demasiado, tu hombre.
2: ¿Y qué crees? Si nomás es que paso de aquí para allá, de aquí para allá.
1: Ya, ya. Bueno, pues. 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
2: Sí, sí, claro.
1: ¿Y lavaste las medias? ¿Y los calcetines? ¿Y la corbata? ¿Y también la ropa de los niños?
2: Sí, todo lavé. Todo está en punto.
1: ¿Llevaste a los niños al colegio?
2: Sí, claro que sí.
1: ¿Y les preparaste las tortillas y la colada que te dije?
2: Por supuesto que sí, mi amor.
1: 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Vamos a tener una reunión aquí, verás.
2: Bueno, bueno, así lo haré.
1: Y no se olvide de aplancharme el terno café, la corbata colorada, ¿no?
2: ¿Cuál? ¿El que compró ayer?
1: Claro que sí. Ese mismo, por favor, ¿no?
2: Pero no se enoje. Oiga, mi amorcito, ¿puedo pedirle un favor?
1: Claro que sí, lo que usted quiera, mi vida, lo que usted quiera.
2: Es que yo quiero que me ayude lavando esos platitos.
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0: Ya tenemos 6 de la mañana con 15 minutos. Retornamos con nuestra segunda hora de espacio de Amanecer Indígena aquí en Voces de Nuestra Tierra. Llevándoles las canciones de los diferentes géneros, las informaciones y los mensajes también que por acá les compartimos a esta hora de la mañana en este espacio de Amanecer Indígena. Iremos hasta las 7 de la mañana con toda la programación de Amanecer Indígena. A ver, como lo prometido es deuda, les voy a compartir las rutas de transporte que estarán movilizando a la ciudadanía que va a participar el día de mañana en las elecciones. Vamos a empezar por acá, por la zona alta, a ver cómo están las rutas de transporte para los que no tienen cómo movilizarse. A ver, desde la vereda Solapa estará saliendo, a partir de las 6:30 de la mañana, bajando por Paletón, rumbo al área urbana. Ahí desde la escuela de Solapa estará saliendo la chiva Inter del Cabildo. Desde San Antonio también estará saliendo a las 6:30 de la mañana, desde ahí de la tienda comunitaria, la chiva de Martín Ovino. Desde Loma Larga también, Nueva Jerusalén, a las 7 de la mañana, desde ahí del crucero, la chiva también de Martín Ovino mismo la estará recogiendo. A ver, desde Bateas hacia el área urbana estará saliendo a las 6 de la mañana. Desde ahí, desde la escuela de Bateas, la chiva de Taurino Huejia, desde Ipicueto, recogiendo el personal de Pitalito hacia el área urbana, también estará haciendo a las 7 de la mañana. Bueno, la de Bateas sale a las 6 de la mañana, ¿no? Y la de Ipicueto sale a las 7 de la mañana, desde ahí del puente de Ipicueto, la chiva de Adelmo Dagua. Desde la vereda Barondillo también estará saliendo y recogiendo el personal de Loma Gorda a las 7 de la mañana, estará saliendo desde de la Cruz Barondillo, la chiva de Bernardo Dagua. Desde el barrio de Zumbico estará saliendo también a las 7 de la mañana, desde el puente límite con Loma Gorda, la chiva de Zumbico, la comparada de Zumbico, estará saliendo también a las 7 de la mañana. A ver, qué otra chiva estará saliendo también desde Monte Redondo. Bueno, no sé si esté correcta la información, dice que área urbana Monterredondo. Bueno, yo creo que esto es en horas de la tarde ya. En horas de la tarde estará saliendo una chiva a dejar el personal que bajó a hacer la sede, a depositar su voto. A las 3 de la tarde estará saliendo hacia Monterredondo. Este será el transporte del señor John Cuene. A ver, las rutas de la zona media. Desde la vereda Buena Vista y la mina, hacia la mina, estará saliendo a las 6:30 de la mañana. Lugar de salida desde ahí, desde el centro de acopio Vitec, la chiva de Edwin Troches desde La Marquesa, estará saliendo a las 8 de la mañana. Todo esto es con rumbo a la mina, ¿no? Ahí donde van a estar las mesas de votación para la zona media. Desde la tienda comunitaria estará saliendo también a partir de las 8 de la mañana. Desde la vereda del Maco hacia la mina a las 7 de la mañana, desde la Casa de la Cultura, la chiva de José Hermes. Desde Guayope también, desde la Casa de la Cultura también, la chiva de Luz Marina. Desde la vereda del Epiro estará saliendo también a las 7 de la mañana, desde la cancha de fútbol, la chiva de Raúl Calambás. Desde Chimicueto, a ver, estará saliendo a las 7 de la mañana, desde ahí, desde el colegio de Chimicueto, la chiva de Hermes Pilcue. Desde la vereda del Picacho también estará saliendo un transporte a las 9 de la mañana desde el sector El Boquerón, la chiva de Luz Marina. Desde la vereda del Tablón también, a ver, estará saliendo a las 9 de la mañana desde el sector El Intermedio, la chiva de José Hermes.
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0: Ahora miremos a ver las rutas de transporte para la zona baja. Desde la vereda del Carrizal estará saliendo una chiva a las 7 de la mañana con rumbo a Loma Redonda. Desde la cancha de fútbol de la vereda del Carrizal, la chiva de Iván Conda. Desde La Palma también estará saliendo un transporte para Vallesondos a la 1 de la tarde. Ahí en el sector El Roble estará saliendo la chiva de Rodrigo Pino hacia Vallesondos. De la vereda Vitoyó hacia La Esperanza, a ver, a las 8 de la mañana estará saliendo del sector Mirador Vitoyó. Desde la chiva de El Mono William. Desde Loma Gruesa, otro transporte hacia La Esperanza. Todos estos transportes van hacia La Esperanza. A ver, estará saliendo a las 9:30 de la mañana de Loma Gruesa. Desde ahí del puente de Loma Gruesa, la chiva de Mono William. Desde la vereda del Voladero también estará saliendo hacia Loma Redonda a las 9 de la mañana. Desde la cancha de fútbol de El Voladero, la chiva de la, bueno, la chiva de la Caucanita. Desde la vereda del Porvenir hacia Loma Redonda también a las 9:30 de la mañana. De la cancha de fútbol, desde será la chiva de Iván Conda. Otro transporte más que trae el personal que reside en Santander de Quilichao. Eso hacia el área urbana. A las 7 de la mañana desde el Parque Central, la chiva de la Fortaleza. No olviden, para ustedes que tienen familiares en Santander de Quilichao y que votan acá al área urbana, estará saliendo un transporte a partir de las 7 de la mañana desde el Parque Central. Otro transporte más que saldrá desde Santander de Quilichao a las 7 de la mañana, que viene con rumbo a Loma Redonda. Estará saliendo desde la plazoleta El Rosario a partir de las 7 de la mañana también. No olviden entonces, si tienen sus familiares en Santander de Quilichao y no tienen cómo venir a hacer, a depositar su voto, pues se pueden decirle que va a haber un transporte que viene hacia el área urbana desde el Parque Central, y el transporte que va para Loma Redonda estará saliendo desde la plazoleta El Rosario. Todos los transportes saldrán a las 7 de la mañana para que estén bien pilosos y no se vayan a quedar de los transportes, porque de allá sí solamente un solo horario de salida. Y lo mismo a la hora de la tarde, pues apenas depositen o hagan sus, su ejercicio de sufragio, pues los pueden ir nuevamente a dejar a Santander de Quilichao. Ahí está la información que le compartimos a esta hora de la mañana. Bueno, esperamos también más tarde tener a alguien de la autoridad por aquí, o alguien del movimiento cívico, si hay de pronto alguna modificación en cuanto a los transportes. ¿Cómo está la programación para el día de mañana? Ahí vamos a estar muy atentos. Hay por acá alguna autoridad que me confirme para que podamos conversar y llevarles la información con claridad a nuestra comunidad. 6:23. Ya vengo a compartirles más noticias, más informaciones.

Ya tenemos 6 de la mañana con 39 minutos, 21 minutos para las 7 de la mañana. Avanzamos en esta programación de Voces de Nuestra Tierra, aquí en el espacio Amanecer Indígena. Con las informaciones que les compartimos a esta hora de la mañana, para toda nuestra comunidad que está pendiente de nuestra programación aquí en el territorio Jambaló y también en los territorios circunvecinos. A esta hora de la mañana ahí con mucho cariño les estamos llegando en todos los rinconcitos donde nuestra señal alcanza a llegar. Ahí estamos con ustedes.

Ya tenemos 6:41 minutos. Asunto convocatoria a la Comisión Política Plan de Vida Proyecto Global. Para los grupos comunitarios, Cambuwesh, autoridades veredales, coordinadores por zonas de los Kiwetegnas, Junta de Acción Comunal. También para los rectores de las casas educativas y consejos directivos. Para los yastenehues y líderes comunitarios del territorio de Jambaló. Desde el Plan de Vida y las autoridades del Cuecuenehues del territorio de Jambaló, enviamos un fraternal saludo de armonía y hermandad, teniendo en cuenta la orientación y las dinámicas de participación comunitaria desde las autoridades Nehues y la coordinación del Plan de Vida Proyecto Global. Hemos decidido retomar las comisiones políticas para analizar, discutir, reflexionar y generar orientaciones conjuntas de cerca o de cara al contexto político territorial a nivel local, regional y nacional. Por lo tanto, nos permitimos convocar a la Comisión Política para el día 5 de junio del 2026 en la vereda La Mina y en el sector El Hugo, donde se abordarán los siguientes puntos. Como primero, contextualización política por parte del Cuecuenehues. Como segundo, litigios territoriales. Y como tercero, orientaciones y recomendaciones. Hasta la invitación para este próximo 5 de junio a partir de las 8 de la mañana, me imagino que es, ¿no? Ahí está la invitación por parte de las autoridades ancestrales del Plan de Vida Proyecto Global para esta convocatoria a la Comisión Política. Se recomienda a la persona que haya encontrado la tarjeta de una moto con placas SJU06H a nombre de Mario Quebrada. Persona que la haya encontrado, se puede comunicar al número celular 321-846-0801. Se ofrece una recompensa de 100,000 pesos para la persona que lo tenga por ahí. Ahora no se queden con los documentos que encuentren, hay que tratar de entregarlos a su dueño.

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Informaciones que les compartimos a esta hora de la mañana a través de este espacio de Amanecer Indígena. 15 minutos para las 7 de la mañana. Voy con una cancioncita, vengo a despedir el espacio y venimos con más programación.

Ya tenemos 6 de la mañana con 52 minutos, 8 minuticos nos quedan para las 7 de la mañana. Vamos a darse a conocer un poco acerca de cómo está el precio interno de referencia en Colombia para la venta y compra de café hoy. El día de ayer, viernes 29 de mayo, cerró o se fijó un precio de 2.175.000 pesos por carga de café pergamino seco de 125 kilogramos con factor de rendimiento. A ver, la carga de café de 125 kilogramos, 2.175.000 pesos. La arroba N217.500 pesos. O sea, la arroba, bueno, está haciendo más o menos 12 kilos y medio. A ver, miremos a cómo está la pasilla de pergamino seco a 10.000 pesos el kilo. También miremos a ver la bolsa en Nueva York a 265 mil pesos con 60 centavos de dólar por libra. La tasa de cambio de referencia 3,689.50 pesos por dólar. Ahí les compartimos la información para todos los que tienen la, bueno, la cosechita ahí para vender. Ahí les ofrecemos esta información, les brindamos la información para que puedan vender su café a eso, están a este precio, a 2.175.000 pesos por carga de 125 kilogramos. Ahí está la información para nuestra comunidad, 6 de la mañana con 53 minutos. Ahora nos quedan solamente 6 minuticos para las 7 de la mañana y de esta manera también vamos finalizando la programación de Amanecer Indígena. Después de las 7 de la mañana vendremos con un espacio de reflexión para todos. Espacio con muchos mensajes. Ahí con el espacio Paz en... espacio Fuego en el Altar, para que no se despeguen de la sintonía. Los voy a dejar con una última canción y ya regresamos.

0: Cuando uno mira, ya son las 6 de la tarde. Cuando uno mira, ya es viernes. Cuando uno mira, se terminó el mes. Cuando uno mira, se terminó el año. Cuando uno mira, pasaron 50 o 60 años. Cuando uno mira, ya no sabemos por dónde andan nuestros hijos. Cuando uno mira, perdimos al amor de nuestra vida y ahora es tarde para volver atrás. No dejes de hacer algo que te gusta por falta de tiempo. No dejes de tener a alguien a tu lado, porque tus hijos pronto no serán tuyos. Y vas a tener que hacer algo con ese tiempo que te va a sobrar. Lo único que vas a extrañar será el espacio que solo se puede disfrutar con los amigos de siempre. Ese tiempo que lamentablemente no vuelve atrás. Es preciso eliminar el después. Después te llamo, después lo hago, después lo digo, después yo cambio. Dejamos todo para después, como si el después fuese lo mejor. Porque no entendemos que después el café se enfría, después la prioridad cambia, después el encanto se pierde, después temprano se convierte en tarde, después la añoranza pasa, después las cosas cambian, después los hijos crecen, después la gente envejece, después el día es noche y después la vida se termina. No dejes nada para después, porque en la espera del después, vos podés perder. ¿Qué podés perder? Los mejores momentos, las mejores experiencias, los mejores amigos y los mayores amores. Acordate que el después puede ser tarde y acordate que el día es hoy. Acordate que ya no estamos en edad de posponer nada. Ojalá tengas tiempo de compartir este mensaje.
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Muy, pero muy buenos días a todos los oyentes en esta mañana. Quien les habla, el amigo y su pastor Genaro Cometa, del Centro Misionero Betesda de Jambaló, Cauca. Y le damos la bienvenida a todos ustedes que en esta mañana nos escuchan en diferentes lugares. Un cordial saludo de parte de nuestro Señor Jesucristo. Un abrazo para todos. Y también agradeciendo aquí las autoridades, aquí en cabina, bendiciéndole de parte de nuestro Señor Jesucristo. Y usted que me está escuchando, joven, adulto, mayor, niño, le hago una invitación para que escuchen en esta mañana esta reflexión. Es para todos nosotros, de parte de Dios, sí, de parte de Dios con el amor de Cristo. Le pido un favor, que escuche, que estemos atentos a esta programación, porque muchas veces quizás hay personas que no le agradan que hablemos de las cosas de Dios. Hay jóvenes que no quieren escuchar las cosas de Dios. Entonces esta mañana tenemos una programación muy importante para los jóvenes, y tanto jóvenes, adultos y niños. Entonces, para que estemos atentos a recibir, a escuchar. Muchas veces de pronto hay muchos que no le gustan escuchar la palabra de Dios o un programa como estos. Dicen, no, que eso no me gusta, le merman el volumen, o quizás lo apagan o escuchan otra emisora. Y no permitamos que suceda eso. Entonces, en esta mañana le hago un llamado para que estemos atentos, para que escuchemos, como dice la palabra de Dios, que todo tiene su tiempo. Y ha llegado el tiempo, el momento de reflexionar, el momento de escuchar la palabra del Señor. Y entonces sí, le doy la bienvenida, pero antes que todo quiero hacer una corta oración, porque siempre debemos nosotros depender de Dios, siempre tenemos que agradecer a Dios por lo que Dios ha hecho y está haciendo en cada uno de nuestras vidas. Entonces voy a orar por todos nosotros. Padre, en el nombre de Cristo Jesús, te doy las gracias, Padre, por esta mañana, por permitirnos estar aquí en este lugar. Y hoy permita, Señor, que hoy hable a los corazones de cada joven, de cada mayor, de cada adulto, de cada niño en esta hora, Padre, porque no soy yo lo que voy a hablar, sino eres tú, tu palabra. Por eso ayuda, Espíritu Santo, Dios, que ellos puedan entender, ellos puedan reflexionar para así alcanzar esa gracia, esa misericordia, Señor, que cada uno necesitamos. En esta mañana estaremos hablando, Señor, de una bienaventuranza. Dice, hay una bienaventuranza de aquellos que caminan en la palabra de Dios y el anhelo de hacerlo. Hoy permita, Dios, que escuchen tu palabra y ellos quieran hacer, Señor, como tú nos demandas, como tú nos enseñas en tu palabra. Por eso te doy gracias y presento delante de ti esta programación, que seas tú hablando, inquietando. Te lo pedimos, Dios, en el nombre de Cristo Jesús. Amén. Bueno, siendo así, para continuar esta programación, también vamos a escuchar una hermosa alabanza y de ahí continuemos. Entonces, para que estemos atentos y dispuestos a escuchar la palabra. Entonces, a continuación una canción y ya continuamos.

Bueno, sí, le damos la gloria a Dios en esta mañana. Como le estaba comentando, en esta mañana Dios tiene propósito para cada uno de nosotros. Y el propósito es que Dios nos ha traído para que nosotros seamos bienaventurados. Entonces en esta mañana vamos a mirar, hay una bienaventuranza de aquellos que caminan en la palabra de Dios y el anhelo de hacerlo. Vemos que en esta misión cada mes se trabaja un lema y estamos ya terminando un lema de limpieza y rectitud, de nosotros vivir y permanecer limpiándonos todos los días. Y vamos a mirar también hoy en día qué es lo que está contaminando el corazón, qué es lo que al joven le contamina. Y vamos a mirar lo que nos habla, nos enseña primeramente el salmista en Salmos capítulo 119. Vamos a mirar la palabra, la Sagrada Escritura, que fue inspirada por Dios o es inspirada por Dios para que nosotros meditemos. Entonces aquí en Salmos 119 nos enseña acerca de nosotros obtener esas bienaventuranzas. Y los voy a invitar, aquellos que tienen Biblia o celo Biblia, para que miremos todos y estudiemos la palabra del Señor. Dice Salmos 119 en el verso 9, dice: ¿con qué limpiará el joven su camino? Con guardar tu palabra. Dice con guardar tu palabra, con guardar la palabra del Señor, porque la palabra del Señor nos enseña que la palabra de Dios es como agua que limpia, que purifica los corazones. Entonces es donde nosotros, si queremos que todas las cosas nos vayan bien, si queremos tener esa bienaventuranza, tenemos que nosotros seguir aprender la palabra de Dios. ¿Y qué significa la palabra bienaventuranza o ser bienaventurado? La palabra bienaventuranza o ser bienaventurado significa bendecido, feliz y afortunado. Nosotros, con llevar la palabra, con ser instruido en la palabra, vamos a ser bendecidos, vamos a vivir felices y vamos a ser afortunados de muchas cosas, porque la palabra de Dios nos enseña, nos instruye, nos lleva a cómo mejorar. Entonces vemos la dificultad de los jóvenes de hoy en día, o no solamente los jóvenes, sino también como adulto, como niño, lo que está pasando, lo que está sucediendo hoy en día, la contaminación que se está llevando en los corazones por no ser instruido la palabra. Por eso aquí el salmista nos enseña, nos indica, y para entender y comprender bien claramente voy a leer desde el verso 1, en donde nos dice la palabra del Señor. Dice: bienaventurados los perfectos de camino, los que andan en la ley de Jehová. Bienaventurados los que guardan sus testimonios y con todo el corazón le buscan, pues no hacen iniquidad los que andan en sus caminos. Tú encargaste, dice el 4, tú encargaste que sean muy guardados tus mandamientos. Dice el 5, ojalá fuesen ordenados mis caminos para guardar tus estatutos. Entonces no sería yo avergonzado cuando atendiese a todos tus mandamientos. Te alabaré con rectitud de corazón cuando aprendiere tus justos juicios. Tus estatutos guardaré, no me dejes enteramente. Dice: ¿con qué limpiará el joven su camino? Con guardar tu palabra. Dice el 10, con todo mi corazón te he buscado, no me dejes desviarme de tus mandamientos. En mi corazón he guardado tus dichos para no pecar contra ti. Dice: bendito tú, oh Jehová, enséñame tus estatutos. Con mis labios he contado todos los juicios de tu boca, me he gozado en el camino de tus testimonios, más que de toda la riqueza. En tus mandamientos meditaré, considera tus caminos. Me regocijaré en tus estatutos, no me olvidaré de tus palabras. Entonces lo que nos está enseñando
la palabra de Dios, de cómo el salmista nos está indicando, nos está diciendo, bueno, es una oración que estaba haciendo, pidiéndole a Dios que cómo haría para que su corazón fuera puro, para obtener esa bienaventuranza, para que le vaya bien en todo. Él estaba orándole a Dios, pidiéndole todas estas cosas. Y entonces aquí, como podemos ver, nos vamos a enfatizar más que todo en el versículo 9, en donde dice: ¿con qué limpiará el joven su camino? Con guardar la palabra de nuestro Señor. Y sí, es necesario que hoy en día los jóvenes se preparen, que estudien, que tengan mucho conocimiento, pero lo primero es aprender la palabra de Dios. Entonces es primordial aprender primeramente la palabra de Dios para tener un corazón limpio y así ser bienaventurados. ¿Y cómo, como dice ahí, cómo limpiará el joven su camino? Pues con guardar la palabra, con obtener la palabra. Entonces, usted sea cristiano o no sea cristiano, pero lo importante es de nosotros meditar la palabra. Sabemos que Dios nos dejó esta palabra para que la estemos meditando, para que la estemos escudriñando, y ahí vamos a aprender. Así como un estudiante aprende muchas cosas, lo primordial, lo primero que debemos aprender es de nosotros mirar la palabra y aprender de lo que dice. De lo resto, pues es donde se va a ver afectado, contaminado, avergonzado. ¿Qué es la vergüenza? La vergüenza es el fruto del pecado. Pero la confianza dice, la confianza es el efecto de la justicia. Solo Dios, a través de la palabra, hace que el hombre sea justo, que el joven, que el niño, que el adulto camine correctamente, camine haciendo lo que Dios dice en su palabra. Entonces la invitación para todos los jóvenes, tanto niño como adulto, es de que nosotros meditemos la palabra, que busquemos la palabra de Dios para que Él nos limpie, nos descontamine cuanto esté contaminado en los corazones. Y vemos hoy en día qué es lo que se está contaminando más que toda la juventud. Vemos que la tecnología ha sido avanzada, cada día se va multiplicando la maldad, y es en donde hoy los jóvenes están siempre esclavizados. Perdóname que me digan así, pero es una esclavitud de estar siempre pegado al celular, y muchas veces pasan tiempos, horas conectados, mirando cosas, quién sabe qué es lo que ellos están viendo, y los padres no se dan cuenta. Y es donde los lleva al joven a tener un cambio, a ser diferente. Y es donde nosotros tenemos que mirar, y que la palabra de Dios es el único que nos puede limpiar, nos puede libertar. ¿Y por qué nosotros debemos buscar o meditar en la palabra? Porque es un mandamiento de Dios que nos encamina a la ley, y al poner por obra, pues vamos a ser diferente, vamos a ser transformado, vamos a tener ese cambio. Porque un joven encuentra una vida limpia a través de la palabra de Dios, a través de escuchar la palabra, a través de recibir la palabra de Dios, es donde el joven va a cambiar y va a ser transformado. Porque los jóvenes de hoy en día piensan de lo que están haciendo está bien, es gozarse la vida, es de divertirse, y para el gozo, la alegría de ellos es de ingerir alcohol, de salir a las rumbas, de consumir droga. Eso es lo que a ellos piensan que es la felicidad, la alegría,
Pero déjeme decirle que eso no es ningún gozo, ninguna alegría. Como pues estamos viendo aquí la bienaventuranza, ¿qué es? La bienaventuranza es ser bendecido, ser feliz y ser afortunado. Entonces muchas personas para ser felices, más que todo la juventud de hoy en día, para sentirse feliz, ¿qué buscan? Buscan ir a la rumba, buscan ir a ingerir alcohol, drogarse. Y para ellos es una felicidad, para ellos le parece bien eso, pero más para Dios eso es abominación. A Dios no le agrada que hagan esas cosas, que se practiquen. Y entonces si nosotros queremos ver unos hijos que obedezcan, que cumplen, que anden en completa sanidad, debemos nosotros llevar la palabra, enseñar, mostrar la palabra del Señor. Entonces eso es lo que nos enseña ahí la palabra, con qué guardará el joven su camino, dice la palabra, con qué limpiará el joven su camino, con guardar tu palabra, con guardar esa palabra. ¿Y dónde va a guardar esa palabra? En el corazón, porque dice la palabra de Dios que el hombre no lo contamina lo que sale de fuera, sino lo que hay en el corazón. Y dice la palabra del Señor, sobre toda cosa guardada, guarda tu corazón, porque de él mana la vida. De lo que usted tiene en el corazón, eso va a ser, eso va a dar, eso se va a reflejar. Y entonces por eso la invitación es que nos hace el salmista, que debemos ser instruidos en la palabra, que debemos aprender de las cosas de Dios, como dice el verso 1, bienaventurados, estamos en Salmo 119, 1 dice, bienaventurados los perfectos de camino, los que andan en la ley de Jehová. Dice que vamos a ser bienaventurados aquellos que estamos siendo perfeccionados por la palabra, que andamos en el camino, que guardamos la ley de Jehová. O sea, que nosotros el Señor nos dice, escriban esta palabra en las tablas de nuestros corazones y hagámoslo, pongámoslo por obra. Y dice el verso 2, bienaventurados los que guardan sus testimonios y con todo el corazón le buscan. Es donde ya a nosotros aprender, recibir la palabra, vamos a entender de que Dios es real, que Dios puede cambiar, que Dios puede transformar las vidas. Un hombre lo puede hacer, pero es Dios que puede cambiar en totalidad de esos pensamientos, de hacer lo malo, de no ser perfecto, de no ser recto, de no caminar como Dios quiere. Por eso dice el 2, bienaventurados los que guardan sus testimonios y con todo el corazón le buscan. Debemos nosotros buscar de Dios, debemos nosotros acercarnos a Él. Dice el verso 3, pues no hacen iniquidad los que andan en sus caminos. Dice los que nosotros, por ejemplo, como creyentes, como cristianos, si verdaderamente de corazón lo buscamos, si verdaderamente hemos guardado los testimonios de Dios, ¿cómo debemos ser? Nosotros debemos ya no, dice, andar o hacer iniquidad. Ya no debemos hacer lo malo, no debemos pecar. No debemos dar un mal testimonio, sino dar un buen testimonio. Por eso dice los que andan en sus caminos. Y dice el 4, dice, tú encargaste que sean muy guardados tus mandamientos. ¿Quién lo hace? Dios mismo. Dios mismo se encarga que nosotros guardemos su palabra, que nosotros andemos en el temor de Dios. Por eso dice la palabra de Dios, digo pues, andad en el Espíritu y no satisfagáis los deseos de la carne, porque los deseos de la carne son contra el Espíritu y el Espíritu es contra la carne, y estos se ponen entre sí, dice, para que no hagáis lo que queréis. Entonces la palabra de Dios es Espíritu. Si nosotros tenemos la palabra, porque el enemigo, Satanás, es el tentador, es donde todos los días nos está tentando para hacer caer. Pero si nosotros tenemos la palabra de Dios en nuestro corazón, guardado, escrita, no nos dejaremos tentar, no nos dejaremos vencer, porque es la palabra, así como nuestro Señor Jesucristo derrotó con la palabra, Él
reprendió a Satanás. Él tuvo que irse cuando Cristo declaró la palabra. Él siempre decía, escrito está. Entonces, asimismo, nosotros debemos tener la palabra escrita en las tablas de nuestro corazón, para así cuando vengan calamidades, dificultades, problemas, nosotros simplemente invocar esa palabra y va a ser limpiado de nuestra conciencia, de nuestro corazón. El Señor es que se encarga de limpiar, de borrar todas esas cosas. Y miren lo que dice el verso 5, dice, ojalá fuesen ordenados mis caminos para guardar tus estatutos. Dice, entonces no sería yo avergonzado cuando atendiese a todos tus mandamientos. Es lo único que hace la palabra de Dios, de no dejarnos en vergüenza. Por eso nosotros, tú y yo como cristianos, no nos avergonzamos del evangelio, porque es poder de Dios, porque nosotros estamos buscando la salvación, nosotros estamos buscando esa transformación a través de nuestro Señor Jesucristo. Y para los jóvenes también la invitación es que ya no hagamos el mal, ya no hagamos más daño a nuestro cuerpo, a su cuerpo, porque el cuerpo no le pertenece a sí mismo. El cuerpo que usted tiene, que nosotros tenemos, es de Dios, porque Dios nos creó, nos formó a imagen de Él. Por eso dicen la palabra de Dios que si alguno se destruye el cuerpo, se está destruyendo a sí mismo, está destruyendo el cuerpo de Dios, porque nosotros vivimos es por el espíritu que Dios nos ha dado, y es donde nosotros debemos permanecer obedeciendo, cumpliendo la palabra de Dios. Y dice el verso 7, dice, te alabaré con rectitud de corazón cuando aprendiere tus justos juicios. Aquí el salmista está diciendo, yo voy a alabarle porque me has hecho recto de mi corazón. ¿Qué es ser recto? Pues caminar siempre obedeciendo en el temor de Dios. Eso es lo que nos enseña esta palabra, de nosotros alabarle, adorarle a Dios, porque Dios tiene un propósito en cada uno de nosotros. Usted joven, usted niño, usted mayor, adulto, Dios a cada uno nos ha traído a este mundo con un propósito, y el propósito de Él es que le adoremos, que le busquemos, que guardemos su palabra, que caminemos rectamente, que caminemos con limpieza, no en pecado, porque ya sabemos que la paga del pecado es muerte, y no debemos nosotros destruir este cuerpo que nos ha dado Dios. Debemos cuidar, debemos nosotros permanecer en eso, de nosotros buscando. Por eso dice también el verso 8, dice, tus estatutos guardaré, no me dejes enteramente. Dice aquí en la oración, tus estatutos guardaré, no me dejes enteramente. Que Dios no nos deje, y Él no está para dejarnos. Dios no nos quiere dejar, Dios no nos ha abandonado. Mire que tanto que lo malo que se hace, pero Dios no nos ha desamparado. Dios nos sigue brindando ese amor, Dios nos sigue dando todos los días el beneficio, Él nos sigue proveyendo, dando las provisiones, Él nos sigue dando el alimento, el agua, nos sigue dando las fuerzas para laborar, para trabajar. Y Dios no hace acepción de persona mientras estemos en vida, pero Dios nos va a pedir a cuentas cuando partamos de este mundo. Y es donde Dios quiere que tengamos un corazón limpio, así como el de nuestro Señor Jesucristo. Nuestro Señor Jesucristo desde juventud nos enseña de cómo Él meditaba en la palabra, Él estudiaba la palabra, Él obedecía a su Padre. Y es donde nosotros también, la invitación es para todos, que obedezcamos, que nosotros entendamos que la palabra de Dios nos instruye, nos limpia de toda contaminación, de todo pecado, de toda inmoralidad, de cuanto se ve. Y ahora, hoy en día, lo que la juventud más se está batallando es contra la inmoralidad.
es donde más Dios dice, aborrece el pecado, aborrece esa maldad, porque es donde eso lo lleva a la perdición, lo lleva al fracaso, al caer en la inmoralidad. Y es donde nosotros como cristianos, y usted joven también, debemos cuidarnos, debemos guardarnos de no caer en inmoralidad, porque eso no le agrada a Dios, porque se está contaminando más su corazón y su cuerpo. Y es donde nosotros tenemos que aprender a vivir en sano juicio, obedeciendo la palabra de Dios. Por eso le hacía esa invitación, para que no menospreciemos la palabra de Dios, para que no aborrezcamos a Dios, porque si usted no escucha la palabra, si usted se aparta, se aleja, no me está aborreciendo a mí, está aborreciendo a Dios, a la palabra, a quien no quiere aprender, a quien no quiere recibir ese consejo, a quien no quiere que le enseñemos. Y Dios nos ha colocado eso como pastores para enseñar, para edificar una familia, un hogar, un pueblo, una ciudad, porque Dios es el que edifica. Igual nosotros somos instrumentos que Dios nos usa para llevar su palabra, pero es Dios que edifica, es Dios que va cambiando, transformando, guiando. Por eso dice la palabra de Dios, es lo que permite limpiar tanto cuanto esté contaminado el corazón, porque en el corazón es donde se contamina. Se está guardando lo que usted está viendo en el celular, lo que usted está escuchando, lo que usted está escuchando, por ejemplo, músicas seculares. Vemos que hoy en día, ¿cómo son la letra? ¿Qué están escuchando? Entonces, lo que escuchan eso, eso están meditando, eso están haciendo. Y nosotros tenemos que ser un reflejo de nuestro Señor Jesucristo. Debemos ser luz, dice, en medio de las tinieblas. Y nosotros tenemos que aprender a ser imitadores de Cristo. Así como le decía, desde juventud, nuestro Señor Jesucristo fue perfecto, fue recto, fue el único que no pecó. Por eso, a través de Él tenemos la entrada, a través de guardar su palabra, a través de guardar su testimonio, es donde nosotros vamos a aprender y conocer verdaderamente. Así como le digo a un joven como usted joven, solamente usted va a encontrar una vida limpia a través de la palabra de Dios, a través de escuchar la palabra, a través de dejarse monitorear, ya sea un pastor, un líder, o ahorita, pues, y como le decía, la tecnología ha avanzado tanto que podemos escuchar las prédicas, las enseñanzas a través del mismo celular. En vez de estar mirando cosas que no le agradan a Dios, ¿qué debemos hacer? Pues mirar las enseñanzas, lo que es provechoso, lo que va a aprovechar a su vida, lo que va a llevar con el tiempo a aprender y a conocer más de las cosas de Dios. Entonces, por eso el salmista le hace una pregunta, dice, ¿con qué limpiará el joven su camino? Y dice, con guardar la palabra, con guardar tu palabra. Y dice el verso 10, con todo mi corazón te he buscado, no me dejes desviarme de tus mandamientos. Y dice el 11, en mi corazón he guardado tus dichos para no pecar contra ti. Si nosotros verdaderamente guardamos los dichos, o sea, lo que hemos escuchado de la palabra de Dios, si verdaderamente guardamos esa palabra, dice que para no pecar contra ti, es lo que no va a hacer que nosotros caigamos, que no cometamos el mismo error de lo que éramos antes. Al contrario, como le decía, la palabra es espíritu. Si nosotros tenemos el Espíritu Santo en nuestras vidas, no va a permitir que nosotros pequemos, que nosotros fallemos, sino que realmente vivamos en el temor de Dios y asimismo obedeciendo todas las cosas que Dios nos ha mandado. Sabemos que Dios dice que nosotros tenemos que guardar la ley, tenemos que caminar en sus mandamientos, en sus estatutos, en sus ordenanzas. Y eso es lo que quiere Dios
que nosotros caminemos en perfección, que nosotros caminemos en rectitud, que nosotros caminemos en pureza, en limpieza de corazón, porque dice la palabra de Dios que solamente los de limpio corazón serán bienaventurados. Y dice que la palabra de Dios que solamente los de limpio corazón también verán a Dios. Si nosotros queremos realmente ver a Dios, tenemos que limpiarnos, tenemos que descontaminarnos cuanto el maligno está contaminando. Y es donde nosotros, así como el salmista dice: mi corazón he guardado tus dichos para no pecar contra ti. Porque no estamos pecando contra nosotros mismos, nosotros estamos pecando contra Dios al desobedecer, al no andar como Dios dice, haciendo lo malo, como le decía los jóvenes de hoy en día. Mire lo que dicen los jóvenes de hoy en día. Dice: el mundo nos dice, diviértete cuando seas joven. Dice, mientras sea joven, como dice, diviértense, gócense, pásenla bien. Pero esa felicidad no es para siempre. Esa felicidad es temporal. Muchos por eso dicen, por eso el joven de hoy en día, por eso no quiere saber nada de Cristo, no quiere saber nada de las cosas de Dios, porque dice: no, yo estoy muy joven y quiero divertirme, quiero pasarla bien con mis amigos. Y eso en donde sacan esa excusa. Pero entonces, como dice, sí, el mundo siempre dice eso: diviértese, gócese, pásale bueno, bebiendo, ingiriendo alcohol, tomando ese... llevando ese vicio también. Y es donde pues debemos nosotros entender que Dios no quiere eso. Antes debemos aprender, porque muchos dicen: no, hágale, mientras usted está muy joven, para que vaya a acercar a una iglesia, se vaya a meter allá, porque eso es aburrido. No, parece ser aburrido, pero pues sabemos que Dios no acepta lo malo, Él siempre acepta lo bueno. Entonces por eso tenemos que nosotros entender. Y muchos dicen: sí, usted está muy joven, ya cuando tenga edad, sea más mayor, puede ir a buscar de Dios o acercarse a una iglesia. Pero mire lo que dice Dios, mire la respuesta de Dios. Dice que mejor es que le sirva desde su juventud, es mejor que se acerque a Dios, porque Dios busca lo primero. Vemos que a Dios le agradó cuando Abel presentó esa ofrenda, lo primero, lo mejor. Y uno de juventud pues puede dar lo mejor, porque tiene las fuerzas, tiene las capacidades de servirle, de buscar de Dios. Entonces la respuesta de Dios, dice, es bastante diferente a lo que dice el mundo. Debes comenzar los antes posibles, sin demora, dice, preferiblemente cuando seas muy joven. Entonces eso es lo que Dios demanda, de que le sirvamos a Dios ahora que estemos de juventud y que tenemos esa capacidad, esas fuerzas de servir, y no le sirvamos al mundo. Porque el joven de hoy en día quiere servirle al mundo, como dice, haciendo lo malo, llevando a diferentes cosas su mente, su pensamiento no está en su sentido, en sus cinco sentidos. Y vemos que eso hace el maligno. Sabemos que son espíritus que operan sobre esas personas, y es donde, como nosotros como cristianos, y estamos orando mucho por eso. Porque no solamente se ve esa situación acá en el Cauca, sino a nivel mundial, que los jóvenes de hoy en día cada día se están dejando llevar por el mundo, se están dejando llevar por el vicio, y es donde solamente la palabra lo puede limpiar, solamente la palabra puede hacer que esa persona sea totalmente cambiado, sea diferente, sea transformado. Y entonces sí, la invitación que le hago de parte de nuestro Señor Jesucristo es que usted cambie su corazón, que busque de Dios, que aprenda a reconocer de que Dios nos ama, de Dios
Dios quiere que nosotros hagamos bien a todos. Entonces, la invitación que le hago es que busquemos primeramente de Dios, como Jesús nos dice, porque así enseñó Jesús al pueblo, de buscar primeramente el reino de Dios. Mateo 6:33 dice: buscad primeramente el reino de Dios y su justicia, y lo demás vendrá por añadidura. Pero por duro o difícil que sea, si le damos lugar a la palabra, vamos a entender, vamos a caminar rectamente, vamos a hacer el bien y vamos a obtener esa bienaventuranza. Como le decía, ¿qué significa la palabra bienaventuranza o ser bienaventurado? Pues significa ser bendecido, ser feliz y ser afortunado. Si queremos ser felices, si queremos ser afortunados, si queremos tener esa bendición de Dios, tenemos que nosotros primeramente buscar la palabra de Dios, guardar la palabra del Señor en nuestros corazones y así permanecer en nuestras vidas. Entonces vamos a ver algo rápidamente, unos puntos de lo que el joven, lo que le dificulta a los jóvenes de hoy en día aceptar a Cristo o dejarse de limpiar sus corazones. Entonces, la dificultad de un joven para vivir limpio en el caminar o en su modo de vivir. Primero, dice el joven, energía juvenil y sentido de despreocupación. El joven es despreocupado. El joven, como tiene energía, tiene fuerzas, tiene de todo, pues no se preocupa de que hay una salvación, de que Dios existe, de que Dios lo puede cambiar, de que Dios lo puede guiar, instruir en la verdad. El punto número 2 dice: la falta de sabiduría para la vida. Entonces, porque le falta sabiduría, falta conocimiento, pero ellos en su razonamiento, en su pensamiento, se creen que lo saben todo, que conocen, pero la sabiduría viene de lo alto, viene a través de la palabra de Dios, y por eso dice la falta de sabiduría para la vida. Es donde no se dejan llevar bien, no caminan bien, porque le falta esa sabiduría. ¿Y la sabiduría de dónde viene? De la palabra de Dios. Dios es quien nos da la sabiduría. Por eso dice la palabra de Dios que el principio de la sabiduría es el temor de Jehová, que nosotros temamos a Dios. Y el punto número 3 es el deseo y la conquista de la independencia. El deseo, dice, y la conquista de la independencia. O sea, ellos quieren todo, todo lo quieren para ellos, porque están jóvenes y siempre anhelan tener las mejores cosas. Y es donde ellos dependen de eso. Y es la dificultad que no hace que sus corazones sean limpiados. Y el punto número 4 dice: madurez física y sexual, que puede ir más allá de la madurez espiritual y moral. Es donde podemos ver la juventud de hoy en día. Como le decía, nosotros tenemos que cuidarnos el cuerpo, porque el cuerpo es de Dios, no es nuestro, es de Dios. Si nosotros estamos destruyendo el cuerpo, estamos destruyendo el templo del Espíritu Santo, y es donde Dios se aparta. Dios no está con usted. Si Dios no está con usted, dice la palabra de Dios, que separado de mí nada podemos hacer. Por eso es donde no vemos esa bendición, no vemos esa felicidad total, no vemos también esa oportunidad o esa fortuna de ser afortunados, de nosotros conocer de Dios. Entonces, pues yo le doy gracias a Dios, porque Dios me ha permitido gozarme en la presencia de Él, me ha permitido tener esa bienaventuranza de conocerlo, de vivir conforme a la palabra. Aunque esto no quiere decir que no soy tentado, somos tentados también en todo, pero así como Cristo fue tentado, pero nosotros tenemos la palabra de Dios en nuestro corazón, y es donde tenemos que estar limpiándonos, tenemos que estar declarando la palabra día tras día. Y el número 5 dice: mujeres jóvenes que pueden, dice, pueden ser consciente o inconscientemente, dice, fomentar la impureza moral. El 6 dice: el espíritu de la época, que espera y promueve la impureza moral para los jóvenes.
y el 7, el deseo de ser aceptos por compañeros que enfrentan los mismos desafíos. Entonces vemos que muchos jóvenes quieren ser aceptados, quieren ser el mejor, que sea renombrado, y todos los jóvenes están con esa dificultad, con ese problema de ser aceptados, y es donde no saben qué hacer y llevan a tener malos pasos, malos caminos. Y por eso solamente la palabra de Dios, solamente recibiendo a Cristo en sus corazones, Dios puede cambiar, Dios puede hacer, encaminar verdaderamente como Él quiere. Entonces eso es lo que nos habla la palabra de Dios, que solamente es la palabra de Dios que puede descontaminar cuanto esté contaminado en el corazón. Porque sí, como le digo, hay en el corazón de que sean aceptados, hay en el corazón de que todavía se sienten muy joven, con mucha fortaleza, con mucho aliento, y que pueden hacer lo que ellos quieren. Pero Dios dice lo contrario. Como le decía, Dios quiere que le busquen a tiempo, a temprana edad, o a que no vaya a pasar cosas peores, cosas mayores, antes de conocer de Él. Y sí, la invitación es de que es tiempo, es momento de buscar de Dios, de acercarnos, por muy difícil que sea o parezca. Pero si le damos lugar a Dios, si le damos lugar a la palabra de nuestro Dios, Él es que nos va a encaminar a ser rectos, a ser perfectos, a vivir como Dios quiere, felices, que vivamos en armonía, que vivamos siempre, porque nosotros nos gozamos, porque dice la palabra de Dios que nosotros, nuestra ciudadanía no es terrenal, sino celestial. Nosotros acá estamos de paso, somos peregrinos, que pronto partiremos de acá, pero más el Espíritu irá a Dios, y es donde Dios nos va a pedir a cuenta de todo lo que hicimos, si verdaderamente nos dejamos contaminar el corazón o simplemente nos descontaminamos a través de la palabra. Y es sí, Dios que puede cambiar, puede transformar, porque muchos, yo he escuchado muchas personas dicen: no, yo no necesito de Dios, no necesito acercarme a una iglesia para dejar el vicio, yo lo puedo hacer. En mi caso también pensé eso, porque yo también ingerí alcohol durante 16 años, pero solamente Dios me pudo libertar de eso, porque yo dije un día: no voy a beber más, no voy a salir a las parrandas, me voy a quedar en casa. Si a mucho lo hice un mes, pero al mes no salí, pero cuando salí y lo tripliqué, bebí más de lo que bebía. Y es donde, como dice la juventud de hoy en día, para ser acepto, uno piensa que al tomar eso se siente más hombre. Y en mi caso también sucedía eso, porque nosotros cuando con los amigos salíamos a beber, nosotros apostábamos el que más tomara, el que no se emborrachara y todo eso. Y hacíamos apuesta que yo una media aguardiente en dos sorbos me lo tomaba, me lo ingería todo. Y gracias a Dios, yo le doy gracias a Dios que pues a pesar de todas esas cosas, como le digo, 16 años ingiriendo alcohol cada 8 días, y le doy gracias a Dios porque cuando llegué a la vida cristiana, ahorita pues gracias a Dios no me ha enfermado, no siento que tengo por dentro. Pues creo que Dios, si de pronto algo estaba afectando al llegar a nuestro Dios, al recibir a Cristo, Él me ha limpiado, Él me ha sanado. Y eso es la felicidad, porque con el tiempo, como le digo a ustedes que ingieren alcohol, vicio, todas esas cosas, siente feliz, pero con el tiempo llega la enfermedad, llega la dificultad, y usted cómo se va a sentir, ahí no va a estar feliz, ahí no se va a gozar, ahí lo que usted desea es morir, acabarse la vida. Y Dios no quiere eso, Dios quiere que vivamos felices desde la juventud hasta donde Dios nos permita vivir, hasta donde Dios conozca, hasta donde Él
nos va a permitir vivir. Entonces, ya para ir culminando, ir terminando, debemos nosotros, sí, como cristiano o no cristiano, es necesario instruir a los hijos por medio de la palabra de Dios, y así todos tendremos la bienaventuranza de ser salvos. Lo importante es que nosotros, que nuestras almas sean salvos, porque el pecado es donde nos lleva a la maldad, lo lleva a la perdición, y Dios no quiere que ninguno, como usted como joven, usted como niño, usted como adulto, Dios no quiere que ustedes se pierdan, sino que conozcamos de Dios. Y conocer de Dios es a través de la palabra, es a través de buscar una congregación, de escuchar como este tiempo, como este momento que Dios nos ha permitido hoy hablar a ustedes, a sus corazones. Y entonces le doy las gracias si usted me escuchó, si usted me está escuchando en diferentes lugares. Sabemos que esta emisora está llegando a diferentes lugares, municipios, veredas, corregimientos, en donde quiera que me hayan escuchado. Pues no me han escuchado a mí, me han escuchado la palabra.

8 días llevando la palabra, para que estemos dispuestos a aprender, a recibir, a escuchar la palabra de Dios, porque solamente Dios nos puede libertar, no hay nadie más. Y si usted quiere vivir feliz, en paz, con tranquilidad, busque, acérquese a Dios, que Él es el que nos da paz. Por eso dice la palabra de Dios, la paz que nos da Jesucristo no nos da como la da el mundo. Y la paz que dice sobrepasa todo entendimiento, guarda nuestros corazones y nuestros pensamientos en Cristo Jesús. Entonces, ya para terminar, también le quiero hacer una invitación para este 7 de junio. Ya se nos aproxima, de mañana en 8 días estaremos saliendo con la ayuda de Dios desde la iglesia de acá, Centro Misionero Bethesda Jambaló, a partir de la 1 de la tarde, para que se acerque. Todavía hay cupo. Usted, si está interesado, quiere ir a aprovechar, a unirse a esa gran vigilia este 7 de junio, que será de este domingo en 8 días. La invitación es para todos, no hay acepción de nada, sino que todos están siendo cordialmente invitados para esa gran vigilia que se va a realizar este 7 de junio a partir de las 6 de la tarde, con un lema muy especial, que es Noche de Libertad. Como estamos viendo que el enemigo los tiene atados, los tiene ligado en sus corazones, ese pecado, esa maldad, y solo Dios lo puede libertar a través de buscar, a través de acercarse a Él. Entonces, la invitación es para todos. Aquellas personas que estén interesados pueden acercarse allí a la congregación y hacerse inscribir para este 7. Con la ayuda de Dios salimos a partir de la 1 de la tarde a la ciudad de Cali a unirnos con todos los hermanos, porque vienen muchos hermanos de diferentes lugares, no solamente de acá de Cauca, sino vienen de Nariño, Putumayo, de Bogotá, del Valle. Todos nos vamos a reunir en ese estadio Pascual Guerrero, invocando, buscando de Dios. Y como sí, es importante de nosotros acercarnos a Él. Ahora, los jóvenes de hoy en día, pues no quieren saber, pero solamente Dios, con la oración que estaremos haciendo siempre, Dios va a hacer que ellos conozcan, que ellos reciban la palabra de Dios. Entonces, le doy la gloria a Dios por permitirme hoy estar aquí, y muchas bendiciones para ustedes. Y quiero hacer una corta oración para ya ir cerrando en esta mañana. Padre, en el nombre de Cristo Jesús, te doy la gloria, te doy la honra, te doy la alabanza por hoy permitir hoy llegar a diferentes lugares, a los oyentes, Señor, creyentes o no creyentes, pero sabemos, Dios, que la palabra nunca volverá vacía, que tu palabra estará escrita en las tablas de los corazones. Por eso te pido, Dios, que seas tú obrando, que esa palabra, Señor, quede penetrada en las tablas de sus corazones, y mediten y aprendan y busquen de ti, Señor. Por eso hoy salgo delante de ti, Señor, bendito Dios, apodérate, Señor. Señor, hoy bendice a este lugar, este municipio, los barrios, las veredas y en diferentes lugares, que tu Espíritu Santo sea derramando de una manera sobrenatural, y que seamos bienaventurados en todas las cosas, Señor. Te damos gracias, Señor. Reciba toda la gloria, toda la honra y toda la alabanza es para ti, en el nombre de Cristo Jesús. Bueno, muchas gracias. Que Dios les bendiga y que Dios les guarde.

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pueblos del maíz, del agua y de la montaña, resurjamos de las cenizas nuestros principios ancestrales. 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

0: Ya tenemos 9 de la mañana con 12 minutos, 9 con 12 minutos en esta programación de Cantar de mi Tierra. Nuevamente con ustedes para seguirlos acompañando durante este espacio musical hasta las 10 de la mañana. Después de las 10 vendremos con el espacio del sentimiento de la música popular. De 11 a 1 de la tarde con la música tropical. De 1 a 2 de la tarde estaremos conectados con Soinca a través de Facebook, sino pues a través de Radio 1040. Nos estaremos conectando de 2 a 3 de la tarde la Minga, que nadie se quede en Ñanga, y así sucesivamente. Después de las 3 con todo el espacio de la música crossover, hasta las 5, y de 5 a 6 con la música del género de la costa norte de Colombia. Así será nuestra programación el día de hoy. Ahí los invitamos para que estén bien sintonizados. Ya tenemos 9 con 13 minutos. El mapa mundial del café da un vuelco hacia allá. Produce 32% y arrincona a Sudamérica.
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0: El crecimiento de Asia se explica fundamentalmente por Vietnam, que en 2024 produjo más de la mitad de café de toda la región. Si sí, hay una bebida que no puede faltar en casi ningún desayuno.
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0: Ese es el café, o esa es la bebida como el café. Esta bebida estimulante es una pieza fundamental en el día a día de millones de personas que se toman con facilidad dos o tres o más tazas de café al día, aunque en el imaginario colectivo se considera a países como Colombia o Etiopía entre los mejores productores de café. La realidad es que es mucho más probable estar tomando un café producido de Vietnam que en cualquiera de los países mencionados.

Y es que el mapa de productores de café ha variado considerablemente desde 1961 hasta nuestros días. Así lo podemos ver en el siguiente gráfico que por acá, World in Data, según los datos de la Organización de las Naciones Unidas para la Alimentación y la Articulación con la Agricultura, FAO. Como se puede ver en el gráfico, el origen del café producido en todo el mundo ha variado en los más de 60 años transcurridos desde 1961 hasta el 2024. Y en 1961 el 62% o el 62,7% del café se producía en América del Sur. Esa cifra cayó hasta el 41,4% del total. África producía en 1961 en el 19,22% de todo el café mundial, mientras que en la actualidad produce algo menos del 16,93% del total a nivel mundial. También el panorama ha variado en regiones como Asia, América del Norte. Especialmente llamativo es el que ha ocurrido en Asia, ya que ha pasado de producir apenas el 4,43% del café mundial en 1961 a producir al 32% en 2024, siendo en la actualidad la segunda región con mayor producción de café en todo el planeta. Por su parte, América del Norte, que supera a toda Asia en 1961, ha pasado de producir del 13,4% de todo el café mundial en 1961 a producir el 7,87%.

0: Ahora también les comento que la temporada de lluvias y ciclones tropicales, la amenaza esperada para los partidos del Mundial en México. Ciudad de México y Guadalajara tienen programados 9 encuentros mundiales o mundialistas que coinciden con los meses de mayor precipitación. México ultima preparativos para la Copa del Mundo mientras mira en poder de ojo el inicio de la época más lluviosa del año, al margen de las altas temperaturas en las que podrían jugarse 26 de los 104 partidos de la Copa del Mundo en Estados Unidos. En México la principal amenaza climática para el desarrollo del torneo no está en claro, sino en las lluvias e inundaciones que podrían complicar la logística del mundial más grande de la historia. La atención estará puesta en Ciudad de México y Guadalajara, dos de las tres sedes del país, además de Monterrey, donde se disputarán 9 partidos entre el 11 de junio y el 5 de julio, que coinciden con el inicio de la parte más álgida de la temporada de lluvias, que año a año o año con año aqueja a ambas zonas metropolitanas. Ciudad de México con o donde los aguaceros pueden aparecer intempestivamente en cualquier momento del año. El final de la primera primavera anticipa el inicio de la temporada más lluviosa, que alterna con algunos de los días más cálidos del año, de acuerdo con Alejandro Jaramillo Moreno, investigador del Instituto de Ciencias de la Atmósfera y Cambio Climático de la UNAM. Mayo es el mes que históricamente marca un ascenso notable en las precipitaciones, una tendencia que alcanza su punto más alto en pleno verano, especialmente en junio y julio, antes de caer con la llegada del otoño a finales de septiembre. En 2025, un par de tormentas en junio, seguidas de un julio de lluvias récord que duplicaron la medida histórica del mes, dejando imágenes de calles convertidas en arroyos, autos atascados en la corriente y transporte público colapsado o paralizado. El pronóstico para este año 2026 apunta a una disminución en las precipitaciones para el Valle de México debido a la muy probable formación de El Niño. Pero los expertos no descartan la aparición de aguaceros extremos durante el Mundial, un fenómeno cuya probabilidad a lo largo del año se ha multiplicado en las últimas décadas. El Instituto de Ciencias de la Atmósfera y Cambio Climático de la UNAM se estima que los aguaceros extremos o fenómenos que dejan caer una cantidad extraordinaria de lluvia en apenas unas horas, pasando de menos de 10 al año durante el siglo XX a más de el 25 en el siglo XXI. Aunque los modelos climáticos pronostican que esta temporada será menor al promedio histórico, el hecho es que haya menos lluvias en la ciudad significa que no puedan ocurrir eventos extremos, explica Jaramillo en los días previos al arranque de la Copa del Mundo. El gobierno de Ciudad de México ha puesto en marcha un ambicioso plan que incluye obras de drenaje, colectores, plantas de bombeo y despliegue tanto de policías de tránsito como de trabajadores para reducir los encharcamientos al mínimo.
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0: Bueno, ahí le compartimos un poco acerca de las noticias de nivel internacional. Esto tiene que ver con el gran evento de la Copa del Mundo que se estará realizando entre el mes de junio y julio en la o en el país de México, en Centroamérica, donde se estará llevando el mundial. Y pues según por las precipitaciones que se prestarán, pues, o se presentarán, no habría un 100% de los partidos en la ciudad y se estarían trasladando pues al vecino país, a Estados Unidos, al país norteamericano. 9:22 a.m. y así avanzamos con las canciones del género de la música propia aquí en Voces de Nuestra Tierra.

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Bueno, 9:44 minutos, solamente 16 minuticos nos van quedando para que lleguemos a las 10 de la mañana. En este espacio de la música propia, la música de nuestra región, a través de Cantares de mi Tierra, aquí en la frecuencia comunitaria. Reiteramos la información por parte de la Junta de Padres de Familia de la Escuela de La Vereda La Laguna, donde se permite invitar cordialmente a todos los padres de familia y personal de la comunidad que deseen apoyar a la jornada de trabajo comunitario de recolección de café, el cual se llevará a cabo en la finca del señor Marcelino Dagua, ubicada en la vereda Zumbico. Esta importante actividad se realizará el día lunes 1 de junio del presente año con el propósito de recaudar recursos económicos para atender diferentes necesidades de la sede educativa y contribuir al bienestar de toda la comunidad estudiantil. Se contará con transporte de ida y regreso en la chiva del señor Bernardo Dagua, el cual estará saliendo a partir de las 7 de la mañana desde de La Laguna. De igual manera, se recomienda a los participantes o asistentes llevar cocos, canastos, jigras, bueno, con lo que usted pueda recoger el café. Y también no se olviden llevar el revuelto para compartir la olla comunitaria. Agradecemos de antemano el apoyo de participación de todas las personas que se quieran sumar a esta actividad comunitaria. Una información de la Junta de Padres de Familia en cabeza de la presidenta María Teresa Cueti. A esta hora de la mañana les informamos para que no se olviden y estén agendaditos para este día lunes 1 de junio, inicio de mes con trabajos comunitarios y también con mucha energía positiva.

0: Ya tenemos 9:46 minutos. Al despertar solo es un sueño.
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0: 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Una buena canción a esa hora de la mañana. Aranceles del 0% entre Daniel Novoa y el candidato Abelardo de la Espriella. Ya vamos a mirar un poco a ver cuál es el montaje que han hecho ahora.
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0: Según la noticia, según la nota, una buena noticia recibieron los empresarios colombianos a menos del 24 horas de conocer quién llegará a la Casa de Nariño. El presidente de Ecuador, Daniel Novoa, reversó la tasa de seguridad que imponía aranceles del hasta del 100% hasta las exportaciones de origen colombiano. El anuncio se produjo durante una transmisión en el canal de YouTube del candidato presidencial Abelardo de la Espriella, en medio de una conversación que sostuvieron durante poco más de 10 minutos. Hemos alcanzado un acuerdo con Abelardo de la Espriella para fortalecer la cooperación en comercio, energía y seguridad en beneficio de ambos países. Las medidas adoptadas en los últimos meses tuvieron un objetivo claro: proteger nuestras fronteras, cambiar el crimen transnacional y defender a los ecuatorianos, dijo Novoa. El anuncio protege un intercambio comercial cercano a 3 mil millones de dólares. El año pasado, las exportaciones colombianas hacia Ecuador alcanzaron hasta 1.846 millones de dólares, mientras que las importaciones desde ese país sumaron 830 millones históricamente. Ecuador ha sido el sexto socio comercial de Colombia con un superávit a favor de la nación de 1.016 millones de dólares. La guerra comercial comenzó el 21 de enero cuando el presidente ecuatoriano anunció que, ante la falta de esfuerzos por parte de Colombia en la lucha contra el narcoterrorismo, aplicaría una tasa de seguridad del 30% en todas las exportaciones de origen colombiano. El gravamen entró en vigencia el 1 de febrero y cayó como un baldado de agua fría para los comerciantes nacionales, especialmente para los del suroccidente del país. Ante la falta de acuerdos y consensos Colombia decidió tomar represalias e impuso un arancel del 30% a 20 productos provenientes del vecino país. La medida entró en vigor el 24 de febrero. Dos días después, el 26 de febrero, Ecuador llevó a 50% la tasa de seguridad sobre los productos de origen colombiano. En una nueva escalada de la guerra comercial entre ambos países, el 2 de marzo Colombia tomó nuevamente represalia y subió también a 50% los aranceles a más de 100 productos ecuatorianos. En ese momento, 73 subpartidistas quedaron cobijadas por la medida entre alimentos y productos agroindustriales y químicos. Sin embargo, el listado se amplió y ahora alcanzó más de un centenar de subpartidistas grabadas. A comienzos de abril, el gobierno ecuatoriano volvió a endurecer las medidas y llevó del 50% al 100% los aranceles sobre los productos colombianos desde el pasado 1 de mayo. Ahora la decisión fue confirmada en ese momento por el Ministerio de Producción, Comercio Exterior e Inversión de Ecuador. En la primera semana de mayo, el Ministerio de Comercio explicó un decreto mediante el cual estableció una política de aranceles diferenciados a las importaciones provenientes de Ecuador. La medida cobijaba al 91 productos, equivalentes al 25% de los 758 subpartidistas que intercambiaban entre ambos países. Sobre estos bienes se explican Tarifas escalonadas del 35% y 50% y hasta el 75%, mientras que el resto de los productos continúan con arancel del 0% pocos días después de Ecuador. Ecuador bajó la tasa de seguridad de 100% al 75% a medida contempla, o esta medida contempla el 1 de junio de este año. Pocos días después, la Comunidad Andina de Naciones, CAN, ordenó a Colombia y Ecuador retirar los aranceles recíprocos que dieron origen al conflicto comercial entre ambos países. En ese momento, otorgó un plazo de 10 días para desmontar las medidas, una directriz que no se cumplió, incluso después de vencido el término. Sin intervención del gobierno colombiano, De la Espriella sostuvo un diálogo con el presidente ecuatoriano y logró que Ecuador eliminara la medida a partir del próximo 1 de junio. Sin embargo, el gobierno aún no se ha pronunciado sobre el tema. Estos son temas un tema político. Porque primero fue Paloma Valencia, que supuestamente por llamada telefónica logró hablar con Noboa para que se rebajara del 100% al 75% los aranceles a los productos colombianos que se transportan hacia ese país. Y pues ahora sale Abelardo de la Espriella a decir que en una llamada de menos de 10 minutos logró convencer a Daniel Noboa, el presidente ecuatoriano, para que a partir del 1 de julio quedará en el 0%, pero esto es para los empresarios colombianos.

que realmente es así. Ahora ya la política la están haciendo de manera sucia, como se dicen, involucrando al pueblo colombiano, a los campesinos, a los indígenas, a todos los ciudadanos colombianos. Nos involucran en su juego por el poder. Y lastimosamente hay unos que aplaudimos eso, sin ser conscientes del futuro que queremos para nuestra generación. Entonces la invitación es a que primero que todo pensemos en nuestros hijos, en los hijos de nuestros hijos. ¿Cómo queremos dejarles un futuro de país para ellos? 9:54 minutos. Después de las 10 de la mañana vendré acá nuevamente a recordarles cómo está el tema de transportes para el día de mañana, las elecciones acá, una de las mesas de votación aquí en el área urbana y en los corregimientos donde van a estar ubicados. Bueno, anteriormente fueron corregimientos, ¿no? Con 55 minutos y así pues vamos finalizando este espacio de la música propia, la música de Cantares de mi Tierra.

Ya tenemos 5 minutos menos 5 minutos para las 10 de la mañana. Por aquí lo tengo con esta última canción de La Dimensión Tropical desde a ver, por aquí esta canción Eres

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Ya tenemos 10 de la mañana con 10 minutos, 10 con 10 minutos en este espacio de la música popular. Le damos la cordial bienvenida a todos y a todas los que están en sintonía a esta hora de la mañana, escuchando la frecuencia 107.4. ¿Dónde estará? Para aquellos que nos escuchan a través de nuestra página de internet, por ahí estamos llegándoles también a través de nuestra página www.proyectoglobaljambalo.org. ¿Dónde estarás? ¿Cómo te estás? Ahí en internet nos pueden encontrar también como Cabildo Indígena de Jambalo, Cabildo de Jambalo, y por ahí estamos saliendo al aire a esta hora de la mañana. Ya tenemos 10 con 11 minutos, 10 con 11 minutos.

0: 10 de la mañana con 12 minutos, ahí está la línea 312-843-6952. Nos pueden llamar por acá, escribirnos al este mismo número a través del WhatsApp.
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0: para que ayuden a programar canciones del género popular. Hasta las 11 de la mañana estaremos compartiéndoles la música de este género con las informaciones y mucho más.

0: Ya tenemos 10 de la mañana con 23 minutos, 10 con 23, avanzamos en este espacio de la música popular, la música ranchera, también corridos prohibidos. Por acá tenemos...
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0: 10 con 23 minutos, el saludito para todos nuestros oyentes en las veredas de la zona media, por allá en la vereda de Guayope, por allá en el Epiro, también el Maco. Ahí estamos llegándoles a esta hora de la mañana con las canciones del género popular. Habría solicitud de nuestros oyentes, vamos a darles a conocer los transportes para el día de mañana. Oído pues.
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0: Iniciamos con las rutas de la zona baja.
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0: A ver, desde Carrizal hacia Loma Redonda estará saliendo a partir de las 7 de la mañana desde la cancha de fútbol de Carrizal, la chiva de Iván Conda. También estará saliendo una chiva desde la vereda La Palma hacia Vallesondos a la 1 de la tarde. Desde ahí del sector El Roble, la chiva de Rodrigo Pino estará llevando el personal para Vallesondos. Desde la vereda Vitoyó hacia La Esperanza estará saliendo a partir de las 8 de la mañana desde el sector El Mirador Vitoyó, la chiva del Mono William. Otro transporte más desde Loma Gruesa a partir de las 9:30 de la mañana hacia La Esperanza. Estará saliendo desde ahí de Loma Gruesa, el puente de Loma Gruesa, la chiva de Mono William. Desde la vereda del Voladero también estará saliendo hacia Loma Redonda a partir de las 9 de la mañana desde la cancha de fútbol del Voladero, la chiva La Caucanita. Desde El Porvenir también está saliendo hacia Loma Redonda a las 9:30 de la mañana desde la cancha de fútbol del Porvenir, la chiva de Iván Conda.
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0: Otro transporte que estará saliendo para la gente de Santander, de Quilichao y los que están por allá en Los Cáliz, los que están por el Valle y otros lugares, pueden llegar ahí a Santander de Quilichao, que el transporte estará saliendo a las 7 de la mañana desde el parque principal, la chiva del Cabildo de Jambaló, la chiva de la Fortaleza. También los que tienen sus cédulas inscritas ahí en Loma Redonda, también hay otro transporte que saldrá también a las 7 de la mañana desde la plazoleta El Rosario, ahí para que... Si usted tiene algún conocido, algún familiar que está en Santander o va a llegar a Santander, para que se venga en este transporte hacia Loma Redonda. Y también el otro que sale hacia el parque, hacia acá el área urbana. De pronto si vota o tiene la cédula inscrita en la mina o en el trapiche, pues le sirve venirse en el transporte. Se queda por ahí, hace su votación y mira a ver la manera de regresarse o de quedarse por acá en el territorio mientras consigue cómo regresarse, ¿no? Ahora miremos las rutas de transporte de la zona media. A ver, desde Buenavista estará saliendo una chiva a partir de las 6:30 de la mañana. Desde ahí de Afitec, la chiva de Edwin Troches. Esta chiva irá con rumbo hacia la mina, a las mesas de votación que habrá en la mina. Otra más desde La Marquesa, también desde las 8 de la mañana estará saliendo desde la tienda comunitaria la chía de Edwin Troches también. También para la mina. Otro transporte más desde Guayope hacia la mina a las 6:30 de la mañana. Desde la Casa de la Cultura, la chiva de Luz Marina. Desde el Epiro también estará saliendo otro transporte. Bueno, la chiva del Maco, que también es saliendo, bueno, para la gente del Maco, a las 7 de la mañana desde la Casa de la Cultura del Maco, la chiva de José Hermes. Y desde el Epiro, también hacia la mina, estará saliendo a las 7 de la mañana desde la cancha de fútbol del Epiro, la chiva de Raúl Calambás. Desde Chimicueto, estará saliendo la chiva de Hermes Pilco a partir de las 7 de la mañana desde ahí del colegio de Chimicueto. Desde el Picacho, ahora otra chiva hacia la mina, a las 9 de la mañana desde el sector El Boquerón, la chiva de Luz Marina. Desde la vereda del Tablón también la chiva de José Hermes a partir de las 9 de la mañana. Todos estos transportes con rumbo a la mina. Estará saliendo desde el sector El Intermedio del Tablón. A ver, miremos las rutas de la zona alta. Horarios de salida. Desde Solapa estará saliendo a las 6:30 de la mañana, dejando el personal que vota en paletón. Y los que bajan al área urbana, pues se vienen yendo también, recogiendo el personal de paletón. Desde la Escuela de Solapa estará saliendo la Chiva Inter a partir de las 6:30 de la mañana. Desde San Antonio hacia el área urbana también a las 6:30 de la mañana. Desde ahí la tienda comunitaria de San Antonio, la Chiva de Martín Huino. También
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0: Bueno, dije Dios de San Antonio, ¿no? Hacia el área urbana. Desde Loma Larga también estará saliendo un transporte a las 7 de la mañana desde el crucero de Loma Larga, la Chiva de Martín Huino, recogiendo el personal de Nueva Jerusalén con rumbo al área urbana. Desde Bateas también estará saliendo hacia el área urbana a las 6 de la mañana la Chiva de Taurino Güey a partir de, bueno, desde la Escuela de Bateas. Desde Ipicueto también estará saliendo un otro transporte recogiendo el personal de Pitalito hacia el área urbana, desde el puente de Ipicueto, la Chiva de Adelmo Dagua. Desde Barondillo otro transporte más que estará dejando el personal que viene a votar en Loma Gorda. Y estará llegando hasta acá el área urbana, desde ahí de la Cruz Barondillo sale la Chiva de Bernardo Dagua a partir de las 7 de la mañana. Desde Zumbico también otro transporte hacia el área urbana a las 7 de la mañana. Sale desde el puente límite con Loma Gorda, la Chiva de la cooperativa de Zumbico. Y en la tarde desde aquí el área urbana habrá un transporte a las 3 de la tarde hacia Monterredondo. El transporte es del señor John Cuene. Hasta la información para el personal que va a votar en Paletón, en el área urbana y también en Loma Gorda. Los que van a depositar su voto ahí en el corregimiento La Mina y en el Trapiche. Los que van para Vallesondos, Loma Redonda y La Esperanza. Ahí está la información para que no se vayan a quedar esperando. Hay que madrugar un poquito.

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1: Nos imaginamos que mañana va a haber mucho personal. 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Ya saben, hay que votar a conciencia por el que usted crea que nos va a representar mejor en este cuatrenio.

0: Ya tenemos 10 de la mañana con 31 minutos. Saludamos a nuestros oyentes en la vereda Paletón que están en sintonía a esta hora de la mañana en este espacio de la música popular. Para saludar a la familia Ulcue, también el saludito para Brian Yatacue. Ahí en la vereda Paletón que están en sintonía a esta hora de la mañana. Es de cordialísimo saludo para todos ellos.
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0: Nuestros oyentes, por acá la canción de Sebastián Ayala, Tu Ingratitud. Vamos a ubicar esta canción y ya estaremos complaciendo a nuestros oyentes. Ya venimos con más saluditos. Ahí está 312-843-6952. Por ahora los dejo con esta canción de Los Bacanes del Sur, que nos han solicitado desde el municipio de Toribío, por allá la de los ojos negros, dice esta canción.

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0: 12 minutos, 10 con 43 ya, 17 minutos para las 11 de la mañana. Las canciones que por acá nos han solicitado nuestros oyentes a través del 312-843-6952. A esta hora saludamos a la familia Canás en el municipio de Toribío, por allá en sintonía. A nuestros oyentes en la vereda del Tablazo. A los amigos de Puente Quemado también por allá nos escuchan a través de nuestra página de internet.
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0: El saludo también para la familia Quitumbo, la familia de Agua en la vereda La Laguna, a nuestros oyentes en Solapa, por allá está la familia Cuetia, a los amigos de Mariposas, a los amigos de La Esperanza Pitayó, por allá en La Palma también estamos llegando a esta hora de la mañana, a nuestro espacio del sentimiento de la música popular. Saludamos a Daisy Liliana Fernández, CN. Bueno, en el territorio de Canoas a esta hora en full sintonía. El saludo también para Fercha que está en sintonía. A ver, por acá una canción que nos solicitan. Terminó tu juego de Johnny Rivera. Un saludito para todos nuestros oyentes que hasta ahora están ahí conectados con el dial 107.4 y los que nos escuchan también a través de nuestra página de radio en vivo. Ahí llegándoles con mucho cariño, con mucho entusiasmo en este espacio de la música popular. Ahí está 312-843-6952. Muchas gracias, Farchita, por reportarse con nosotros. Minutos para las 11 de la mañana. Más canciones. Por acá los veo con esa canción solicitada. Terminó tu fuego de Johnny Rivera. 15 minutos para acompañarlos con este espacio del sentimiento de la música pop.

0: Ya tenemos 10 de la mañana con 55 minutos. 5 minutos nos separan de las 11 de la mañana. Y así vamos finalizando este espacio de la música popular. Gracias a todos aquellos que estuvieron conectaditos ahí o que siguen conectados. Los que nos escribieron a través del 312-843-6952. Después de las 11 de la mañana vendremos con todo el espacio de la música tropical, solo tropicales. Hasta la 1 de la tarde y de ahí en adelante pues otros espacios, otros programas que tenemos para esta programación de hoy, sábado 30 de mayo. Os voy a dar con una canción que me han solicitado por acá nuestros oyentes desde el municipio de Santander de Quilichao, Vivo a mi manera, de William Benavides. A ver, por allá se encuentran la familia Troches, la familia Fernández.
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0: En sintonía está ahora también
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0: la familia Conda.
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0: Los amigos que siempre están ahí en sintonía. En los Santanderes de los Quilichaos, como dicen por ahí. Ahí está la canción y con esta canción despedimos la programación de la música popular.

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1: ¡Qué rico! Esta comida te ha quedado riquísima, mijo.
2: ¿Cierto? Y eso que lo preparé al apuro.
1: ¡Caramba! Te quejas demasiado, tu hombre.
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2: Sí, sí, claro.
1: ¿Y lavaste las medias? ¿Y los calcetines? ¿Y la corbata? ¿Y también la ropa de los niños?
2: Sí, todo lavé, todo está en punto.
1: ¿Llevaste a los niños al colegio?
2: Sí, claro que sí.
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2: Bueno, bueno, así lo haré.
1: Y no se olvide de aplancharme el terno café, la corbata colorada, ¿no?
2: ¿Cuál? ¿El que compró ayer?
1: Claro que sí. Ese mismo, por favor, ¿no?
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con ya el género de la música tropical para todos los oyentes que están en sintonía a esta hora de la mañana en cada uno de sus radio receptores. Ahí al otro ladito estamos llegándoles con mucho cariño a los que nos escuchan en otros territorios, también en los territorios circunvecinos de nuestro municipio de Jambaló. Ahí les decimos bienvenidos a este espacio y vamos a estarlos acompañando con el género de las canciones tropical. Las informaciones también que tenemos para compartirles en esta mañana del sábado. A ver, por aquí que tenemos. 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

9, bueno, a 10 de la noche, cuando usted quiera, ahí está el hombre John Edward Ulque, con el mayor de los gustos para atenderlo con todo el cariño. Si usted quedó varado por allá en el camino y no tiene cómo llegar, llámelo, escríbale si tiene la manera de escribirle. Que él va con su herramienta y lo desvara. Ahí está la información que le compartimos para nuestros oyentes a esta hora de la mañana, 11

grandes tetas, sí, cada una cuesta 300 mil pesos también. Quiero decirte que también hay para la venta dos cabras, precios negociables. Si están interesados pueden comunicarse al WhatsApp 311-358-2996 con el señor Héctor Fabio Yule de la Vereda La Primicia en el territorio de San Francisco. Ahí está la invitación que, o la información que le compartimos a esta hora de la mañana, 11.

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1: También se recomienda a la persona que haya encontrado una tarjeta de una motocicleta de placas número SJUO6H. Pero no sé si lo escribieron bien.
0: Alexis. Mezclando en vivo.
1: No sé si es O o es cero. A nombre de Mario Quebrada, persona que la haya encontrado, se puede comunicar al 321-846-0801. Se ofrece una recompensa de 100 mil pesos por la entrega de esa tarjeta. La haya encontrado y tiene sus 100 mil pesitos asegurados. Información que le compartimos a esta hora de la mañana en este espacio de la música tropical. A ver, porque también en nuestro poder tenemos dos cédulas de ciudadanía. Una está a nombre de Jedinson Steven Dindicué Fernández. El número es 1002-949-079.

Jedinson, Jedinson. A Jedinson Dindigüe Fernández, que su cédula está aquí hace varios días y no ha venido por ella. Y si no viene en estos días, pues la archivaremos. También otra cédula que está por aquí a nombre de Alicia Mulcue Menzucue. El número de la cédula es 1061-502-840.

Más de las informaciones, la Junta de Padres de Familia de la Escuela de la Vereda La Laguna se permite invitar cordialmente a todos los padres de familia y personal de la comunidad que quieran apoyar la gran jornada de trabajo comunitario de recolección de café, la cual se llevará a cabo en la finca del señor Marcelino Medina o Marcelino Dagua, ubicada en la vereda Zumbico. Esta importante actividad se realizará el día lunes 1 de junio del presente año con el propósito de recaudar recursos económicos para atender diferentes necesidades de la sede educativa y contribuir al bienestar de toda la comunidad estudiantil. Se contará con transporte de ida y regreso en la chiva del señor Bernardo Dagua, la cual estará saliendo a partir de las 7 de la mañana desde ahí de la vereda La Laguna. De igual manera también se recomienda a los asistentes llevar cocos y revuelto para compartir en la olla comunitaria. Agradecemos de antemano el apoyo y la participación de todas las personas que se quieran sumar a esta actividad comunitaria. Una información de la Junta de Padres de Familia de la sede La Laguna en cabeza de la presidenta María Teresa Cueti. A esta hora de la mañana estamos informando.

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0: Tenemos 12 del mediodía con 46 minutos, 14 minutos para las para la 1 de la tarde. En este espacio de la música tropical, acompañando a nuestros oyentes en cada uno de sus territorios, donde podemos llegar con nuestra señal comunitaria.
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0: 12 con 47 minutos, 13 para la 1 de la tarde.
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0: un día espectacular, bastante fresco este día.

0: Ya tenemos una con, bueno, una no, 12 con 48. 12 minutos para la 1 de la tarde. Reproducción de alimentos antes llegada de el niño. Las acciones incluyen monitoreo hídrico, asistencia técnica y ajustes en calendarios productivos. El gobierno activó una estrategia nacional para preparar al sector agropecuario frente al fenómeno de El Niño y evitar afectaciones sobre la producción de alimentos, el abastecimiento y los medios de vidas rurales.
1: La poesía.
0: El Ministerio de Agricultura y Desarrollo Rural instaló un puesto de mando unificado sectorial para coordinar acciones y prevenir, fortalecer la capacidad institucional ante los riesgos climáticos previstos para los próximos meses. La decisión busca anticiparse a posibles impactos derivados del difícil hídrico. El aumento de temperaturas y la afectación sobre cultivos, actividades pecuarias y ecosistemas estratégicos. El ministerio señaló que el espacio permitirá articular medidas de prevención, mitigación y preparación en todos los lugares del territorio nacional.
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0: En el PMU participan entidades como la Agencia Nacional de Tierras, la Agencia de Desarrollo Rural, la Unidad de Restitución de Tierras, el ICA, la UPRA, la AUNAP, el Banco Agrario, Finagro, Agrosavial y Becol, que trabajarán de manera coordinada para definir cronogramas, capacidades técnicas y recursos orientados a reducir riesgos climáticos en el agro. Desde el ministerio explicaron que la instalación de este mecanismo responde a la necesidad de consolidar una respuesta institucional integral y permanente frente a un fenómeno climático que históricamente ha generado presiones sobre la disponibilidad de agua y sobre distintos sistemas productivos en las regiones. El Ministerio de Agricultura y Desarrollo Rural instaló un puesto

El comunicado. El gobierno aseguró que la prioridad será avanzar en intervenciones tempranas y focalizadas según las necesidades de cada territorio. La estrategia contempla fortalecer herramientas de información agroclimática, hacer seguimiento a la disponibilidad hídrica y promover medidas de adaptación para reducir vulnerabilidades productivas. Uno de los frentes de trabajo estará enfocado en el acompañamiento técnico de productores y productoras rurales, especialmente en zonas con mayor exposición de estrés hídrico. También se impulsará difusión de recomendaciones para la adaptación de calendarios productivos y prácticas preventivas frente a escenarios de variabilidad climática. El ministerio indicó que las entidades del sector trabajan en consolidación con rutas de acción coordinadas para fortalecer la capacidad de respuesta institucional y territorial, la atención de proteger los ciclos productivos y sostener el abastecimiento de alimentos en medio de posibles impactos asociados al fenómeno climático. Las acciones también buscan fortalecer la capacidad de campesinas, campesinos y comunidades rurales para anticiparse a escenarios de escasez de agua y cambios extremos en las condiciones climáticas. Según la cartera agropecuaria, el enfoque contempla una articulación constante entre las entidades nacionales y los territorios. En el comunicado, el ministerio destacó que la coordinación interinstitucional será clave para tomar decisiones oportunas y mantener presencia territorial durante el desarrollo del fenómeno del Niño. La estrategia incluye seguimiento permanente en las condiciones agroclimáticas y evaluación de posibles afectaciones sobre la producción. La cartera agropecuaria reiteró que continuará liderando el trabajo conjunto con las entidades del sector para fortalecer la resiliencia del campo colombiano y reducir los riesgos asociados a la variabilidad climática. El objetivo central, según el gobierno, será proteger la producción de alimentos y garantizar condiciones para el bienestar de las poblaciones rurales.

Vota en Madrid en la primera vuelta de las elecciones presidenciales. La polarización cruza el Atlántico. Unas 262 mil personas están habilitadas para votar en España, el segundo país con mayor censo electoral después de los Estados Unidos.

los que tienen derecho a las votaciones establecidos fuera del país, la coordinación migratoria en los respectivos países donde se encuentran dichos puestos de votación no constituye un criterio.

Exactos. Esperemos a ver ya el día de mañana, se empezarán a saber el sondeo de cada uno de los países con colombianos en el exterior, a ver cómo eligieron por quién. Empezarán las encuestas a partir de las 8 de la mañana. 12:56 y hasta aquí los acompaño con este espacio de la música tropical. Ya viene el espacio de Aso Inca, el espacio de educación. Vamos a conectar vía Facebook o sino a través de enlazarnos a través de la emisora 1040. Nos escucharemos en horas de la tarde con el espacio

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1: Cuando uno mira, ya son las 6 de la tarde. 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
3: Compañeras, desde la Junta Directiva Departamental recibo un afectuoso saludo. Quisiéramos empezar con un homenaje a profes, a un hombre que recargó su vida a las construcciones sociales, un hombre que nunca bajó la cabeza ante las adversidades, un hombre que demostró que son posibles las transformaciones sociales en los sectores populares. Un hombre de ejemplo, como padre, como esposo, pero más aún como un revolucionario popular, un hombre de comunidad, un hombre que gestó realmente desde su práctica el ejemplo. Estamos hablando del compañero Marino Ausecha, quien hace unos días parte de este mundo. El abrazo a su hija Nuri. Y para nosotros el legado, el ejemplo de este combatiente, de este hombre, de este líder. Y mañana es una muestra, mañana es un tiempo de que para el magisterio en Colombia no solamente manifieste, sino que demuestre que nuestra intención es seguir contribuyendo a estas transformaciones sociales. Unas transformaciones de las que se olvidó la derecha de mencionar: masacres, falsos positivos, corrupción, compañeros, corrupción. Hoy ha sido imposible la transformación del sistema de salud por la corrupción que está inquistada en el sistema de salud, específicamente en el FOMAC. Y no es precisamente el progresismo que ha impedido este tipo de transformaciones, al contrario, es la derecha, esta que anda campeando por allí en una campaña desprestigiando la huelga y haciéndonos quedar como los vagos a quienes hay que darles balín. Compañeros y compañeras, mañana es el tiempo de decir que queremos continuar con un proceso que duró 4 años y que no puede terminar. Un proceso que merece el que se detengan las desigualdades.
4: un proceso que recupere la ética, un proceso que recupere la economía para los pueblos. Así que, compañeros y compañeras, las transformaciones deben llegar y los maestros somos los principales actores políticos e ideológicos de aportarle a esa transformación. Así que, compañeros y compañeras, Iván Cepeda ha demostrado con su ejemplo que ha combatido la corrupción, que ha combatido la desigualdad. Ha sido el hombre que llevó de frente al paramilitarismo a la cárcel. Así que, compañeros y compañeras, mañana debemos apoyar, debemos salir, debemos cautivar, persuadir a que continuemos con estas transformaciones. Si no es ahora, profes, no será nunca. Así que, por los compañeros como Marino, como tantos otros que nos han dejado ese legado, hoy, mañana y siempre, la lucha es popular. Y recordemos que los maestros somos los principales actores. Compañeros, fuerte abrazo. Y no dejemos de construir movilización, no dejemos de construir huelga.
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2: Es la 1:07 p.m, estamos en la emisión sabatina del espacio de Asaúinca, la educación pública y el pueblo. Agradecer este preámbulo del espacio en la tarde de hoy al profesor Miguel Andrés Burmano, unas palabras muy importantes para el compañero infortunadamente desaparecido Marino Inés Ausecha, quien fue partícipe de muchas transformaciones sociales. También a quien continuamos con el proceso, porque el proceso popular del cambio, porque las transformaciones deben llegar con el progresismo. Muchas gracias, profe Miguel Andrés. Estamos en la emisión sabatina del espacio de Asoinca, la educación pública y el pueblo. Le corresponde a la tarde de hoy a la Comisión de Educación para brindarnos los eventos más importantes en materia sindical y de economía popular. Estará con nosotros en la mesa de trabajo los profesores Fernando David Puscus y Hermencia Carvajal. Queremos también enviar un saludo muy especial a los compañeros que están en sintonía a través de Bolívar Estéreo, Voces de Nuestra Tierra, municipio de Eduardo de Jambaló. También para quienes están en sintonía a través de las plataformas de YouTube y Facebook y, por supuesto, quienes nos sintonizan a través de la frecuencia 1040. A los compañeros del Patía, de Popayán, del Bordo, de Timbío, en sintonía, muchas gracias por seguir nuestro espacio. Profesor Fernando David Puscus, bienvenido a la Educación Pública del Pueblo. Tengo usted muy buenas tardes.
6: Muy buena tarde, Freddy. Muchas gracias por ese espacio. Igualmente, saludamos afectuosamente a nuestros compañeros que están conectados a su programa de educación pública del pueblo por todos los medios que tiene nuestra organización sindical, ASOINCA.
2: Muy bien, se vienen adelantando en diferentes municipios del departamento del Cauca en la fase municipal que permite ser el preámbulo de lo que será el evento en el mes de octubre. La fase municipal de ASOINCA de los eventos en materia deportiva, cultural y pedagógica. ¿Qué balance podemos presentar, profe Fernando, de los últimos días en los diferentes municipios del departamento del Cauca? ¿Dónde se adelantó esta fase municipal?
6: Así es, Freddy. Comentarle a nuestra audiencia que ya estamos cerrando, finalizando la fase municipal. Ya cerca del 99% de los municipios han desarrollado esta fase. Aún solo faltan 4 municipios por realizar la fase municipal. Son los municipios que por situaciones adversas no han podido realizar esta fase, por situaciones que todos conocemos. Solo esos 4 municipios van a desarrollarla ya la próxima semana, el próximo viernes. Estarán invitando a la población docente, trabajadores de educación de sus respectivos municipios. Ellos son los municipios de Piendamó, Morales, Bolívar y Rosas. Son 4 municipios que se les hizo una prórroga, pues por las condiciones que todos conocemos, ellos estarán realizando su fase municipal el próximo viernes. Entonces fue la invitación a los docentes de esas comunidades para que lleguen a este encuentro, para que alrededor de lo deportivo, lo cultural, se concentren, se diviertan, pasen un rato diferente, mejoren sus lazos de amistad, hagan más amigos, pasen totalmente un rato diferente y se oxigenen en su práctica académica diaria.
2: Muy bien, entonces, como dice el profe Fernando, ya el 99% de los municipios han adelantado la fase municipal en el marco de la 10ª Olimpiada Deportiva Pedagógica y Cultural del Magisterio Caucano. Restan únicamente 4 municipios, circunstancias pues que todos conocemos han impedido que estos adelanten esta fase municipal, pero ya el próximo viernes, tengo entendido, profe, estarán adelantando la fase municipal. Son ellos Piendamó, Morales, Bolívar y rosas. A propósito, tenemos aquí la invitación de Piendamó, dice: programación olimpiada deportiva, pedagógica y cultural, fase municipal, magisterio de Piendamó, Cauca, lugar centro recreativo piso G, el próximo viernes 5 de junio a partir de las 8 de la mañana. Un requisito importante para participar en la siguiente fase de la olimpiada. Información importante: es obligatorio llevar el documento de identidad para el escaneo respectivo. Profe Fernando, muy bien las fases municipales, ¿no? ¿Qué balance le presentamos a los compañeros?
6: Así es, Freddy, sí, en este espacio queremos dar a conocer algunas reacciones, algunas vivencias de los compañeros y precisamente en la voz propia de aquellos compañeros que han hecho parte de estos eventos, que han participado en lo cultural, en lo deportivo, en lo pedagógico, en los diferentes municipios. Después queremos compartirles unas entrevistas de cómo esos compañeros han venido desarrollando la fase municipal, cuáles han sido sus vivencias, y pues los invitamos a escucharlos.
2: Entonces vamos a presentar en la Educación Pública del Pueblo, en la emisión sabatina de hoy, testimonios, vivencias de los compañeros que participan en las diferentes actividades de los municipios del departamento del Cauca. Aquí están.
7: Desarrollando la fase municipal en el marco de la 32ª Olimpiada Deportiva Pedagógica y Cultural del Maestro Caucano ASOINCA 2026. Hoy nos encontramos con el Magisterio Timbiano en el desarrollo de una actividad deportiva y cultural. En este momento me encuentro con la docente
8: Nidia Tálaga Reyes.
7: ¿De qué institución educativa eres?
8: De la institución educativa Carlos Albán, de Timbío.
7: Muchas gracias, profe. El día de hoy queremos conocer cuáles son las impresiones que deja en ti el participar en esta fase municipal. Profesora Nidia, ¿qué fue lo que más la motivó a participar en esta olimpiada deportiva, pedagógica y cultural? ¿Y cómo logró equilibrar su preparación académica y física con sus responsabilidades docentes del día a día?
8: Me motivó a participar en la actividad deportiva, pedagógica y cultural porque en estos espacios nos damos cuenta de la importancia de la práctica deportiva para la salud física y mental. Activa nuestra mente y fortalece la convivencia y la integración con los demás maestros del municipio. En este espacio se conocen más a los colegas, se intercambian experiencias. También, que me motivó porque soy deportista y pienso que este evento me lleva a disfrutar al máximo, a convencer a algunos compañeros reacios al deporte a que lo practique. Y también, pues, digamos, esto se lleva a las aulas, esta experiencia se lleva a las aulas, a convencer a los estudiantes también que practiquen el deporte y que practiquen el baile, la chirimía, la música.
7: Profesora Nidia, ¿cómo considera usted la participación de los docentes en el desarrollo de la Olimpiada Deportiva, Pedagógica y Cultural aquí en el municipio?
8: La participación de los docentes fue masiva. Acogimos con entusiasmo las Olimpiadas porque son espacios de diversión, esparcimiento, y son muy desestresantes. Ayudan, digamos, a desestresar nuestra mente después de nuestra labor. También se intenta llevar a los hábitos deportivos y culturales, estos hábitos, a las aulas, ¿no? Entonces esto también fue, pues, que permitió que los maestros participaran en ella.
7: Compañera Nidia, ¿cómo la Olimpiada Deportiva y Pedagógica fortalece la práctica docente al interior del aula de clase?
8: Fortalece nuestra práctica docente en la medida en que podemos llevar a las aulas nuestro bienestar laboral, irradiamos nuestra salud mental y entusiasmo a los estudiantes y compañeros.
7: ¿Y cuál fue su participación el día de hoy, profe?
8: Hoy participé en el baile deportivo. Fue muy interesante, puesto que fue divertido. El profesor estaba muy activo para pues hacernos esa práctica.
7: ¿Cuál sería la invitación que tú le haces a los compañeros que aún no se han sumado a esta práctica en el marco de la Olimpiada?
8: La invitación, pues, bastante cordial y efusiva para los compañeros es que practiquen el deporte. Como ya lo vimos anteriormente, el deporte es desestrés, el deporte es salud mental, es salud física, e invito a ellos a que se sumen a participar en estas Olimpiadas deportivas y culturales.
7: Muchas gracias, pues, amiga, y la invitamos a seguir disfrutando de esta Olimpia.
8: Ok.
9: Buenas tardes, compañera. Nos encontramos hoy aquí en el municipio de Quindío, en el Coliseo de Deportes, realizando la fase municipal de la 12ª Olimpiada Deportiva Cultural y Pedagógica de Azovín. ¿Me regala su nombre, compañera, la institución donde labora y en qué participó?
10: Muy buenas tardes. Mi nombre es Jenny Maritza Arciniegas Cubano. Laboro en la institución educativa La Cabaña y en esta oportunidad estamos participando en danzas con mi grupo denominado Somos Cauca.
9: Compañera, su participación, tengo entendido, no ha sido solamente en esta oportunidad, sino que ustedes tienen una trayectoria ya grande en este campo. ¿Nos podría comentar algo acerca de este aspecto?
10: Sí, efectivamente, gracias a la organización de nuestro sindicato hemos podido participar en eventos de nivel regional y nacional. Hemos representado al Cauca en dos ocasiones y puedo decir que ha sido una experiencia muy buena y de gran experiencia para nuestra.
9: ¿Cómo ve usted la motivación y la participación de los docentes hoy aquí en este espacio?
10: Yo pienso que estos espacios ayudan a que los profesores, los docentes, tengan mejores hábitos saludables en su vida. El hecho de participar e integrarnos hace de que nosotros tengamos un día muy positivo y una energía muy buena para volver a retomar nuestras labores como docentes.
9: ¿De qué manera, compañero, usted cree que la participación de nosotros como docentes puede fortalecer la integración y el trabajo del equipo dentro de una institución educativa?
10: Pienso que la participación nuestra, no solamente en los eventos culturales y deportivos, son un ejemplo que debemos mostrar a nuestros estudiantes. Asimismo, un profesor que hace ejercicio es ejemplo y sirve de base para que nosotros tengamos a nuestros estudiantes hábitos saludables, más que todo en el ámbito deportivo y cultural.
9: Y por último, ¿cómo cree usted que estas actividades, tanto deportivas como culturales, pueden fortalecer los aspectos pedagógicos dentro del aula?
10: Personalmente pienso que tener una experiencia pedagógica con danza es muy llamativo para los estudiantes. Asimismo, el hecho de incorporar actividades lúdicas y pedagogía hace de que nuestros estudiantes se sientan motivados y cambien los espacios tradicionales por algo más atractivo.
9: Buenos días, compañera. Nos encontramos hoy aquí en el municipio de Quindío, en el Coliseo, realizando la fase municipal de la 12ª Olimpiada de Azovinca. ¿Nos regala su nombre, la institución donde labora?
11: Buenos días, profe. Mi nombre es Irene Ortega Urbano y trabajo en la institución educativa Guillermo Valencia.
9: Muchas gracias, profe. ¿Su participación hoy fue en qué deportes?
11: Participé en sapo y también en el baile deportivo.
9: Profe, hacemos por regalar unas opiniones acerca de su participación. ¿Qué fue lo que lo motivó a participar en esta Olimpiada Deportiva y Pedagógica y cómo logró equilibrar su preparación académica y física con las responsabilidades docentes diarias?
11: Pues lo que más me motivó es el poder salir de la rutina, el trabajo diario en un colegio y poder participar dando como esa parte física que tanto nos hace falta para poder nosotros estar bien, tanto físicamente como intelectualmente, porque eso después se va a ver reflejado también en los estudiantes.
9: Claro que sí, compañera. ¿Usted entonces cómo cree que influye su participación como docente en la motivación de los estudiantes y en la convivencia de la comunidad escolar?
11: Pues influye muchísimo, porque eso mismo también lo podemos hacer con los estudiantes, las pausas activas que pueden hacer dentro del salón y fuera de él, así sean unos espacios pequeños como tenemos en el colegio, pero se pueden también llevar a cabo siguiendo el ejemplo que hoy hemos tenido.
9: Compañera, ¿cómo vio usted la participación hoy de los docentes del municipio de Quindío en esta fase musical?
11: Pues yo la vi muy bien, porque la mayoría de docentes acudieron al llamado, igual participaron en diferentes modalidades.
9: Muchas gracias, compañera, por compartir sus opiniones.
11: Mucho gusto, muchísimas gracias a ustedes. Y ojalá Soinca siga haciendo todos estos eventos más seguido.
9: Sí será.
11: Muchas gracias.
9: A usted.
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1: Es la 1:24 PM, estamos en la emisión sabatina del espacio de Asovinca, la educación pública y el pueblo. Escuchábamos en el intermedio de nuestro espacio la canción Construyendo un Sueño, autor anónimo. Muy bien, estamos haciendo balances y escuchábamos hace un instante testimonios, voces de los compañeros participantes de la fase municipal realizada el pasado miércoles 27 de mayo en el Coliseo Municipal de Timbío, donde se presentó fútbol, fútbol sala, danza, baile deportivo, yoga, chirimía, también sapo, en fin, muchas actividades artísticas, culturales y deportivas en esta fase municipal. Un balance positivo, profe, lo que se llevó a cabo y se adelantó en el municipio de Timbío.
2: Sí, efectivamente, Freddy, pues llegó, contamos con una gran participación. Diríamos que el 99% de la población de docentes y trabajadores de educación del municipio de Timbío estuvieron presentes en esta jornada, la disfrutaron, se la gozaron, y es pues aquí la oportunidad para resaltar el por qué en el reglamento de la Olimpiada aparece la fase municipal como una actividad obligatoria. Es pues, ¿por qué? Porque es la única fase donde el magisterio llega, donde todos pueden participar de la Olimpiada. Es por eso que ya, pues con lo que contaba anteriormente, el 99% de los municipios han desarrollado la fase municipal y ratificadas una vez más esa calidad de obligatoriedad, ya que en el reglamento así está estipulado. Entonces, compañeros, para que aquellos compañeros que aún faltan por realizar este evento, lo realicen de la mejor forma, de la mejor manera, que inviten a los compañeros a llegar a este espacio. Recordemos que ese espacio no nos lo han regalado, es un espacio que no hemos ganado a través de la huelga, de la lucha, y que hoy está en un riesgo. Entonces no permitamos que eso pase. Lo que la intención es que fortalezcamos ese espacio, fortalezcamos esos escenarios que se han creado para el deporte, la recreación y la actividad física.
1: Muy bien, entonces, éxito rotundo, la base municipal adelantada el pasado miércoles en el municipio de Timbío, 27 de mayo. Queremos saludar a quienes nos sintonizan en El Bordo, Totoró, Popayán, Mercaderes, La Vega, La Sierra, Timbío. A saludar a Elizabeth Orozco Erazo, Pati Oviedo, Jorge Medina, Margarita Vázquez y Fuentes, Marina Beltrán, en sintonía de la educación pública y el pueblo. Muy bien, también se adelantaron otros eventos deportivos en otros municipios, ya decía Fernando al inicio del espacio que el 99% de municipios han adelantado la fase municipal. Y ayer, profe, Cajibío y Balboa, balance de lo que se pasó en Cajibío y Balboa.
2: También tuvimos la oportunidad de llegar al encuentro deportivo y cultural del municipio de Cajibío, donde también contamos con una gran participación. Allí los compañeros estuvieron concentrados alrededor de lo que es el fútbol sala, la actividad cultural. Fue un evento muy bonito. Tuvimos también la oportunidad de presentar una novedad, una variante de lo que es el juego de sapo. En esa oportunidad pues se diseñó un tablero de sapo de piso, donde los compañeros pues compartieron alrededor de esta nueva actividad recreativa pues que vamos a tratar de llevar en todos los escenarios donde nos encontremos alrededor de la Olimpiada Deportiva Pedagógica y Cultural.
1: Sapo de piso, muy novedoso esto, profe, no lo había escuchado realmente.
2: Sí, es una apuesta que se acabó desde la Comisión de Derecho a la Educación con el propósito de integrar a la comunidad alrededor de actividades recreativas. En algún momento mencionábamos que la Olimpiada tiene cerca de 32 actividades a las cuales podemos participar y sumamos una actividad más. Igualmente también en esta oportunidad sumamos la actividad ya de lo que tiene que ver con chirimía. ¿Sí? Recordarles que en la versión anterior la chirimía se presentó, fue algo nomás representativo. En esa oportunidad ya tenemos concurso de chirimía y entonces la invitación a que nos sigamos sumando, a que de cada municipio como mínimo salga un grupo de chirimía para que podamos hacer un encuentro cultural muy llamativo, muy agradable, variado, y asimismo pues también invitarlos a esos encuentros zonales que también vamos a hacer en lo cultural. Desde ya debemos de comenzar a hacer la práctica o las prácticas en lo que tiene que ver con la danza, la canción de agrupación, la declamación. ¿Por qué? Porque también nos encontraremos en la fase zonal en esas actividades.
1: Y qué importante, profe Fernando, y que nos acompaña también Hermenza Carvajal y audiencia de la Educación Pública y el Pueblo, esos espacios que se han generado a través de la lucha de nuestra organización sindical Asovinca, que permite encontrarnos, compartir el colegaje, la amistad, las anécdotas, los recuerdos, en fin, que no hay nada más importante que esto, profe, hacer, como dijo una compañera hace un instante, la profe Irene Ortega del municipio de Timbío, hacer una pausa en nuestra actividad cotidiana de la docencia, de la cátedra, y aprovechar estos espacios que permiten revitalizarnos, encontrarnos y ponerle ánimo a la vida, profe Fernando.
2: Así es, Freddy. Es más, hasta me gustaría conocer tu percepción. Tú también hiciste parte de la Olimpiada, hiciste parte de la fase municipal en Timbío. Tú, como docente y trabajador de la educación de este municipio, también me gustaría conocer tu posición personal, tu reacción, qué te pasó, qué sentiste en la participación de esta Olimpiada.
1: No, ya lo acabo de decir, realmente es muy importante tener la oportunidad de compartir con nuestros compañeros, hacer parte de la parte, valga la redundancia, organizativa del evento. La disponibilidad de los compañeros docentes, la llegada temprano al Coliseo Deportivo, esa motivación, esa alegría de todos nosotros, ese colegaje, esa amistad, ese intercambio de ideas, intercambio cultural, deportivo, pedagógico y cultural. Mirar y apreciar cómo los compañeros se motivan con cada una de las actividades, estar prestos o estando prestos todos a que saquemos adelante este evento, esta apuesta deportiva, pedagógica y cultural. De verdad, profe Fernando, usted que es el artífice realmente en la parte organizativa del evento, de los municipios y otros compañeros de la Junta Departamental, resaltar ese empuje que usted le da al evento, y de verdad muchas gracias. Y a los compañeros de Timbío, gracias por responder al llamado de la subdirectiva municipal. Se presentó infortunadamente un incidente con una compañera que sufrió una rotura, un accidente jugando el deporte del baloncesto, pero se estuvo presto a prestar los primeros auxilios. A la subdirectiva municipal, gracias, porque estuvimos todos ahí poniéndole, como dice, el pecho a la brisa y poniéndonos la 10 para que este evento salga adelante. Muy bien, y también lo de Cajibí y Balboa, me dicen que fue un éxito rotundo y que también hay testimonios y voces de lo que pasó en Cajibí y Balboa.
2: Sí, Freddy, ya para cerrar el programa de hoy estaremos dándole paso a esos testimonios, y ahora pues nos gustaría como hacer unos aportes en lo que tiene que ver con la información sindical en lo que hace parte de la economía popular.
1: Muy bien.
2: Alrededor de Provitec.
1: Pues bien, muy bien. 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Mucha atención por el fallecimiento de la profesora Julia Bambagüey, quien ejerció la docencia durante 35 años y actualmente laboraba en la Escuela Urbana de Santa Rosa, Cauca. Expresamos nuestra voz de condolencia y solidaridad a sus hijas, Ari Berney y Julia Rosana Gómez. Paz en su tumba. Y evidentemente está con nosotros en la mesa de trabajo a la 1:00 p.m, 32 minutos, la profesora Hermencia Carvajal, directiva departamental también de Asovinca, para presentarnos un informe en lo que tiene que ver con nuestra organización hermana FEPROVITED. Profesora Hermencia, bienvenida a la Educación Pública del Pueblo. Muy buenas tardes.
3: Buenas tardes, Freddy. Buenas tardes, compañeros que nos siguen sábado a sábado en nuestro programa Educación Pública y el Pueblo.
1: Muy bien, qué bueno encontrarnos a esta hora, a 1:00 p.m, 33 minutos, para que hablemos de Provité, porque muchas veces se nos queda ese informe a la parte final y no alcanzamos de pronto a dimensionar lo que se viene realizando, lo que se viene trabajando en la entidad hermana FEPROVITED. ¿Qué es lo último, profe, que podemos resaltar, lo que tiene que ver con Provité?
3: Bueno, vamos a hablar hoy de los bonos de consumo, vamos a hablar de las afiliaciones, de planes de vivienda, de auxilios, de créditos, hasta donde nos dé pues el tiempo.
1: Planes de vivienda, créditos, auxilios, muy bien. Y que sí, hablando de los bonos, como bueno, finalmente aquí comentábamos incluso en las asambleas, profe Hermencia, que había gente que yo no sé, infortunadamente parece que no sabe que se genera un bono y no lo reciben.
3: Sí,
1: no. ¿Qué pasó ahí, profe?
3: Hasta ahora lo están recibiendo.
1: Lo están apenas recibiendo, hasta con descuento ahora, por supuesto.
3: Claro. En cuanto al bono de consumo, hay que tener en cuenta que va desde el 1 de julio del 2025 hasta junio 30 del 2026.
1: O sea que este 30 de junio se cierra.
3: Se hace el corte. Muy bien.
1: El corte.
3: Se les da un plazo máximo para estar al día por todo concepto hasta el 10 de julio. Se corre 10 días más. Nosotros tenemos la obligación de mirar nuestro desprendible, estar pendiente o ir a las oficinas de Provité para ver que todas las obligaciones, pues digamos así, que tenemos allá estén al día, en ahorro, en plan vida, en crédito, en asistencia a las asambleas. Recordarles que los compañeros que la última asamblea firmaron después de cierta hora deben acercarse a Provité y ponerse al día con esa sanción.
1: Muy bien, entonces miren que hay que tener en cuenta esto. Hoy es 30 de mayo, en 30 días, el 30 de junio hay corte, ¿no? Hay cierre, corte, muy bien.
3: 10 días más.
1: Y para que la gente esté al día en lo que tiene que ver con plan vida, con crédito, con asistencia, con planes de vivienda, estar al día.
3: Sí.
1: Y si llega el 30 de junio y no están al día, pues sea un espacio de 10 días más para que el 10 de julio se haga el corte y ahí ya se genere los porcentajes correspondientes al bono, al bono 2026.
3: Freddy, en cuanto a afiliaciones, el pasado 25 se hizo la reunión de inducción para los compañeros interesados en afiliarse y les dieron un mes más para afiliarse. Sin embargo, aún hoy estamos afiliando a los compañeros que asistieron a esa reunión de inducción.
1: Oiga, pues el pasado 25 de abril, sábado, se llevó a cabo la inducción para los docentes que querían afiliarse a nuestra organización hermana FEPROVITE. Se ha dado incluso un plazo de un mes más para que se afilien. La gente está llegando paulatinamente porque genera mucha confianza lo que hace realmente nuestra organización hermana Provité, profe, en eso de afiliaciones. ¿Y los planes de vida cómo van, profe?
3: Los planes de vida es el plan Vida 2. Ahí pueden afiliarse los compañeros también. De los compañeros nuevos ya se están afiliando también a ese plan Vida 2. En cuanto, Freddy, a los planes de vivienda urbana y rural, decirles, compañeros, que aún hay opción, los que tengan pues los requisitos para acceder a estos beneficios, aún hay. Pero sí quería pues como analizar, tomando como ejemplo nomás una de las granjas. Tomemos por ejemplo Ispala. Mientras en Ispala los 3,000 metros de terreno cuestan alrededor de 60 millones, en otras parcelaciones que están a igual distancia, tal vez alrededor de Ispala, cuestan 4 veces más y no son los mismos 3,000 metros, son menos, son más pequeñas. Entonces, es tener en cuenta que lo que hacemos, ese trabajo colectivo en Provité, es por un beneficio de nuestros afiliados.
1: Se evidencia, profe Hermencia y audiencia de la Educación Pública del Pueblo, de sentir el sentido popular de la organización Provité.
3: Esa es la garantía de nosotros no dejarnos explotar por las constructoras o por los que tienen grandes negocios de parcelaciones. Como afiliados, compañeros y compañeras, tenemos que valorar nuestra organización, ese trabajo colectivo que hacemos todos en beneficio de todos y con unos principios populares.
1: En una asamblea, profe Hermencia, la última de Provité, se hablaba de una serie de propuestas, de cambios, del máximo ahorro que iba a ser de 600, que se iba a preguntar al docente si aceptaba un descuento de la compra que hacía en el momento, se acumulaba para el bono. ¿En qué quedó esto finalmente, profe?
3: Todavía no hemos concretado y esperamos a primero de junio. Si es el descuento a la hora de la compra, si lo dejamos para el bono. Eso aún no lo. A primero de julio, ya a junio, ya tendremos esa determinación. En cuanto, Freddy, en cuanto a auxilios, que son otros de los beneficios pues que tenemos en nuestra organización, están los auxilios de hospitalización y cirugía, de maternidad, fallecimiento de afiliado o un familiar directo. Esa solicitud compañeros, se debe hacer antes de 2 meses de sucedido el evento para que se le pague lo correspondiente, el 100% de lo correspondiente que tenga derecho el compañero.
1: Hospitalización y cirugía, ¿no? Uh-huh. ¿Usted de pronto me da algún porcentaje de esto?
3: Nosotros tenemos, y ellos y todos los afiliados lo conocen, tenemos un porcentaje. Todo, siempre yo les digo, todo se basa en el ahorro. Por eso es importante mantener nuestro ahorro, ser disciplinados y de esa manera poder obtener mejores beneficios.
1: O sea que más que tabla, lo que hay es de acuerdo al ahorro.
3: En algunos casos
1: tiene que ver así. Muy bien. Sí. En los créditos, en la última asamblea también se hablaba de bajar los intereses, ¿no?
3: Sí, ya bajamos el interés al 0.9% y se presta 4 veces lo ahorrado, como se aprobó en la asamblea, en la última asamblea de socios de Provitec. Esto ha hecho que los compañeros acudan mucho a nuestra oficina para solicitar ese crédito, porque nosotros la última vez que estuvimos aquí les hacemos una comparación.
1: Ah, entre, sí, claro. Y, se hizo.
3: De verdad, compañeros, hagan ese ejercicio, miren en otras,
1: lo que hay en los
3: en
1: bancos,
3: otras,
1: ¿no?,
3: instituciones, miren y comparan con nuestra organización. Porque, les repito, nuestra organización no está por la ganancia, por el lucro, sino por el beneficio para todos nuestros afiliados.
1: Hago un paréntesis aquí. Aquí le dicen, nos informan que Sonia Salamanca dice que informar que en San Sebastián, por eso, se lleva a cabo el evento, la fase municipal, el 22 de mayo, con gran éxito.
2: Sí, así es, pero ya pues, todos los municipios, como mencionamos anteriormente, ya todos están cumpliendo con ese reglamento, con esa obligatoriedad de hacer esta fase. Recordemos que hacer la fase municipal es obligatorio para poder pasar a la fase zonal. Aquellos municipios que no lo han hecho, que la verdad ya son muy pocos, pues si no realizan la fase municipal no podrán continuar en el evento.
1: Muy bien, saludar a Sandra Acosta, Rosalena Daza Gómez, Sonia Salamanca, Diego Fernando Paladines Salazar, Carmen Inés Morales Renquifo, la Luz Orozco Erazo, Amparo Chicagana Rojas, Sonia Palechor, Víctor Ortiz, en sintonía de la educación pública y del pueblo. Entonces, el interés en Provité, 0.9%, como dice Hervencia, hace unos cuantos programas se hizo una comparación de un crédito con un banco y lo que hace Provité, una diferencia impresionante, abismal. Y además, ya no se presta el doble, sino los cuatro veces ahorrado, ¿no?
3: 4 veces.
1: Muy bien. ¿Qué otro elemento tenemos, profe Hervencia?
3: No, lo último sería, pues...
1: Ay, lo que usted decía, disculpe que me interrumpa, hay que estar muy pendiente de los desprendibles, ¿no? Porque infortunadamente ya ha pasado muchas veces que el docente no está pendiente de su desprendible, va por lo del bono y ve que no le han hecho los descuentos respectivos. Claro. Yo sí, ahí sí, claro. Como alguien dijo, sí. Baila, ¿no?
3: Sí, porque es que de Provité se envían los descuentos y no siempre la Secretaría hace ese descuento. Entonces, estar pendiente para no tener... cuotas atrasadas por cualquier concepto. A junio 30, todos a paz y salvo con todo concepto.
1: Hay que estar pendiente el 30 de junio, estar a paz y salvo en todo concepto. Uh-huh. Si se pasó el día, el 30 de junio, pues Provité da un espacio de 10 días más para que usted hasta el 10 de julio esté a paz y salvo en todo concepto. Y estar pendiente de los llamados que haga nuestra organización Provité y siga adelante el trabajo de economía popular, profe.
3: Sí, señor.
1: ¿Algún elemento más nuevo que tengamos por ahí que informar a los compañeros? Los horarios, profe, le comento que por más que aquí los informamos prácticamente todos los sábados, la gente, porque se adicionó el horario del sábado, se aumentó, ¿no?
3: Sí.
1: Entonces, bueno, aquí tenemos oficinas
3: de lunes
1: a viernes.
3: A viernes. Es de 8 a... se cierra a las 11:30 y se continúa atendiendo los 8 compañeros.
1: 8 a 11:30.
3: Y ahí se continúa atendiendo hasta las 12.
1: Ah, sí, listo.
3: A los que están adentro.
1: Listo.
3: Y luego se inicia a la 1 y a las 4:30 se cierra y seguimos atendiendo a los compañeros.
1: De lunes a viernes.
3: hasta las 5 de la tarde.
1: 8:00 a 11:30 en la mañana, sí. Y de 1:00 a 4:30. Si quedó adentro, pues la tienes hasta las 5. Sí, esto lunes a viernes. ¿Y el sábado, profe?
3: El sábado vamos de 8:00 a 4:00 de la tarde en jornada continua.
1: 8:00 a 4:00 de la tarde.
3: O sea, esto ya las... estamos y ahora volvemos allá al espacio.
1: Vea pues, o sea que usted aquí se va derecho para...
3: Derecho, aproveite.
1: ¿Y Fernando no va?
3: Pues, él tiene otro compromiso, que cumplir, sí.
1: Y esto, oficina. ¿Y el supermercado, profe?
3: El supermercado.
1: Lunes a viernes de 8
2: 6:45.
3: A 5:45.
1: De lunes a sábado.
3: De ajá. Lunes a sábado.
1: Muy bien, ahí está esa aclaración, uh-huh. Muy bien. Oficinas en Provité de 8:00 a.m. a 11:30. Si de pronto usted quedó en la fila para atenderlo, atienden hasta las 12, no hay problema, y en la tarde de 1:00 a 4:30. Si quedó en el turno, pues se lo atienden hasta las 5 de la tarde. Y los sábados de 8:00 a 4:00 de la tarde en jornada continua. Y el supermercado de 8:00 a.m. a 5:45 de la tarde. Economía Popular sigue adelante, profe Hermencia.
3: Seguimos adelante con todos los proyectos. Es un trabajo colectivo entre toda la Junta Directiva de Asoinca Provité, y todos aportamos desde nuestro espacio el trabajo que pues esperamos también que los otros compañeros activistas y de base pues nos fortalezcan, que hace falta manos en estos trabajos.
1: Muy bien, y recordarle a los compañeros que hicieron el curso de inducción el 25 de abril, pues que se haga un plazo más para que hagan la respectiva afiliación, porque fue muy masiva la participación, sí, y esperamos que lo hagan pues para que tengan los beneficios de nuestra organización hermana Fe Provité. Muchas gracias, profe Hermencia. Y seguimos acá en otro ángulo de la información, seguimos en lo que tiene que ver con la fase municipal en el marco de la 12ª Olimpiada Deportiva Pedagógica y Sindical. Ya reiteramos, se llevó a cabo el pasado miércoles en Timbío, ayer también se llevó a cabo en los municipios de Cajibio y Balboa, el 22, dice acá una profe que se llevó a cabo en Santa Rosa, en la Bota Caucana, ¿no? En Santa Rosa, en la Bota Caucana. Y tenemos que faltan 4 municipios, que ya lo dijo Fernando, que son Piéndamo, Morales, Bolívar y Rosas, que los adelantarán el próximo viernes 5 de junio. Aquí tenemos el llamado que hacen los compañeros de Piéndamo, fase municipal, Magisterio Piéndamo, en el Centro Recreativo Piso G, a partir de las 8 de la mañana del próximo viernes 5 de junio. Recuerden que participar activamente en este evento es requisito para poder participar en las siguientes fases de la Olimpiada. Dicen los compañeros de Piéndamo, información importante, obligatorio llevar la cédula en físico para lo referente al escaneo del...
2: De la asistencia.
1: De la asistencia, ¿no? Muy bien. ¿Qué más, profe, en materia deportiva tenemos?
2: Bien, profe, igual también comentarles la obligatoriedad de lo que es la afiliación. No olvidar de que cada participante en la Olimpiada debe estar afiliado a nuestra organización sindical. Y la fecha máxima afiliación es al 31 de mayo. Igual también el 31 de mayo vence el proceso de inscripción. El 31 de mayo pues estaremos cerrando ya la plataforma de inscripción. Y recordar a aquellos compañeros, si tienen alguna dificultad en el proceso de inscripción, pues hacernos llegar la consulta a través del interno. Estamos atentos a cualquier consulta para que este proceso de inscripción pues se desarrolle sin ninguna novedad y que todos los compañeros puedan quedar inscritos en esta plataforma. Es importante que nos inscribamos en cualquier actividad, ya que a octubre, pues en algún momento que se nos haga algún requerimiento de parte de la Secretaría de Educación, pues ya tenemos la participación de los docentes en qué va a participar cada uno. Entonces, pues la invitación. Igualmente, seguimos mostrando lo que se hizo en el desarrollo de la fase municipal.
1: Ah, listo.
2: Queremos compartirles también otras experiencias, otras vivencias, otras reacciones de algunos compañeros que desarrollaron la fase municipal del municipio de Timbío. Entonces, pues, dejámoslo
1: en los audios, no sé. Permítame saludar a Robinson Benavides Chilito, en sintonía de la Educación Pública del Pueblo, Viviana Cruz, Wilson Albeiro Ordóñez Cardoso, María Lucía Pechené, Hermenza Gómez, también Mari Rosibel Álvarez Males, Vilma Burgos, en fin, cientos de oyentes a través de la página Facebook y, por supuesto, en YouTube, quienes nos sintonizan a través de Bolívar Estéreo y Voces de Nuestra Tierra, municipio de Eduardo de Jambaló, y desde luego quienes están en sintonía de la frecuencia 1040. Como dice Fernando, más testimonios de Timbío, de Cajibío y de Balboa aquí en la emisión sabatina de hoy 30 de mayo de la Educación Pública del Pueblo. Pónganla a rodar, maestro Gustavo.
4: Parcelación Lagos de Morín. En desarrollo de la fase municipal del municipio de Cajibío.
5: en el marco de la 12ª Olimpiada Deportiva, Pedagógica y Cultural del Maestro Caucano Asoinca 2026. En este momento vamos a recoger algunas reacciones de lo que ha sido la participación de los compañeros en esta fase municipal. Nos encontramos con el docente
6: Juan Pablo Erazo Nacona.
5: Profesor Juan Pablo, mucho gusto, qué gusto tenerlo aquí en el programa. Profesor Juan Pablo, ¿cómo considera usted la participación de los docentes en el desarrollo de la Olimpiada Deportiva Pedagógica y Cultural del Magisterio?
6: Pues para mí la participación docente significa un espacio de comprensión de lo que significa la labor educadora. Comenzando porque los educadores no solamente estamos en el aula, sino que compartimos otros escenarios y en especial lo deportivo, que es muy importante para la salud y el bienestar mental, y además de mejorar la convivencia en las aulas.
5: Así es, profesor Juan Pablo. ¿Cómo la Olimpiada Deportiva y Pedagógica fortalece la práctica docente al interior del aula de clase?
6: En primer lugar, porque nos orienta hacia una organización. Y el deporte o las Olimpiadas no solamente es el deporte competitivo, sino también esos lazos de unidad que se pueden forjar dentro de un juego o dentro de una competencia.
5: Juan Pablo, ¿cómo considera que se ha reflejado el impacto de la participación en la Olimpiada Deportiva Pedagógica y Cultural sobre el bienestar del docente?
6: En primer lugar, la salud. La salud de nosotros no solamente es física, sino también mental, y sobre todo el buen estado emocional para poder afrontar las labores académicas. En eso tiene una implicación muy grande una Olimpiada.
5: Compañero, ¿cuál fue su participación en esta fase municipal?
6: Pues mi participación fue en la eliminatoria para poder representar a Cajibío, pero pues no siempre se gana, y más allá de ganar es el deporte y compartir otros espacios.
5: ¿En qué deporte participaste, Juan Pablo?
6: En fútbol sala.
5: Vale. ¿Cuál es el consejo o la recomendación que le darías a los compañeros que aún no se han sumado a esa Olimpiada?
6: Pues la idea es que consideremos la importancia de participar en espacios deportivos culturales de la Olimpiada y cambiar de ambiente. No solamente nuestro trabajo tiene que ser en las aulas, sino también en otros escenarios. Y ya que hay la oportunidad y que se ha ganado en la lucha, pues hay que hacerlo.
5: Así es muy importante recordarles que este espacio lo logramos a través de la movilización y la huelga. Pues Juan Pablo, muchísimas gracias por su participación y lo invitamos a seguir disfrutando de esta Olimpiada.
6: Bueno, muchas gracias.
5: Nos encontramos en la parcelación Lagos de Morinda, en el desarrollo de la fase municipal del municipio de Cajibío, en el marco de la 12ª Olimpiada Deportiva, Cultural y Pedagógica del Magisterio Caucano Asoinca 2025. El día de hoy vamos a tomar unas reacciones y experiencias de lo que ha sido la participación de los compañeros en esta fase. Nos encontramos con el docente
7: Frei Oviedo Ávila Urrutia, del municipio de Cajibío, de la sede de la institución educativa El Recuerdo Bajo.
5: Muchas gracias, profesor Frey. Profesor Frey, es tan amable. ¿Qué fue lo que más lo motivó a participar en esta Olimpiada Deportiva, Pedagógica y Cultural? ¿Y cómo logró equilibrar su preparación académica y física en sus responsabilidades docentes cotidianas?
7: Bueno, lo que más me llamó la atención fue de que a nivel de municipal habemos bastantes deportistas docentes, que en el cual siempre nos vemos como replegados a simplemente la institucionalidad. No salimos de allá, simplemente nos mantenemos allá, y realmente esto es como un desahogo de esa parte académica y cultural que siempre hay en nuestro municipio. Y en estos momentos pues nos encontramos desarrollando esta actividad con un gran emoción, porque de parte mía me gusta mucho el deporte, y a nivel institucional pues uno aplica lo que aprende a nivel deportivo.
5: Así es, Frey. Frey, ¿cómo considera que se ve reflejado el impacto de la participación en la Olimpiada Deportiva Pedagógica y Cultural sobre el bienestar del docente?
7: Bueno, esto impacta bastante porque, como lo dije anteriormente, nosotros estamos todos los días madrugue, yendo a trabajar, el estrés, los niños, corra para un lado, corra para el otro, haciendo papeles aquí, haciendo papeles allá, y esto nos ayuda a equilibrar un poquito la parte del ánimo, del estrés, ¿sí? Y nos ayuda a nuestra salud.
5: Bien, como pues todos sabemos, es una actividad bastante compleja la que estamos desarrollando. ¿Qué estrategias podríamos implementar para motivar una mayor participación de los docentes en las actividades deportivas, pedagógicas y culturales al interior de la Olimpiada?
7: Pues yo creo que sería bueno hacer unas Olimpiadas municipales, porque hay bastante docente que se queda de pronto sin jugar y les gusta el deporte por diferentes causas. Puede ser por difícil acceso, momentos de que el docente está estudiando y no puede participar en las actividades. Entonces sería bueno hacer unas Olimpiadas municipales, ¿sí? Y cuando ya se hagan varias fases en la parte municipal, ya se pase a la parte departamental.
5: Muchas gracias, Frey. Importante ese aporte. Frey, ¿cuál fue su participación en esta Olimpiada y en esta fase municipal?
7: Pues mi participación en la parte de fútbol sala, sí, en la categoría máster, sí, y pues aquí estamos en estos momentos disputando esa categoría, sí.
5: Vale. ¿Y qué fue lo que más le gustó de esa participación?
7: Pues la integración con los compañeros, porque se trata de integrarnos, de reflejar esos lazos de amistad que tenemos entre compañeros, ¿sí?
5: Bueno, para finalizar, ¿cuál sería la recomendación que le llevas a los compañeros que aún no se han sumado a esta actividad?
7: Pues la recomendación sería que hoy en día lo que está prevaleciendo hoy para salvaguardar nuestra salud es el deporte. Entonces los invito a que se integren a la parte deportiva. Hay muchos eventos.

0: Trabajo en la institución Mascomillas de Balboa, soy oriundo de Balboa. Lo que más me ha motivado es porque yo desde niño me ha gustado mucho el deporte, practicar deporte y con esta organización que hace los de Aso Inca, pues me motiva porque tiene una buena organización y me motiva a uno a participar.
1: Profe, ¿de qué manera le favorece a Aso Inca la integración, la participación de la Olimpiada?
0: De mucho, porque pues gracias a eso nosotros nos vamos conociendo, integrando con profesores de otros municipios, que si no se hacen esta Olimpiada, pues nosotros somos desconocidos, ¿cierto? Pero a raíz de los partidos, de los encuentros, nosotros nos hacemos nuevas amistades y igual el sindicato se va fortaleciendo.
1: Profe, gracias. ¿Qué cree usted que ocurrirá con la convocatoria en estas Olimpiadas? ¿Cómo será?
0: Para mí me parece estupenda y muy buena, porque cada dos años la Olimpiada se fortalece, participan nuevos jugadores, más jóvenes, y nosotros pues ya a la edad pues nos vamos retirando y los demás nos van reparando, pero es una semana que se hace muy buena. Y agradecerle a su hija por esta oportunidad que nos dan de participar y demostrar nuestras cualidades en los diferentes deportes, en la cultura.

0: piada cultural del Magisterio Caucano. Resaltar, profe, lo de la gente que participa también en las parcelaciones, ¿no? Se han prestado para que se desarrolle la actividad físico, deportiva, cultural y artística.
1: Así es, Freddy. Miramos cómo los proyectos que se manejan desde el sindicato y Provitec son unos proyectos totalmente integrales, ¿no? Aquí estamos mirando, uniendo esa salud preventiva, promoviendo la salud preventiva alrededor de la práctica deportiva. Y miramos cómo en estos sitios donde además de garantizar la vivienda rural, también hay escenarios de uso común, escenarios deportivos, y son muy buenos, y son escenarios en los cuales podemos desarrollar algunos de los proyectos de la Olimpiada. Es pues la vinculación que hicimos en esta oportunidad en la parcelación del Lago de Morinda, donde algunos compañeros pues tuvieron el gusto de disfrutar de esos escenarios. La vista es muy bonita, muy chévere, y ya nos estamos proyectando otras actividades dentro de la Olimpiada que podamos hacer uso de estas zonas comunes que tienen las diferentes parcelaciones.
0: En octubre, ¿de qué fecha va la parte de octubre, profe?
1: La fase final en la semana del receso escolar va del 5 al 9 de octubre.
0: Y hablando de fechas también, profe, pues preparándonos para la semana de formación político-sindical.
1: Así es, Freddy, invitarlos a todos nuestros compañeros a participar de la semana de formación sindical que va del 22 de junio al 26. Comentarle, Freddy, que estaremos desarrollando ese proceso de formación alrededor de 4 ejes. El primer eje es política sindical, el segundo eje práctica educativa, tercer eje convivencia, riesgos psicosociales y el cuarto eje la investigación como necesidad pedagógica. Decirle que todos los docentes pueden llegar a este encuentro en esta semana, los docentes del departamento, y para los docentes del municipio será a través de la modalidad de delegados.
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Un cordial saludo para todas las familias que nos escuchan a través de la emisora comunitaria Voces de Nuestra Tierra. Bienvenidos a este espacio radial, La Minga Que Nadie Se Quede Ñanga, un programa pensado para compartir las experiencias comunitarias, los procesos organizativos y las acciones que fortalecen nuestro territorio. Hoy les compartimos un especial sobre el trueque territorial realizado en la vereda Chimicueto, un espacio de encuentro comunitario donde las familias de Jambaló compartieron productos, saberes y experiencias de vida, fortaleciendo la economía propia y la unidad entre comunidades. La actividad contó con una importante participación de las familias del territorio, quienes llegaron desde diferentes veredas llevando productos del campo como maíz, papa, hortalizas, frutas, semillas, yuca, plátano, especies menores, alimentos tradicionales y otros producidos desde el trabajo comunitario y de las familias. Más allá del intercambio de productos, el trueque permitió compartir conocimientos ancestrales, experiencias organizativas y prácticas de cuidado de la madre tierra, fortaleciendo la identidad cultural y las dinámicas propias como pueblos indígenas. Este importante espacio fue organizado por el Núcleo Económico del Cueco Enehuesh en articulación con el proceso Semillas de Vida Cuesh Hios Chachán, quienes continúan impulsando iniciativas comunitarias para fortalecer la soberanía alimentaria y la economía propia en el territorio de Jambaló. Durante la jornada se vivió un ambiente de armonía, integración y solidaridad, donde el compartir y el trabajo colectivo fueron protagonistas, reafirmando que el trueque sigue siendo una práctica viva dentro de las comunidades. Aquí también participaron las casas educativas de los territorios con cada una de sus semillas, donde pudieron llevarse los conocimientos y algunos intercambios con los productos que trajeron y pudieron hacer el intercambio con otros productos. Desde la emisora comunitaria Voces de Nuestra Tierra seguimos acompañando y visibilizando estos espacios que fortalecen el tejido comunitario y mantienen vivas las prácticas ancestrales de nuestro territorio. Agradecemos a las familias, procesos organizativos y comunidades que hicieron parte de este encuentro territorial en la vereda Chimicueto. La Minga continúa y que nadie se quede ñanga. Este es un espacio pensado para nuestros oyentes y para los procesos que organizan este tipo de eventos. Mi nombre es José Reynel Yonda, que les estará acompañando durante este espacio, agradeciendo también a todas las personas que participaron en este espacio de La Minga Que Nadie Se Quede Ñanga. Bienvenidos todos y todas a esta programación.

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1: En este espacio vamos a hacer el recorrido. Bueno, llegamos al stand donde están las artesanías. Cuénteme un poquito qué es lo que usted trajo y bienvenida a este espacio de La Minga.
2: Para todos los que participan aquí en el trueque y a nivel territorial también. Pues en el stand que nosotros trajimos, como el trébol, trajimos artesanías. Como siempre venimos trabajando en la línea productiva también, que es en artesanías, de las mujeres, jóvenes, hombres. Entonces ahí trajimos mochilas, trajimos sombreros, trajimos la yaja, trajimos la cuitandera, los capizayos, y también trajimos los canguros en lana de ovejo, también los de porta platos en fique y porta vasos en fique. Eso es lo que nosotros estamos trabajando ahí como artesanas.
1: Bueno, de estos productos que usted ha traído, ¿cuáles son los materiales que se está utilizando? Y también pues contarle un poquito de qué manera se preparan estos materiales para hacer las artesanías.
2: Nosotros trajimos las artesanías en material de lana de ovejo, en material en fique y en material en tetera. Pues ahí donde están las mochilas, ahí están los tinturados, los colores que nosotros estamos utilizando, los colores vivos, para que la gente les gusten. Entonces estamos haciendo al gusto de la gente. Entonces ahí le trajimos al color blanco, le sacamos colores, o el color anaranjado, el color rosado y también los colores amarillos que venimos sacando con las plantas naturales de aquí de la región.
1: Es muy importante lo que ustedes vienen realizando y pues han traído aquí a este trueque territorial. Solamente es para intercambio, de pronto si alguien desea comprar, así pues lo venderían.
2: Sí, claro, sí, los productos, los grandes son para vender, sí, están para vender, y entonces en caso de que quieran cambiar, se cambia también. Las mochilas, como de costumbre, como los mayores, nunca utilizaban el signo peso, sino que la cambiaban con gallinas, con pollas, entonces con los que necesiten, entonces ahí están para cambiar.
1: Todo esto del proceso que usted me ha comentado acerca de teñir el material o, bueno, hacer sus diferentes procedimientos, ¿ustedes, por decir algo, utilizan el tiempo de la luna o solamente así nomás?
2: Sí, claro, eso se utiliza en el tiempo de la luna. En la luna llena se utiliza para que dure el color, también que el color resistente, y también, también cuando nosotras las mujeres estamos en la luna, también no se puede también tinturar. Entonces estamos utilizando ese trabajo. También se tiene que tener un tiempo, o sea, en la luna, si yo hago el trabajo, el tinturado, que lo hago donde no está la luna que no es para tinturar, entonces no me va a durar el color.
1: Anteriormente nuestros mayores, lo que es la lana de ovejo para tañir de negro, lo utilizaban el barro. Ahora ustedes, ¿con qué tiñen la lana así para color negro?
2: Sí, claro, sí, nosotros veníamos haciendo un proceso, buscamos un sitio para hacer sacar el color negro, pero nos hizo falta más práctica, con eso todavía nos falta un poco, no hemos podido sacar el negro como tal, no lo hemos podido sacar con el barro. Sí, claro, ese también nosotros estamos haciendo la práctica con el barro, con la hoja de tiñadero y revuelta, entonces con eso sale el negro, pero así como tal no hemos trabajado así fuerte como hemos venido trayendo con los demás colores. No estamos, o sea, así sacándole el color negro.
1: Muchas gracias por participar en este espacio, como lo es el trueque territorial que está organizado por el Cueco Negros en cabeza del núcleo económico, y también la articulación que se viene dando con otros procesos.
2: Muy bien, ¿no? Esto lo veo muy bien, este trueque. Ya hace varios años que no he participado, pero en esta vez vinimos, estábamos también trabajando, o sea, haciendo ese proceso de capacitación para demostrar el trabajo de las mujeres de aquel territorio. Entonces, pues vine a mostrar también como la artesanía también es parte de las 7 líneas productivas económicas de aquel territorio. Entonces, por eso la trajimos, porque no quería dejar con esa capacitación, terminar la capacitación y quedar arrumado las artesanías. Entonces vine a mostrarlos, así no se venda, pero al menos sacar a mostrar el trabajo de las mujeres.
1: También seguimos con los stands de artesanías y vamos también aquí a conversar con otra de las personas más que ha traído sus tejidos. Bienvenida a este espacio y cuénteme de qué se trata este trabajo que usted ha traído aquí a este trueque territorial.
3: Bueno, para todos y todas, comunidad, jóvenes, mayores y niños, he venido al resguardo de huellas, mi nombre es Esperanza Mestizo, a participar del trueque. He traído piñas, pero también he traído mi tejido, como puede ver usted, las artesanías, los aretes, los collares, las manillas, para truequear.
1: todo lo que usted ha mencionado, esto todo usted lo teje usted o le ayuda, tiene de pronto alguna asociación, ¿de qué manera vienen trabajando ustedes?
3: Mi iniciativa empecé yo sola, ¿no? Pero pues ahorita ya es familiar, ya aprendió mi hijo, mi hija, mi esposo, todos trabajamos, somos seis.
1: Bueno, estas artesanías, usted a este trueque, pues vino a vender o también intercambia con otro producto.
3: Claro que sí, ya truequea inclusive yucas, también claro, se vende, se truequea para todo, todo se puede hacer con la artesanía, se truequea, no todo puede ser dinero, también yo llevo la cebolla que hace mucha falta en la casa.
1: Usted viene de Huellas, ¿no? ¿Quién más la acompaña aparte de su familia, ¿no? Que ha venido de ese territorio y cuántas personas más o menos vinieron a participar acá?
3: Viene una chiva, no ha llegado la chiva, sino que yo fue que me adelanté, pero la chiva viene en camino, no ha llegado.
1: ¿Viene bastante personal?
3: Claro que sí, viene alto personal de Huellas.
1: En cuanto a los productos que vienen de allá, ¿usted pudo ver más o menos qué productos vienen y aparte de las artesanías y otros productos?
3: Traen yuca, traen plátano, traen mandarinas, eso es lo que alcancé a ver que traen en la chiva.
1: Bueno, como territorio de Huellas, ¿allá también se hace el trueque, se ha hecho así de esta manera? Bueno, ¿cómo ve usted este espacio?
3: Pues mira que en mi resguardo nunca se ha hecho este espacio de trueque, de verdad que es muy bueno, yo siempre he salido a los diferentes trueques como esta Cuello, Toribío, Jambaló, pero en mi resguardo la verdad lamentable no tenemos este evento así que es como tan importante, tan allegado, que todo el mundo trae de diferentes territorios, no, de verdad que es bueno fortalecerlo allá, sería bueno hacerlo y que la gente verdad, porque es un espacio muy bueno en mi territorio no se hace este evento.
1: Las experiencias que uno adquiere andando en estos espacios y también lo que se podría aportar en el territorio.
3: No, pues la experiencia porque es muy bueno, ¿no? Primeramente fortalece, yo veo que en diferentes espacios fortalecen el territorio, fortalecen lo que es la comida, que es lo más importante para nosotros los indígenas, es muy importante, entonces pues no, yo digo pues que sigan haciendo lo que nunca se acabe, esto es un evento que se hace desde los mayores, porque me acuerdo que nuestros mayores hacían estos eventos desde casa, como dice, se truequeaba, se iba donde el vecino, se truequeaba y hoy en día eso se está acabando en diferentes espacios, pero hay en diferentes partes que lo están fortaleciendo y no que sigan fortaleciéndolo cada día más.
1: Muchas gracias compañera por haber venido acá al territorio de Jambaló a participar de este trueque y también por participar, por regalarme sus palabras en este espacio de la Minga aquí a través de la emisora comunitaria del territorio de Jambaló.
3: No, gracias a ustedes por hacer estos eventos tan posibles, tan visibles y nosotros pues no nos han invitado pero nos vinimos, sigue trayendo nuestros productos. Muchas gracias a ustedes.
1: Bueno, ahí están las palabras de las personas que han venido también de otros territorios a compartir sus productos, sus experiencias como territorio que vienen trabajando desde las familias, vienen haciéndolo y pues acá han venido a compartir. Seguimos por aquí conversando con nuestra comunidad participante de este trueque territorial y vamos a hablar un poco acerca de los tejidos que también se vienen haciendo, no solo con los productos del territorio, sino que ellos nos van a comentar de dónde vienen estos productos, cómo los adquieren y cuál es la experiencia que han tenido hasta el momento. Bienvenido a este espacio.
4: Gracias a Dios, con estos productos hemos logrado salir adelante con las madres de la vida, habito yo. Igualmente estamos manejando el hilo guajiro, el crochet y la lana de ovejo y también la cabuya. Con los cuatro elementos estamos trabajando con las mujeres artesanas de Vitoyo.
1: Bueno, hablemos un poquito acerca de el material de la cabuya. ¿Ustedes cultivan, lo procesan en la vereda o compran este material?
4: Nosotros también, sí, nosotros cultivamos la cabuya, hay unas mamitas que la procesan, pero también se ayuda a las otras madres del resguardo de Jambaló, también se les ayuda en comprarles la cabuya, ¿no?
1: Bueno, el trabajo que ustedes vienen haciendo, ustedes pues ya cuánto hace que vienen trabajando y cómo les ha ido hasta el momento.
4: Nosotros llevamos ¿qué? 14 años en este proceso y gracias a Dios nos ha ido muy bien porque ese es un sustento que nos aporta a la canasta familiar en nuestra familia y en la comunidad.
1: La invitación a la comunidad acerca de estos espacios, no solamente con la artesanía, sino que también hay otros emprendimientos que hay en el territorio que pueden ser muy beneficiosos para las familias.
4: Que las familias se motiven a ya no sea en el tejido, sino en otras actividades, como en canastos, en arcillas, hay muchas clases de emprendimientos que hay que uno se puede integrar. Yo invito a aquellas mujeres y hombres que se integren en diferentes actividades y
5: las expectativas.
4: Eso es muy bueno porque eso nos ayuda, nos aporta mucho a la familia y a la comunidad.
1: Bueno, debido a que este evento es un trueque, ¿no? Los productos que usted han traído, ¿los están vendiendo, los están intercambiando? ¿De qué manera han venido ustedes a participar?
4: Pues la verdad, traemos para la venta los hilos y también traemos el revuelto para el intercambio. Ahí está el plátano, está el banano, traemos ahí el pollo y así cositas, así traemos para el trueque.
1: Bueno, la comunidad que está aquí participando ya ha llegado, se ha acercado aquí a este stand, ya les han ofrecido comprar o... ¿Han dicho algo, intercambio de pronto?
4: Sí, también ya gracias a Dios nos están comprando y también están dejando visto los productos que tenemos para ya cuando den la orden del intercambio ya tienen ya visto dónde van a ir intercambiar.
1: Muchas gracias por participar en este espacio y pues ojalá que les vaya muy bien en este intercambio, puedan vender y también puedan intercambiar y que los productos que ustedes trajeron pues lo lleve la comunidad y ustedes también puedan llevar algo para sus casas.
4: Bueno, pues muchas gracias. También agradecerle a este medio porque por este medio también uno ofrece los productos y por eso llegan las personas aquí a nuestro espacio a comprar los artículos.
1: Ahí está lo que les compartimos a esta hora en este trueque territorial aquí en la vereda Chimicueto con los diferentes productos, artesanías, también productos agrícolas. A ver, en este espacio también está la participación de los jóvenes, ¿no? Que con sus emprendimientos han venido a este espacio y pues vamos a conversar con uno de ellos que ha traído, o bueno, que nos cuente qué es lo que trajo. Bienvenido a este espacio y cuéntame un poquito cuál es su expectativa a este trueque. ¿Qué trajo para intercambiar?
6: Pues aquí entre así jóvenes reunimos leche, dulce, hicimos dulce ahí como para ver qué se puede intercambiar.
1: ¿La leche que usted trajo es de la finca, es o de qué lado la trae?
6: Es de por allá, sí es de la finca y no que es del lado de por allá arriba nomás.
1: ¿Y con qué cambiaría usted esa leche por lo menos? ¿Con qué lo cambiaría? ¿Con productos de qué clima?
6: De como el frijol, cebolla, papa.
1: ¿Productos de clima frío? O sea, ¿eso sería lo que usted necesita?
6: Sí, señor.
1: ¿Y si pronto alguien le ofrece comprar así pues con efectivo, vendería también? ¿Cuántos litros de leche trae?
6: Pues la verdad no sé ahí cuánto haya, pero así para vender casi no, solo para intercambiar nomás.
1: Pero si alguien dice, me vende, aunque sea un litrico, ¿sí lo vendría?
6: Pues tocaría conversar ahí a ver qué soluciona.
1: Bueno, pues muchas gracias por participar, ustedes como jóvenes también que vienen trabajando, ¿no? Y están pues participando en este espacio y pues son experiencias que ustedes van adquiriendo de cómo les va, a ver si pueden intercambiar la leche y lo que usted trabajó pues con otros productos.
6: Ah, bueno, muchas gracias.
1: Ahí está la participación de los jóvenes en este espacio de este gran trueque territorial. Seguimos con este espacio del trueque territorial. Vamos a conversar también con una participante más que viene. Bueno, ella nos dirá de dónde viene, ¿no? Y qué es lo que trajo. Bienvenida a este espacio.
7: Bueno, como familia, venimos de la área de Vitoyó. Trajimos plátano, yuca, también trajimos guayabas que son injertas. Están las naranjas y también los bananos y los plátanos.
1: ¿Estos productos son de manera familiar que ustedes están aquí o es de particular?
7: De manera familiar.
1: ¿Con qué productos lo van a cambiar? ¿Con productos de clima frío o qué piensan llevar ustedes?
7: Sí, de clima frío, como por ejemplo la zanahoria, del mexicano, está la papa, todos los productos que tienen que ver con el clima frío y que no encuentran en la casa.
1: Ya por ahí de pronto han venido alguien a decirle o a encargarle algo de su producto. ¿Todo lo que usted tiene aquí?
7: Sí, por el banano y el plátano y la yuca.
1: También veo ahí unos bonitos pollos ya que están casi listos para el sancocho. ¿También los van a intercambiar?
7: Sí, esos también ya están intercambiados. Por ejemplo, uno ya está encargado por una jigra.
1: ¿La jigra que le encargaron es de cabulla? ¿De qué material es?
7: Creo que es de cabulla.
1: Gracias por regalarme sus palabras y por participar en este espacio aquí en la vereda Chimicueto, en este trueque territorial.
7: Ah, bueno, muchas gracias.
1: Pues ahí están las palabras de la comunidad. También en este espacio del trueque territorial vamos a conversar con los del proceso pues Fías Chachán, quien nos va a dar a conocer también lo que ellos han traído con este stand. Bueno, este stand, ¿qué contiene y por qué?
8: Primeramente, mi nombre es Sandra Ramos, hago parte del proceso pues Fías Chachán. En este día del trueque territorial hemos traído para mostrarle a la comunidad un poco acerca de las plantas medicinales. cada uno de los dinamizadores hace su aporte desde lo que cultiva, lo que siembra en sus casas, en su tour. Entonces el día de hoy cada uno de ellos ha querido representar una planta medicinal, alusiva también a que trabajamos el tema de la salud propia.
1: ¿Estas plantas que han traído son para mostrar nomás, son para intercambiar o son para vender?
8: Estas plantas pues están a disponibilidad de lo que quiera la comunidad. Si ellos desean venir a intercambiar algún producto, pues se va a intercambiar. Si alguno de pronto quiere comprarla, pues también está la posibilidad de intercambiar o de comprar. También tenemos el tema de las pomadas, de acuerdo a las plantas medicinales que traemos aquí. También tenemos un demostratorio de pomadas analgésicas, de algunas pomadas descongestionantes. Entonces todas estas son a base de las plantas medicinales que algunos dinamizadores han traído el día de hoy.
1: Bueno, por ejemplo, aquí está la sábila, está la manzanilla. Estas dos plantas tienen ya su proceso de alguna medicina, alguna pomada.
8: Hasta el momentico pues hemos venido trabajando con la sábila, el tema de los champús. En este momento pues no contamos con champús pues porque ya se han vendido en su mayoría, pero tenemos algunas plantas como el matapalo, que es una de las plantas que hemos utilizado para el tema de las pomadas.
1: Bueno, gracias por darnos a conocer acerca de lo que ustedes vienen trabajando y lo que han traído aquí en este trueque territorial.
8: Bueno, muchas gracias a ustedes por el espacio, por la invitación. El proceso pues ha venido vivenciando todo el tema de la salud propia para cada una de las semillas de vida con las que trabajamos, y agradecer a la comunidad que cada día nos apoya en este proceso tan bonito.
5: Presentación de un stand, las cuales pues teniendo en cuenta el trueque territorial que se viene adelantando en nuestro territorio, pues el día de hoy pues en articulación con el núcleo económico y el proceso Semillas de Vida, pues se ha venido desarrollando este importante evento, en las cuales se ha involucrado toda la comunidad de las diferentes zonas y otros territorios. Entonces aquí pues tenemos el stand de las semillas nativas o las semillas propias, primero teniendo en cuenta de que estas semillas pues obviamente parte todo, digamos, el tema de trueque territorial, ¿cierto? En cada una de las familias pues digamos conservan las semillas nativas que digamos en nuestro territorio, teniendo en cuenta que nuestro territorio pues digamos tiene las diversidades en temas climáticos, ¿no? Entonces ahí se desarrolla, digamos, diferentes líneas productivas, en las cuales pues digamos el día de hoy pues tenemos aquí lo que es el frijol cargamanto, el frijol calima rojo, tenemos la semilla de café, tenemos la semilla de caña, la semilla de habas, de la arveja, tenemos la semilla de lo que es el mexicano, el cilantro, la rascadera, y diferentes, digamos, productos que en cada una de las familias pues aún se conservan, ¿no? Cabe resaltar que este trueque pues está en al fortalecimiento de la soberanía alimentaria, ¿cierto? Como nosotros desde el proceso pues Huachachán vamos incentivando a las familias a fortalecimiento de la huerta atul, porque todo parte desde la huerta atul también. Entonces el día de hoy pues nos encontramos aquí, la comunidad ha estado a la expectativa, ha llegado a preguntar y se han ido llevando un granito de semilla de los que estamos exhibiendo aquí.
1: ¿Es una demostración nomás o tienen para intercambiar o para vender? Bueno, ¿cómo están haciendo ustedes pues? ¿O a quién han traído estos productos hoy aquí? ¿Solamente a demostrarlo nomás?
5: Bueno, el día de hoy pues en un primer momento los estamos exhibiendo, ¿no? Para que la comunidad o las familias vayan conociendo, pero también se han arrimado, digamos, personas a intercambiar. Entonces también hemos ido intercambiando la semilla para que la semilla se vaya propagando. El tema de la comercialización sí no lo hacemos porque pues el toque territorial es más que todo para compartir vivencias, para compartir los productos, las semillas. Entonces se ha venido realizando de esa manera.
1: Bueno, las semillas que tienen aquí solamente son en granos, ¿de pronto hay algunas semillas que estén en tubérculo?
5: Sí, aquí contamos semillas en granos, semillas en tubérculos, semillas en por estaca, lo que es la caña. Sí, tenemos también hicimos la exhibición, no solamente con semillas, sino también con plantas medicinales, ¿cierto? Allá en el fondo tenemos todo lo que son plantas medicinales. Entonces, las plantas medicinales, pues obviamente también dentro de la huerta atul, pues también se conservan, se vivencian, y pues la idea es ir retroalimentando intentando ir encaminando, tejiendo esto para que las nuevas semillas vayan, digamos, apropiándose de este tema.
9: Este tipo de semillas que tienen aquí, ustedes dentro del proceso de Huéspedes Chachán, ustedes vienen trabajando con las familias y cada una de las semillas, ¿lo vienen fortaleciendo en los huertos, tules, o de qué manera están trabajando?
5: Sí, estas semillas, pues obviamente cada dinamizador, cada profe de, digamos, del proceso de Huéspedes Chachán, obviamente en cada uno de los espacios familia comunidad, pues digamos, se viene impulsando lo que es el fortalecimiento de la huerta atún. Entonces ahí nosotros podemos contar con las semillas, que el frijol, todas las semillas en grano, ¿no? el maíz cambio, el maíz amarillo. Entonces dentro de ese espacio, pues digamos, ya se viene impulsando eso, ya se está vivenciando, pero también cada uno de los dinamizadores también, digamos, hizo como el aporte de traer las semillitas desde sus casas, porque obviamente es nuestro deber como dinamizadores también, digamos, fortalecer nuestra huerta atún, porque pues nosotros estamos acompañando a las familias, pero pues también tenemos que, digamos, seguir esa línea, digamos, como dar el ejemplo para que las familias pues también lo puedan vivenciar.
9: La invitación a la comunidad de Jambaló para que también empiecen a hacer este mismo ejercicio de la cual ustedes vienen trabajando, en caso que, bueno, algunas de pronto ya las familias lo vienen haciendo, ¿no? Pero las que no vienen haciendo este ejercicio, pues que hacen la invitación por parte de ustedes del proceso Huéspedes Chachán.
5: Sí, la invitación es a que todos, digamos, nos involucremos, las familias más que todo, porque pues todo parte desde la familia, ¿sí? Entonces la invitación es a que las familias, las semillas, los dinamizadores y comunidad en general, pues digamos que todos nos encaminemos al fortalecimiento de la huerta atún. ¿Por qué? Porque dentro de la huerta atún, en cada una de las familias, en las comunidades, pues obviamente desde ahí parte todo lo que tiene que ver con la seguridad y soberanía alimentaria. Entonces la invitación es aquí a la juventud para que al menos, digamos, dentro de nuestras casas, así no tengamos nuestra huerta atún, pero pues digamos que papá y mamá siempre lo suele tener. Entonces la idea es, digamos, que podamos contribuir o aportar a ese fortalecimiento de la huerta atún, y al igual a los padres, pues digamos, encaminar esos a las semillitas desde pequeñitos para que ellos puedan irse apropiando y conociendo, porque desde ahí parte la educación también.
9: Muchas gracias, compañero, por compartirnos esta bonita experiencia que ustedes vienen trabajando dentro del territorio, y pues que ojalá lo que ustedes vienen haciendo lo puedan practicar las demás familias.
5: Sí, esa es la invitación, para que podamos seguir contribuyendo al fortalecimiento de la huerta atún, y porque pues desde ahí parte, digamos, el aporte al fortalecimiento de los diferentes sistemas como el CISPI y el PAN.
10: 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Pues también informarle, ¿no?, que bueno, se hace la actividad del trueque, el intercambio que se hace en la institución educativa es el conocimiento, los diferentes conocimientos que traen los estudiantes, los diferentes maestros, se hace el intercambio de conocimientos en cuanto a la lectura, la habilidad matemática, lo que también tiene que ver con la básica primaria y la secundaria, y los diferentes artes que también comparte el dinamizador. Entonces eso también equivale al trueque, ¿no? Entonces de esa manera se trabaja en la casa educativa para perseguir fortaleciendo lo que es la identidad y la cosmovisión y lo que es propio de aquí del resguardo del municipio de Jambaló.
11: Profe, dentro de este trueque territorial, pues, que se vivencia durante esta jornada del día viernes 22 de mayo aquí en Chimicueto, ¿cómo fue la participación desde esta casa educativa?
10: Bueno, desde la casa educativa pues estuvimos participando con las muestras gastronómicas, lo que tiene que ver con patacones y lo que tiene que ver también con el proyecto de cebolla, que finalmente tenemos como básica primaria. Entonces se unió un poquito ahí, ¿no? También se pidió pues el aporte de tomate y plátanos a los padres de familia, es pues, para hacer los patacones. De igual forma, la básica secundaria pues también hizo la mazamorra de mexicano, también una mazamorra pues muy sabrosa que en algún momento compartió, pues también se hizo partícipe con estos productos, también con animales como como gallinas y también otros productos que produce aquí en la región. Y pues la participación pues en general pues estuvo muy buena, porque hubo buena acogida de los diferentes, de las diferentes veredas del municipio de Resguardo de Jambaló y otros municipios también que hicieron partícipe de aquí de este evento, que es la parte de la tierra caliente, ya llegando a los valles, también hicieron partícipe de esta actividad.
11: Con estos productos que usted nos acaba de compartir, ¿con qué producto lograron intercambiar con las demás familias que participaron?
10: Pues estos productos intercambiamos con los productos de tierra fría, ¿no? Lo que tiene que ver con mexicano, lo que tiene que ver con la papa, con lo que tiene que ver con el choclo también, aunque ya por acá también hay, pero igual hay algunas familias que no tienen, entonces se hicieron como ese intercambio. Lo que es el frijol es bien apetecido, ¿no? Y lo que también tiene que ver la fruta. Entonces eso fue que hicimos como el cambio.
11: ¿Cómo vio a los estudiantes dentro de este espacio intercambiando estos productos e igualmente también compartiendo saberes con las demás personas?
10: Pues ellos tenían un ejercicio, una responsabilidad de investigar y saber y pues de cómo o de qué productos digamos trae cada región, y también de mirar a ver qué cantidad de participantes llega aquí a la vereda. Y de igual forma, pues, que se enseña y que se motiva, pues, a seguir fortaleciendo en esta participación del trueque. Entonces, ellos tenían una tarea puntual, pues, para realizar ese ejercicio y, pues, más de uno, pues, interesado. Y, pues, como usted pudo ver, pues, en la participación del diálogo y ahí al frente del público, pues, ellos estuvieron atentos y prestos, pues, a estar a las diferentes actividades.
11: Por último, ¿cuál sería como el llamado a los padres de familia de esta casa educativa de seguir motivando y, bueno, también conversando la importancia de esos espacios de intercambio de productos que a nivel del territorio pues se vienen realizando?
10: Pues, bueno, no solamente a esta comunidad de Chimicueto, sino también a la comunidad del municipio de Resguardo de Jambaló, pues que sigamos fortaleciendo lo que es el producto propio, ¿no? Porque mire que pues, vimos que las chivas van llenas de productos que son de aquí de nuestra región. Se puede decir que de la tierra caliente se va para la tierra fría y así sucesivamente, pues estamos viendo que hay harto producto, ¿no? Pero cuando esto no sucede, pues lastimosamente traemos productos que son de afuera y que muchas veces nos contaminan, ¿no?, el medio ambiente, lo que es la bolsa, lo que tiene que ver con la harina, el arroz y todas esas cosas, pues es bueno, sí, pero tampoco pues en exceso pues también hace daño, ¿no? Entre los productos propios sería bueno fortalecer, por ejemplo, ahorita el plato también que estamos ahorita comiendo en ese momento también es el mote de choclo con un buen pedazo de cuchi. Entonces, para que nos motivemos a seguir fortaleciendo y que también pues transformemos los productos y que demostremos pues que nosotros conocemos de diferentes habilidades y para poder pues producir y a dar a conocer a diferentes lugares.
11: Profe, no sé si tiene alguna recomendación ahí para los que pues vienen organizando también estos importantes encuentros de los trueques.
10: Sí, sería bueno pues coordinar un poco bien desde la parte alta, puesto que pues se necesitó como papa o yuco y otros productos que son de la parte fría, ¿no? En cantidad se hizo como falta, ¿no? Y pues vimos que hay bastante producto de la parte tierra caliente, se puede decir, como la yuca, el plátano, el banano y otros productos de la parte cálida, pues quedó sobrando. Entonces, pues, para unas próximas sería bueno pues traer hartos productos de la parte fría, pues para que la gente no pues lleve sus productos otra vez de regreso a su casa.
11: Profe Isaías, muchas gracias por compartirnos sus palabras para este espacio de la Minga Informativa desde esta casa educativa INECH, pues que participaron también dentro de este cuarto trueque territorial.
10: Bueno, a usted muchas gracias.
1: Para este espacio de la Minga, en este trueque territorial que se está realizando aquí en la vereda de Chimicueto, también conversamos con las personas que han venido aquí, uno de los mayores, ¿no? Usted es de qué vereda y cuénteme un poquito qué fue lo que trajo para intercambiar.
12: Pues yo soy de aquí de la vereda de Chimicueto. Lo que yo traímos con mi señora fue un racimo de guayabo, unas granadillitas y unas yucas. otra cosita nomás, porque pues no podía traer más, porque pues no hay puntos para los que nos quedaba, entonces no podemos traer más.
1: Pero usted en su finca tiene bastantes productos de los que ya mencionó.
12: Sí, ahí tengo guayabo, tengo banano, tengo plátano, yuca, bueno, infinidad de cosas que a veces ahí tengo unas matas de granadilla también y otras que ya me pasaron y ya que tengo aquí.
1: ¿Lo que usted cultiva es para el consumo o vende? ¿De qué manera usted trabaja ahí en su finca?
12: Para los que, pues, lo que sí, lo necesitan, lo llevan así, o hay veces yo tengo familias por otra parte, lo llevo para allá también, entonces ahí cambiamos ahí entre los hijos. Y yo los dejo allá y todo eso, pues, y si los quisitan también, pues ahí se puede cambiar y también es lo que se hace entre los que necesitan.
1: Y cuando pues usted tiene así bastante cosecha, porque pues me imagino que usted siembra bastante, ¿no? Entonces no se le daña en la finca, o usted siembra así de manera escalada.
12: Pues cuando hay mucho, pues por ejemplo el rollizo a veces uno pues unos tremendos racimos ahí, entonces a mí me toca pedarle a los que tienen animales, entonces ahí no se me pierden, es lo que yo hago para no, y así otras cosas, que pero mis hermanos tienen tus gansos ahí, antes yo los paso allá, es lo que yo hago.
1: Usted con tanta comida que de la cual usted mismo siembra, ¿no? ¿Usted no tiene animales así como cerdos y bueno, todo lo que usted ha mencionado, pues para que les dé de comer o qué?
12: Pues en este momento, pues los hijos tuvieron una cochera ahí y sacaron varias cosechas también ahí, pero entonces a veces pues, estoy yo y la esposa nomás y los hijos pues, se regaron pues allá, entonces no puedo, no me, pues sí he querido ser, pero entonces a veces estoy por aquí, entonces tampoco no puedo, como dice, llegar a eso, porque antes sí tuve hasta ovejos, estuve ahí, pero creo al tiempo también, como ese güey también llenando los hijos, también me tocó repartirlo, me tocó salir de los ovejos también, porque eso también hace parte de la artesanía y todo eso, entonces tuvieron eso, entonces eso se fue estrechando, entonces.
13: Listo, por favor.
12: Pues sí, he querido hacerlo de todo un poquito, pero a uno tiene que es dedicarse ahí. Tener pollos, tener cerdos, tener ovejos, así mucho, pues así encerraditos. Pues es lo que he intentado hacer porque pues a mí me han llevado fincas demostrativas y yo estoy viendo que a futuro va a llegar a eso, porque según lo que he analizado y he conversado con los otros compañeros, no solamente aquí en otros territorios, yo le pongo a mirar ahorita cuánto tenemos y aquí a 10 años o cómo es, porque eso un hijito que ya tiene, tenga, y eso, entonces, ahí, pues, a mí me preocupa como que eso va para, como dice, bomba de tiempo.
1: O sea, pues, usted ya tiene pensado que en el tiempo la tierra se iría reduciendo más, por lo que, bueno, no se reduciría la tierra, sino que los espacios, ¿no? Porque los hijos de nuestros hijos van a necesitar también más tierra y ya, pues, la tierra no amplía, ¿no?
12: Sí, eso no va a ampliar, porque como yo le preguntaba a muchos y preguntaba qué era en el 70, qué es hoy y qué es a 30 años. Y lo que no me pregunta qué significa eso. Entonces yo dije, bueno, en el 70 los papás tenían otra tierra, ahora tuvieron hijos, ahora repartieron. Ahora el que repartió ahí, él también va a tener hijos, ahora reparte. Y eso va reduciendo ahí. Entonces estamos como pues muy en el presente, pero no va a ver qué pasar en el futuro.
1: Es donde se está hablando también que los espacios de vida, como los ojos de agua y bueno, otros por ahí que están, también se irían a ser perjudicados también por el mismo hombre.
12: Pues a futuro, eso como dice, eso va al transcurso del tiempo mismo. A veces le hacen caso porque al menos hay un espacito más, pero después yo creo que la gente no va a ponerle pero a eso y va a haber dificultades. Entonces, pues pues yo, pues uno mira también, ¿no? Por ahorita las montañas que son intocables, pero uno mira después, la gente no va a creer eso. Entonces eso, porque así como yo le decía, los estudios, estudiantes, ahorita cuántos estudiantes hay, y ahora para después, pues todo mundo no va para la ciudad. Tiene que quedarse como que sea, pues, manejar la tierra, la agronomía, todo es eso, como yo le decía al rato, toda una finquita pero demostrativa. Toca llegar a eso, porque pues, para mí yo noto eso, yo estoy así que eran los demás. Entonces uno mirando a uno mismo, entonces, ¿cómo está usted? ¿Cómo está? ¿Qué piensa? ¿Qué mira? Y lo otro que también preguntan con un mayor de huellas, yo le preguntaba si, ¿qué pasa? ¿Usted qué analiza? Y lo que me dice es que va a haber guerra por tierra, es lo que me responde el señor.
1: Bueno, no yéndonos tan lejos, ¿no? Lo que está sucediendo ahorita aquí nomás en el territorio vecino de Silvia, ¿es un ejemplo de lo que iría a suceder más adelante?
12: Sí, yo creo que eso va para allá. La población, pues eso, la población es lo que va diciendo a medida de tiempo, porque ahorita no es de los... yo le hacía el ejemplo aquí, ¿cuántos estudiantes hay en primaria? ¿Cuántos estudiantes en bachiller? Ahora mirando eso a 10 o 20 años, lo que es... Entonces uno ahí nomás uno se ve que va a llegar a eso. Y va a llegar a eso, porque por ahorita, pues, que no va a pasar, pero como dice, mirando ahorita, entonces eso es preocupante para mí. Estamos en el presente nomás, pero no estamos mirando para después.
1: Pues muy importante, mayor, el análisis que usted hace y que también de pronto ha podido compartir con otras personas, y de ir pensando, ¿no? No solamente en lo que tenemos ahorita, sino en lo que nos haría falta más después.
12: Sí, eso.
1: Y pues, ¿qué mensaje o cuál es el llamado que usted le haría a la comunidad sobre este tema?
12: Para mí lo que yo siempre he mirado es que es como conversar con los hijos. Porque es que la situación de tierra yo no me convence tampoco. El que tenía mucho ese tiempo tenía siempre las 20 hectáreas. Ahora no lo hay eso. Ahora si reparte, que será una hectárea. Ejemplo, ahorita un niño que te haga el labor del escuela de café, ahí a él tiene que dar un pedazo también. Y si el muchacho quiere avanzar, entonces siempre hay que entender eso. Y si todo estudiante va para allá.
13: No hay más conejos, allá viene otro conejo.
12: Lo que yo le decía a un señor, yo le dije, si yo reparto a todos por igual, ¿quién primero queda afuera? Entonces ahí es eso. Entonces, yo le hacía la pregunta. Así como te digo. Entonces, para mí que es preocupante para mí, no sé para usted.
1: Bueno, pues es sí un tema complejo, ¿no? El que pues estaríamos viviendo más adelante. Pero lo más importante es que desde ahora pues empecemos a generar conciencia y que cada una de nuestras familias digamos se vaya como haciendo esa réplica para que ya en el tiempo que necesitemos, bueno, miremos a ver de qué manera se puede solucionar. Y pues muchas gracias por compartirnos estas palabras para este espacio de La Minga aquí en Voces de Nuestra Tierra.
12: Ah, bueno, gracias, pues, de todas maneras, usted, y gracias a usted, que yo no pensaba compartir, pero ya que usted me toca compartir, porque pues esto es lo que yo siento. ¿Usted qué piensa? ¿Qué analiza? Que mira, pues, no, es eso lo que yo comparto.
1: Son las palabras de los mayores, las palabras sabias, ¿no?, que nos comparten, y pues ahí les damos a conocer en este espacio de La Minga para todos nuestros oyentes.
14: Gracias, compañeros de nuestra emisora Voces de Nuestra Tierra, por llevar esa voz, esa palabra a nuestra comunidad. En el cuarto trueque territorial de nuestro proyecto de vida, proyecto global, agradecemos a la comunidad por esa participación de las diferentes zonas, de los diferentes productos que se han traído, y hoy vivenciamos ese fortalecimiento del tul. Hoy miramos que el tul en nuestras familias cada día se sigue fortaleciendo, se sigue cada día implementando esa soberanía alimentaria en nuestro territorio. Entonces, como autoridades, agradecer primeramente a los compañeros del núcleo económico por ese gran trabajo que se ha hecho, por ese gran trabajo de llegar a nuestras comunidades y de mover esa comunidad con cada producto. Producto de clima frío, producto de clima cálido, clima caliente, ese compartir que se ha venido haciendo y ese intercambio no solamente de los productos, también de nuestros animales y nuestras diferentes costumbres que tienen nuestros mayores, nuestra juventud, pero también agradecer a los compañeros de Cuexfi Huachachán, compañeros de Semillas de Vida, por ese gran ejercicio que han hecho de llevar esa voz a las familias, y muchas familias han llegado con sus productos y eso es de gran apreciación porque fortalecemos mucho ese buen vivir y fortalecemos mucho que sí se mantiene el tul en cada una de nuestras familias. Y esa es la invitación, a que lo sigamos de esa forma, fortaleciendo ese tul. ¿Por qué fortalecer el tul? Porque no queremos productos de afuera, no queremos transgénicos, no queremos productos que estén, digamos, que sean con mucho químico. Queremos es lo propio. Entonces miramos ese reflejo y desde ahí miramos mucho nuestra salud. Entonces agradecer mucho a la comunidad que hizo partícipe del gran trueque territorial, el cuarto trueque.
9: La importancia de hacer estos eventos, estos espacios de intercambio, no solamente de productos, sino también de saberes y bueno, también gastronomía que hubo, que participaron aquí en esta actividad.
14: Miramos ese reflejo, ese compromiso de nuestros compañeros que han traído como esa gastronomía, mirando que en Jambaló sí hay mucho que compartir, mirando que producimos, mirando que el territorio de Jambaló produce, que el territorio de Jambaló también transforma los productos, no solamente cosechamos para el consumo, también hacemos la transformación. Agradecemos a los compañeros que han venido, los compañeros de Azoganalácteos, las asociaciones que están siempre fortalecidas, a los compañeros de Fondo Páez, que también tenemos acá con esa buena producción, compañeros de las diferentes instituciones, cada institución que ha venido con la enseñanza de las 7 instituciones han traído ese producto que viene de un trabajo de nuestros compañeros dinamizadores y se mira como que y se muestra ese resultado que hay. Entonces agradecerle a todos ese espacio.
9: También un poco los emprendimientos que hay en las familias y que se ha estado como fortaleciendo bastante desde las autoridades del Cuecuenejos y también desde la alcaldía municipal a través de algunos proyectos. Esto ahora se ve reflejado pues un poco en lo que es la economía propia que se está tratando de fortalecer en cada una de las veredas.
14: En sí, lo que hemos fortalecido en nuestro territorio es la soberanía alimentaria que mantiene nuestro territorio. Esa soberanía no se debe perder. Y un apoyo total a quien tenga esa iniciativa de producir, que no espere que solamente le llegue su proyecto, sino que lo inicie, que tenga esa iniciativa y miramos ese resultado, ¿no? De la gente que decía, quería producir, vengo y demuestro que sí puedo, que sí lo hago y que sí tengo cómo, digamos, mirar que nuestro territorio produce. Mirábamos los que producen yogur, los que producen las diferentes galletas, bueno, toda esa transformación que hacen los diferentes asociaciones, los diferentes territorios que también participaron. Agradecer a los compañeros de Huellas Caloto que vinieron y participaron y bueno, también nos dijeron aquí estamos y venimos a compartir. Entonces agradecemos ese gran ejercicio.
9: Las recomendaciones que se deja para la comunidad por parte de las autoridades, teniendo en cuenta que irán a haber más eventos más adelante, ¿no? Y pues ojalá que esto se pueda seguir fortaleciendo y pues las familias puedan aportar con mucho más en los próximos o próximas actividades.
14: El mensaje y la orientación de nosotros es a seguir fortaleciendo el tul, a consumir lo propio, a que cada familia, cada núcleo familiar mantenga su tul y no lo dejemos perder. Y así pues Jambaló con nuestra soberanía alimentaria sería algo demasiado impactante para nosotros porque pues de eso se trata, ¿no? Que no sigamos consumiendo lo transgénico, sino que sea un producto propio. Entonces lo miramos reflejado y consideramos que hay que seguirle trabajando. Sí se puede, pero hay que seguir orientando. Entonces agradecer a toda esa comunidad que participó. Creo que tenemos más de 1.500 a 2.000 personas en esa participación y es algo que es muy relevante. Entonces agradecerles a todos por esa excelente participación y claro que sí vendrá el trueque territorial, no se puede perder, tenemos que seguirlo manteniendo a través de nuestro plan de vida.
9: Muchas gracias por el aporte y también por la orientación que se le da desde estos espacios, ¿no? A la comunidad y pues estar como siempre orientando y tratando de que la comunidad siempre esté fortalecida en este espacio de la economía alimentaria, pues que tiene que ser desde lo propio.
14: Sí, esa es la orientación que nosotros damos y no, pues agradecerle a toda nuestra comunidad, especialmente a los compañeros del núcleo económico, los compañeros de Cuexfi Huachachán por hacer ese gran ejercicio de que nuestra comunidad sea partícipe y mirar todo el producto que se vino y se intercambió. Entonces los de zona baja pues llevan lo de el clima frío, nosotros de clima frío llevamos del clima cálido, y bueno, eso es un gran compartir que tenemos, y pues por experiencia de nuestros mayores, seguirlo fortaleciendo cada día, y agradecerles a ustedes, compañeros de nuestra emisora Voces de Nuestra Tierra,
1: por este espacio de La Minga, en este trueque territorial que se está realizando aquí en la vereda de Chimicueto. También conversamos con las personas que han venido aquí, uno de los mayores, ¿no? Ustedes de qué vereda, y cuénteme un poquito qué fue lo que trajo para intercambiar.
12: Pues yo soy de aquí de la vereda de Chimicueto, lo que yo traje, traímos con mi señora, fue unos racimos de guayabo, unas granadillitas y unas yucas, y otra cosita nomás, porque pues no podía traer más, porque pues no hay punto para nos quedaba, entonces no podemos traer más.
1: Pero usted en su finca tiene bastantes productos de los que ya mencionó.
12: Sí, ahí tengo guayabo, tengo banano, tengo plátano, yuca, bueno, infinidad de cosas que a veces ahí tengo unas matas de granadilla también, y otras que ya me pasaron y estas que tengo aquí.
1: ¿Lo que usted cultiva es para el consumo o vende? ¿De qué manera usted trabaja ahí en su finca?
12: Para los que, pues, lo que sí, lo necesitan, lo llevan así, o hay veces yo tengo familias por otra parte, lo llevo para allá también, entonces ahí cambiamos ahí entre los hijos, y yo los dejo allá y todo eso, pues, y si los quisitan también, pues ahí se puede cambiar, y también es lo que se hace entre los que necesitan.
1: Y cuando pues usted tiene así bastante cosecha, porque pues me imagino que usted siembra bastante, ¿no? Entonces no se le daña en la finca, o usted siembra así de manera escalada.
12: Pues cuando hay mucho, pues por ejemplo el rollizo a veces uno pues unos tremendos racimos ahí, entonces a mí me toca pedarle a los que tienen animales, entonces ahí no se me pierden, es lo que yo hago para no, y así otras cosas. Pero mis hermanos tienen tus gansos, todo eso ahí, antes yo los paso allá, es lo que yo hago.
1: Usted con tanta comida que de la cual usted mismo siembra, ¿no? ¿Usted no tiene animales así como cerdos y bueno, todo lo que usted ha mencionado, pues para que les dé de comer o qué?
12: Pues en este momento, pues los hijos tuvieron una cochera ahí y sacaron varias cosechas también ahí, pero entonces a veces pues, estoy yo y la esposa nomás, y los hijos pues se regaron pues allá, entonces no puedo, no me, pues sí he querido ser, pero entonces a veces estoy por aquí, entonces tampoco no puedo, como dice, llegar a eso, porque antes sí tuve hasta ovejos, estuve ahí, pero claro, al tiempo también, como yo se fue también llenando los hijos, también me tocó repartirlo, entonces me tocó salir de los ovejos también, porque eso también hace parte de la artesanía y todo eso, entonces tuvieron eso, entonces eso se fue estrechando. Antes.
13: Listo, por favor.
12: Pues sí, he querido hacerlo de todo un poquito. Pero a uno tiene que dedicarse ahí. Tener pollos, tener cerdos, tener ovejos, así mucho, pues así encerraditos. Pues es lo que he intentado hacer, porque pues a mí me han llevado fincas demostrativas y es lo que yo estoy viendo que a futuro va a llegar a eso, porque según lo que he analizado y he conversado con los otros compañeros, no solamente aquí en otros territorios, yo le pongo a mirar ahorita cuánto tenemos, y aquí a 10 años o cómo es, porque eso un hijito que ya tiene, tenga, y eso, entonces ahí pues a mí me preocupa como que eso va para, como dice, bomba de tiempo.
1: O sea, pues usted ya tiene pensado que en el tiempo la tierra se iría reduciendo más, por lo que, bueno, no se reduciría la tierra, sino que los espacios, ¿no? Porque los hijos de nuestros hijos van a necesitar también más tierra, y ya pues la tierra no amplía, ¿no?
12: Sí, eso no va a ampliar, porque como yo le preguntaba a muchos y preguntaba qué eran del 70, qué es hoy y qué es a 30 años. Y lo que no me pregunta qué significa eso. Entonces yo dije, bueno, en el 70 los papás tenían otra tierra, ahora tuvieron hijos, ahora repartieron. Ahora el que repartió ahí, él también va a tener hijos, ahora reparte. Y eso va reduciendo ahí, entonces estamos como pues muy en el presente, pero no va a qué pasar en el futuro.
1: Es donde se está hablando también que los espacios de vida, como los ojos de agua y bueno, otros por ahí que están, también se irían a ser perjudicados también por el mismo hombre.
12: Pues a futuro, pues a futuro, eso como dice, eso va al transcurso del tiempo mismo. A veces lo oigo, pues le hacen caso, porque al menos hay un espacito más. Pero después yo creo que la gente no va a ponerle pero a eso y va a haber dificultades. Entonces uno mira también, ¿no? Por ahorita las montañas que son intocables, pero uno mira después, la gente no va a creer eso. Entonces eso, porque así como yo le decía, los estudios, estudiantes, ahorita cuántos estudiantes hay, y ahora para después, pues todo mundo no va para la ciudad, tiene que quedarse como que sea, pues manejar la tierra, la agronomía, todo es eso, como yo le decía rato, todo una finquita pero demostrativa, toca llegar a eso, porque pues para mí yo noto eso, yo estoy así que eran los demás. Ustedes uno mirando a uno mismo, ¿cómo está usted? ¿Cómo está? ¿Qué piensa? ¿Qué mira? Y lo otro que yo también preguntaba con un mayor de huellas, yo le preguntaba si, ¿qué pasa? ¿Usted qué analiza? Y lo que me dice es que va a haber guerra por tierra, es lo que me responde el señor.
1: Bueno, no yéndonos tan lejos, ¿no? Lo que está sucediendo ahorita aquí nomás en el territorio vecino de Silvia, ¿es un ejemplo de lo que iría a suceder más adelante?
12: Sí, yo creo que eso va para allá. La población, pues eso, la población es lo que va diciendo a medida de tiempo, porque ahorita no es de los... yo le decía el ejemplo aquí, ¿cuántos estudiantes hay en primaria? ¿Cuántos estudiantes en bachiller? Ahora mirando eso, a 10 o 20 años, ¿qué es? Entonces uno, ahí nomás uno se ve que va a llegar a eso. Y va a llegar a eso, porque por ahorita, pues, que no va a pasar, pero como dice, mirando ahorita, entonces eso es preocupante para mí. Estamos en el presente nomás, pero no estamos mirando para después.
1: Pues muy importante, mayor, el análisis que usted hace y que también de pronto ha podido compartir con otras personas y de ir pensando, ¿no? No solamente en lo que tenemos ahorita, sino en lo que nos haría falta más después.
12: Sí, eso.
1: Y pues, ¿qué mensaje o cuál es el llamado que usted le haría a la comunidad sobre este tema?
12: Para mí lo que yo siempre he mirado es que es como conversar con los hijos. Porque es que la situación de tierra yo no me convence tampoco. El que tenía mucho ese tiempo tenía siempre las 20 hectáreas. Ahora no lo hay eso. Ahora si reparte, que será una hectárea. Ejemplo, ahorita un niño que te haga el labor del escuela de café, ahí a él tiene que dar un pedazo también. Y si el muchacho quiere avanzar, entonces tiene que entender eso. Y si todo estudiante va para allá,
13: entonces,
12: lo que yo le decía a un señor, yo le dije, si yo reparto a todos por igual, ¿quién primero queda afuera? Entonces ahí es eso. Entonces, yo le hacía la pregunta así como te digo. Entonces para mí que es preocupante, para mí, no sé para usted.

0: Ah, bueno, gracias, pues, de todas maneras usted y gracias a usted, que yo no pensaba compartir, pero ya que usted me toca compartir, porque pues eso es lo que yo siento. Yo lo que yo siento, ¿usted qué piensa? ¿Qué analiza? Que mira, pues es eso lo que yo comparto.
1: Son las palabras de los mayores, las palabras sabias, ¿no?, que nos comparten, y pues ahí les damos a conocer en este espacio de La Minga para todos nuestros oyentes.
2: Bueno, a través del núcleo económico, el programa Semillas de Vida en articulación que venimos haciendo la actividad del troque territorial en cabeza de la autoridad Nehue, de nuestro plan de vida. Bueno, hemos programado hacer esta importante actividad aquí en la comunidad de Chimicueto. Bueno, primero, muy buena la participación de la comunidad. Más de 1500 personas nos lograron acompañar en el mayores, jóvenes, mujeres, niños, los dinamizadores del plan de vida, de las casas educativas, como de 3 o 4 casas educativas que nos acompañaron. También la comunidad de Huellas Caloto, buena participación. Lo otro pues es que los productos también se pudieron ver en varias cantidades y calidades. Bueno, pudimos ver lo que es la yuca, el plátano, el banano, la racacha, los animalitos también, el pato, la gallina, el perro, el gato. Para el intercambio también pues algunos productos transformados, algunas tortas, empanadas, bueno, en fin, que las familias han aprendido a hacer con los productos propios, y bueno, se pudo hacer ese compartimiento aquí en la comunidad de Chimicueto. El balance es bastante positivo para nosotros como núcleo económico, ya que se ve que se está fortaleciendo la huerta atún, la autonomía alimentaria, se está transmitiendo el conocimiento, porque también llega a lo que es el tema de las plantas medicinales. Entonces el balance es bastante positivo para nosotros, para el fortalecimiento de la economía propia acá en el territorio.
1: Con toda la cantidad de personal que llegó, en cuanto a los transportes que se dispusieron en cada uno de los lugares de cada una de las veredas, ¿sí fue abasto de transporte que de pronto se haya pues llenado con mucho personal y los productos?
2: Bueno, esta era una problemática que teníamos año a año, el tema de la movilidad de la gente, porque en ocasiones colocábamos solo 3 o 4 transportes. Ya para esta actividad pusimos 9 transportes, los cuales llegaron pues totalmente llenos. Eso nos enorgullece, nos da fuerza a seguir trabajando, como lo digo, pues por la economía en el territorio. Entonces ahí tenemos el reto de seguir fortaleciendo la economía territorial. De Huellas pues también habíamos dispuesto un transporte, el cual pues salió muy lleno y tocó mandar otro transporte en el cual pues se pudiera pasar la gente y viniera pues más cómodo la gente. Son situaciones que a veces se presentan en estas actividades, pero pues hasta el momento todo ha resultado de la mejor manera.
1: Las diferentes familias también llegaron por sus propios medios, ¿no? Y pues a pesar de eso, también los productos que trajeron, no sé si hizo de pronto falta productos del clima frío o bueno, ¿cómo también se puede mirar esa parte?
2: Bueno, esto se nota un poco, es por el tema seguramente de la movilidad, que aún seguimos fallando. Sí, falta mucho producto propio de clima frío, como la papa, el uyuco, bueno, otros productos como el tomate, bueno, en fin, que se pueden intercambiar acá. Esto tenemos que, como lo decía, hacer un balance, una evaluación de todo el tema de lo que pasó para mejorar, y pues para los siguientes años pues hacer un buen intercambio, porque la gente del clima cálido pues que viene sí trae bastante plátano, yuca, pero acá pues los productos de clima frío son muy pocos, los cuales pues no solventa o no compensa como la cantidad de productos que traen de clima caliente. Bueno, ese reto también que tendrá el coordinador del núcleo económico, las autoridades, de revisar esta situación pues para que estos productos en los próximos trueques haya en cantidad para un buen intercambio.
1: Las familias trajeron especies menores, productos agrícolas, también ya productos procesados de algunas familias o asociaciones que hay, y es de resaltar esa parte, ¿no?
2: Bueno, también agradecerle al programa Semillas de Vida, pedagógicamente hizo una chiva en la cual pues en la capota le montó todos los productos de las 8 líneas productivas que tenemos en el territorio. El mensaje era importante en que las chivas en un futuro deben ir a Santander o a Popayán llenas de nuestros productos y regresar con menos productos externos. Es como el mensaje que le damos a la comunidad. Todo depende de las familias, por eso pues también se entregó un kit de herramientas, de equipos como buggies, como máquinas de fumigar, palines, machetes, baldes, limas, pues para que sigan laborando la finca y pues sigan obteniendo buenos productos para llevar a las galerías seguramente y fortalecer la autonomía alimentaria, la economía familiar. familiar.
1: Se hizo esta premiación, se puede decir, ¿no?, a los productos de mejor calidad o a los productos más grandes. ¿Esto con el fin de qué? Con el fin de motivar para un próximo evento de estos, para que pues las personas puedan trabajar de la mejor manera y puedan pensar que pues también se pueden traer cosas, productos así pues de buena calidad.
2: Bueno, ya hicimos una pequeña

0: Evaluación, y es que para el siguiente trueque vamos a premiar también los productos 100% orgánicos. Pero pues uno, ¿cómo hace para identificar? Vamos a ver si anterior a los 6 meses o finalizando este año, hacer como una base de datos de la gente que cultiva orgánicamente, porque pues no podemos comparar un producto que se cultiva con químicos a uno orgánico. También tenemos ese reto, y bueno, sería también gestionar más herramientas, más equipos para llegarle a más familias en el territorio. ¿Se hace la entrega de estos incentivos? Sí, claro, con el objetivo de motivar a la gente, pero más de eso, es para que sigan laborando las fincas de cada uno de ellos.
1: ¿La participación de algunas casas educativas también fue visible en este espacio, no?
0: Sí, muchas gracias a la casa educativa de Wilder Fabián Hurtado, a la agrocultural de Paletón, a Cuespillayá, y obviamente aquí a Inés, que se acercaron aquí a acompañar el trueque. Sabemos que de estas casas educativas vienen fortaleciendo también, a través de proyectos pedagógicos, la transformación de algunos productos, y se han integrado de una manera pues visible, y agradecerles y seguir apoyando también a las casas educativas en estos proyectos pedagógicos, ya sean agropecuarios o en la industrialización de algún producto del territorio.
1: Muchas gracias, Juan David, por compartir este balance acerca de este trueque territorial que se realizó, y pues esperar que en el próximo, que ojalá se pueda hacer también, pues que haya más participación y que se pueda mejorar en algunos aspectos.
0: Sí, muchas gracias, esa es la idea, seguir mejorando cada día, y esperamos pues que en el siguiente año podamos, que haya más gente, que haya más productos, y bueno, todo el tema logístico no es nada fácil, pero agradecerle inmensamente a la comunidad de Chimicueto, que a través de la Junta y del Grupo Comunitario pues asumieron esta grande responsabilidad, al programa de Semillas de Vida, por todo el tema de la decoración, por todo el tema pues que hicieron el núcleo económico con todos los dinamizadores, al resto de programas como la emisora comunitaria que nos acompaña a difundir estas importantes actividades, como vuelvo insisto, en pro de fortalecer la economía territorial del territorio de Jambaló. Muchas gracias por acompañarnos.
2: Y hasta aquí los acompañamos con este espacio de La Minga, que nadie se quede ñanga. Mil gracias a todos por la sintonía.

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Ahora tenemos 3 de la tarde con 21 minutos, 3 con 21 minutos en este espacio de línea musical. Una tarde espectacular, tenemos por acá buena visibilidad. Llegándole nuevamente a ustedes para ir culminando esta jornada de hoy sábado. Con este penúltimo espacio de programación, como lo es línea musical. Estaremos cerrando con el espacio de la música de la costa norte de Colombia. Ya tenemos 3 con 22 minutos, bienvenido a este espacio, un espacio de música crossover, música variadita. Estaremos colocando bachatas, vallenatos, música tecnocumbia, baladitas, merengues popular, música bailable, bueno, un poquito de todo. También las informaciones que les estaremos compartiendo, notas de interés. Así es que súbale, súbale 5, 5 sin contar el volumen a esta hora de la tarde, 3 con 22 minutos. Colombia decide este domingo 31 de mayo, así llega el país a la cita en esta primera vuelta. La registraduría dijo que todo está listo y pidió a los participantes respetar los resultados. Está por terminar una de las campañas más políticas más polarizadas de los últimos años en Colombia, o quizá su primera fase, con la votación que se adelantará. Es domingo 31 de mayo, son más de 41 millones de ciudadanos los convocados a elegir el próximo presidente o presidenta, o a los dos aspirantes que se enfrentarán semanas después en la segunda vuelta. Todo está listo por la jornada y la candidatura. A ver, también aquí las candidaturas adelantan sus últimas reuniones con sus equipos para darle cierre a esta etapa. Vamos a ver cuál de estos sale chamuscado. Según analistas, han hecho sus análisis y dicen que antes de las 8 de la mañana de este domingo, el presidente Gustavo Petro, el alcalde de Bogotá, Carlos Fernando Galán, y el registrador Hernán Penagos y otros representantes de las instituciones instalarán la jornada desde la Plaza de Bolívar. Y desde allí el mensaje será el mismo que vienen reiterando la Registraduría Nacional, de respetar los resultados y blindar el día de la desinformación, las dudas y el juego sucio. Las mesas se abrirán en todo el país a las 8 de la mañana, exactamente para que los colombianos acudan a votar hasta las 4 de la tarde por uno de los 11 candidatos que se mantienen en la competencia, pues tres, Clara López, Luis Gilberto Murillo y Carlos Caicedo, declinaron para adherir a Iván Cepeda por el pacto histórico. De acuerdo con una circular del Consejo Nacional Electoral, CNE, los apoyos que obtendrán o que obtengan Murillo y Caicedo, quienes aparecen en los tarjetones, se diligenciarán como votos no marcados, por lo que no tendrían efecto dentro de los resultados electorales. Aunque hay varios focos activos relacionados con el orden público, desde las Fuerzas Armadas y la Organización Electoral han reiterado que esto no afectará el buen desarrollo de las elecciones. De acuerdo con el comandante de las fuerzas militares, general Hugo Alejandro López Barreto, los combates en Guaviare entre las disidencias de alias Mordisco y las de Calarcá, que dejan al menos 48 muertos, no podrían o no pondrían en riesgo los comicios, pues las cabeceras municipales donde se instalan los puestos de votación no están comprometidos. Sin embargo, el alcalde de San José del Guaviare, Willy Alejandro Rodríguez, sí dijo que podría haber una disminución en la cantidad de votantes, pues varios ciudadanos de este municipio optarían por no salir de sus casas.
Las autoridades examinan eventuales medidas de urgencia dentro del plan de democracia 2026 para los colombianos. No solo puedan ir a votar, sino que lo hagan sin presiones y por la candidatura de su preferencia, como lo viene pidiendo reiteradamente la registraduría a través del registrador Penagos. Esto especialmente luego de que campañas como la de Paloma Valencia, Centro Democrático y de Cepeda denunciaran que grupos armados estarían presionando a la población de algunas zonas del país para influir en el voto. Puesto uno de los temas más o que más controversia generó durante la campaña, y los aspirantes de la oposición lo vincularon directamente con la política de paz total, cuyo arquitecto es Cepeda. El candidato rechazó en todo momento cualquier tipo de apoyo o presión criminal y radicó una denuncia en la Fiscalía General con información que le había llegado. Las elecciones estarían vigiladas y protegidas por más de 400.000 militares y policías en todo el país. Habrá 393 puntos microfocalizados. Ahí está pues la cosa política por ahora. En cuanto a lo que tiene que ver con las elecciones electorales, hoy no van a dormir los candidatos. Saber, va a ser una noche larga para ellos y saber si van a ganar o no, si el pueblo va a respaldar su propuesta de gobierno o no, su plan de gobierno. El que hizo bien su campaña y convenció a la población colombiana, pues ganará mañana.

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En Colombia tenemos 4 de la tarde menos 15 minutos. Eso quiere decir que son las 13:45 a esta hora en el espacio de Línea Musical, llevándoles la programación con una variedad de canciones. Se le informa a la comunidad del territorio de Jamaló que quiera comprar ovejas. Hay disponibles 3 ovejas de 13 partos a 400 mil pesos cada una. Y también hay 3 ovejas destetas a 300 mil pesos la unidad. Y también hay 2 cabras para la venta a precios negociables. Si están interesados pueden comunicarse por el WhatsApp 311-358-2996 con el señor Héctor Fabio Yule de la Vereda La Primicia del territorio de San Francisco. Ahí está la información para de pronto alguien desea comprar ovejas. Ahí está. Con 46 minutos, el saludito para nuestros oyentes en la zona media, por allá en la mina, están en sintonía a esta hora, por ahí en el sector de Lomitas y también por el sector El Hubo. El saludito también para la familia Dagua en la vereda del Tablón, por ahí fieles oyentes, los amigos del Picacho, la familia Medina a esta hora en sintonía. Nuestros oyentes en La Marquesa también, por ahí está la gente, está ahora ya descansando, muchos han llegado a casita después de haber estado laborando fuertemente en cada uno de sus parcelas. La gente linda de Buenavista también por ahí en sintonía, ahí estamos llegándoles a todas las amas de casa que ya están ahí bien juiciosas como siempre, unas que están haciendo por ahí sus tejidos, hilando la lana de huevo, hilando la cabulla, los que hacen sus diferentes tejidos de artesanía. A la comunidad de Barondillo también estamos llegándoles allá en algunos lugares, ahí a través del dial 107.4. Ahí con mucho cariño para esta comunidad de Barondillo. La gente de Loma Gorda, por supuesto, pues está la familia Quebrada, la familia Rivera también, la familia Quiguanás. El saludito también para los kiwetegnas del territorio que por ahí se encuentran en algunos puntos de cuidado del territorio. Por ahí haciendo el recorrido. Porque el día de mañana es una jornada donde ellos deben estar ahí muy atentos. 3:48 minutos, 12 para las 4 de la tarde.

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Ya tenemos 4 de la tarde con 16 minutos. 16 minutos han transcurrido después de haber llegado a las 4 de la tarde. Con el espacio de la música crossover, la música de línea musical aquí en Voces de Nuestra Tierra. Reiteramos la información para Alicia Ulcueu Mensa, que su cédula está por aquí en nuestra casa radial, con número 10615028 47 de Jambaló. Quien distinga a Alicia Ulcueu Mensa, a Mensuque, Ulcue Mensuque, que su cédula está por aquí desde la semana pasada, como más o menos del miércoles. Y pues no la ha venido a reclamar. Si de pronto no se ha dado cuenta y alguien sabe de esta información, puede hacerle llegar la información para que venga por su cédula, Alicia Ulcue Mensuque. También está la cédula de Jedinson Steven Dindi Cue Fernández, con número 10029-49079. Déjamelo también para que se acerque por su cédula. Aquí están estas cédulas. Y pues de pronto no se han dado cuenta que se les ha embolatado. Y acá están estas cédulas, las han traído por acá. Entonces, ahí les informamos.

Ya tenemos 4 con 17 minutos. Ruta 411 ayudará a medir avances del gobierno departamental. La gobernación del Cauca continúa fortaleciendo sus procesos de modernización y transparencia institucional con la implementación de la plataforma Ruta 411 Cauca. Cauca en el mapa del cumplimiento, una herramienta tecnológica diseñada para monitorear, analizar y hacer seguimiento al cumplimiento de metas, proyectos e inversiones contempladas en el Plan de Desarrollo La Fuerza del Pueblo 2024-2027. Desde la Secretaría de Educación y Cultura del Cauca se destacó la importancia de esta estrategia digital que permite mejorar la articulación entre dependencias y facilitar la toma de decisiones basadas en datos y resultados concretos. La iniciativa representa un avance significativo en la manera de que la administración departamental realice o realiza seguimiento a la ejecución institucional y el impacto de sus acciones en los territorios. Ruta 411 Cauca fortalece la transparencia institucional. La plataforma Ruta 411 cuenta con diferentes funcionalidades que permiten consolidar información organizada por año, dependencia y estado de ejecución. Además, facilita el seguimiento a proyectos estratégicos, el análisis presupuestal y el monitoreo físico y financiero de las iniciativas que se desarrollan en el departamento. Entre las principales capacidades del tablero digital se encuentran la visualización automática de indicadores estratégicos, la navegación entre información consolidada y detallada, así como el análisis de avances institucionales en tiempo real. Estas herramientas permiten optimizar procesos internos y fortalecer el control sobre las inversiones públicas. Tecnología y datos para mejorar la gestión pública con la apuesta o con la puesta en marcha de Ruta 411 Cauca. La administración departamental liderada por el gobernador del Cauca avanza hacia una gestión más eficiente, moderna y enfocada en resultados. El uso de inteligencia de datos y plataformas digitales se convierten en una herramienta clave para fortalecer la planeación, priorizar necesidades y mejorar la apuesta institucional. Además de beneficiar los procesos administrativos, esta estrategia permite consolidar una cultura de seguimiento y evaluación permanente dentro de las secretarías y dependencias de la Gobernación del Cauca. Desde la institucionalidad se resaltó que este tipo de herramientas contribuyen al cumplimiento de los compromisos adquiridos con las comunidades y fortalecen la confianza ciudadana en los procesos públicos. Un paso hacia un Cauca más conectado y eficiente, la estrategia Ruta 411 Cauca se consolida como una apuesta por la innovación, la transparencia y el fortalecimiento institucional del departamento. Con este sistema, la gobernación busca garantizar un seguimiento más riguroso a las metas del plan de desarrollo y mejorar la coordinación entre las diferentes entidades públicas. De esta manera, el departamento continúa avanzando hacia una región pública más cercana, eficiente y enfocada en generar resultados reales para las comunidades caucanas. Les comparto esta nota sobre la ruta estratégica 411 Cauca. ¿Quién dice que es una herramienta tecnológica que está diseñada para monitorear y analizar, también hacer seguimientos a los cumplimientos de las metas, las proyecciones e inversiones o proyectos e inversiones que están contempladas dentro del plan de desarrollo? La llamada Fuerza del Pueblo 2024-2027. Les comparto esta importante nota para nuestros oyentes a esta hora en el departamento del Cauca, donde se están haciendo cosas buenas.
para eso son los representantes departamentales, municipales y también nacionales, ¿no? Para hacer cosas buenas por la comunidad, por toda la población en general.

4 de la tarde con 23 minutos, la línea 312-843-6952. Nuestros oyentes que nos escriben por acá, a ver los que se reportan desde el territorio de Pitayó. Porfa, una canción del grupo, bueno, mi Buenaventura y Chaney. Buenaventura y Caney, debe ser. Mientras ubico esta canción, a ver, por acá les voy dando a conocer sobre los servicios sociales que tenemos. 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Servicio de reparación y mantenimiento. Venta de repuestos y vulcanizado y cambio de cojín para su moto y también cambio de aceite. 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Atención únicamente por WhatsApp. Jornada continua. Ahí atiende John Edward Ulcue a esta hora de la tarde, ahí en sintonía. Les compartimos las informaciones. Con 24 minutos y por aquí la canción del grupo Nietzsche, sí señores, Buenaventura y Caney para nuestros oyentes en Pitayó a esta hora en sintonía.

Ya tenemos 4 con 41 minutos, 19 minutos para las 5 de la tarde. Las canciones a esta hora que desfilan por aquí por nuestro máster de voces de nuestra tierra. El Mundial 2026 está a las puertas de iniciar y actualmente las selecciones están presentando sus listas oficiales de convocados con el regreso de figuras como Neymar en Brasil y Salah en Egipto, mientras que la FIFA enfrenta una investigación en Estados Unidos por los elevados precios de las entradas. Últimas noticias de la Copa del Mundo, lista de convocados. Las selecciones nacionales están publicando sus nóminas definitivas para el torneo, generando gran expectativa sobre las figuras que disputarán la Copa del Mundo. Investigación a la FIFA. La Fiscalía de Nueva York y Nueva Jersey han citado a los ejecutivos de la FIFA por el precio de excesivamente alto de las entradas y problemas con la asignación de asientos con boletas que alcanzan los $2,500. Miremos también las novedades de las sedes en México. El país azteca tendrá el honor de realizar la celebración histórica de inauguración del torneo. Se espera el arribo de millones de extranjeros repartidos entre ciudades de México, Guadalajara y Monterrey. Autoridades locales ya están trabajando en los preparativos como vigilancia del consumo de alcohol fuera de los estadios en zonas concurridas.

Bueno, a petición de los oyentes por acá, les voy a dar nuevamente las rutas de los transportes para mañana, así de manera resumida. A ver, los horarios están desde las 6:30 de la mañana, desde la vereda Solapa, paletón y el área urbana. De San Antonio también está a las 6:30 de la mañana hacia el área urbana. De Loma Larga también, recogiendo ver el personal de Nueva Jerusalén a las 7 de la mañana. Desde Bateas a las 6 de la mañana, Ipicueto, Vitalito, hacia el área urbana también 7 de la mañana, desde el puente de Ipicueto. A ver, también Barondillo está hacia Loma Gorda y área urbana a las 7 de la mañana desde la Cruz Barondillo. Está también desde Zumbico hacia el área urbana a las 7 de la mañana desde el puente límites con Loma Gorda. Está también el área urbana hacia Monte Redondo a partir de las 3 de la tarde desde el parque aquí en el área urbana. Rutas de la zona media, a ver, desde Buenavista hacia La Mina a las 6:30 de la mañana desde Afitec. Está también el transporte desde La Marquesa hacia La Mina a las 8 de la mañana, desde la tienda comunitaria estará saliendo. Desde la vereda del Maco hacia La Mina a las 7 de la mañana, también desde la Casa de la Cultura. Desde Guayope hacia La Mina también a las 6:30 de la mañana, desde la Casa de la Cultura también. Desde el Epiro hacia La Mina también estará saliendo a las 7 de la mañana desde la cancha de fútbol del Epiro. De Chimicueto también estará saliendo hacia La Mina a las 7 de la mañana, de ahí el colegio de Chimicueto. Del Picacho hacia La Mina también a las 9 de la mañana del sector El Boquerón. Desde el Tablón hacia La Mina a las 9 de la mañana desde el sector intermedio El Tablón. A ver, desde la vereda del Carrizal hacia Loma Redonda estará saliendo a las 7 de la mañana desde la cancha de fútbol del Carrizal. Desde la vereda La Palma hacia Vallesondos a la 1 de la tarde desde el sector El Roble hacia Vallesondos a la 1 de la tarde. Desde Vitoyó estará saliendo hacia La Esperanza a las 8 de la mañana desde el sector Mirador Vitoyó. Desde Loma Gruesa estará saliendo hacia La Esperanza a las 9:30 de la mañana desde ahí del puente de Loma Gruesa. Desde El Voladero estará saliendo hacia Loma Redonda también a las 9 de la mañana desde la cancha de fútbol del Voladero. Para El Porvenir también hay un transporte hacia Loma Redonda a las 9:30 de la mañana desde la cancha de fútbol del Porvenir. Otra ruta más desde Santander de Quilichao estará saliendo a las 7 de la mañana hacia el área urbana de Jámbalo. Ahí en el Parque Central estará la Chiva del Cabildo a partir de las 7 de la mañana. Y para los que tienen inscritas sus cédulas en la vereda Loma Redonda, ahí habrá otro transporte desde Santander de Quilichao hacia Loma Redonda, desde la plazoleta El Rosario, a las 7 de la mañana. Es la información que les compartimos así, resumido, para que estén muy pendientes el día de mañana y no se vayan a quedar de los transportes. Porque si usted tiene que bajar en su caballito, en su moto, en su bicicleta, pues lo puede hacer. Pero si no tienen que, ninguno de estos vehículos, pues... ahí sí bailas, como dicen por ahí los muchachos. Y pues también la invitación a toda la comunidad para que mañana salgan a elegir conscientemente. Esperamos que el municipio de Jámbalo sea muy juicioso en este tema electoral y se puedan demostrar buenos resultados en horas de la tarde. Ya después de las 6 de la tarde, más o menos, entre 5 en adelante, iremos sabiendo quién va siendo el presidente o presidenta de la República de Colombia o se iría a segunda vuelta. Hay que esperar, la idea es ganar en primera vuelta, ¿no? Bueno, eso dicen los candidatos de la Estrella y Cepeda. Mientras que Paloma Valencia espera segunda vuelta. A eso que también la posibilidad de Abelardo de la Estrella, que si no puede ganar en primera vuelta, pues que dice que en segunda vuelta va a arrasar con todo.

Tenemos 4:55 PM. La Junta de Padres de Familia de la Escuela de la Vereda La Laguna se permite invitar cordialmente a todos los padres de familia y personal de la comunidad que deseen apoyar a la gran jornada de trabajo comunitario de recolección de café, el cual se llevará a cabo el día lunes en la finca del señor Marcelino Dagua, ahí de la vereda Zumbico. Esta importante actividad se realizará el día lunes 1 de junio del presente año con el propósito de recaudar recursos económicos para atender diferentes necesidades de la sede educativa y contribuir al bienestar de toda la comunidad estudiantil. Se contará con el transporte de ida y regreso en la chiva del señor Bernardo Dago a partir de las 7 de la mañana. De igual manera se recomienda que hagan el aporte de el revuelto en para la olla comunitaria. Se agradece de antemano la participación. La información de la Junta de Padres de Familia de la sede de la Escuela La Laguna en cabeza de la presidenta María Teresa Cuete. Ahí está la invitación. Y también vamos finalizando este espacio de línea musical. Ya venimos con el género de la música vallenata. Por ahora los dejamos con una última canción que nos han solicitado por acá nuestros oyentes ahí en La Laguna.

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Ya tenemos 5 de la tarde con 38 minutos en este espacio de La Ventana Vallenata, aquí a través del dial 107.4, finalizando la jornada de hoy sábado con la programación que va hasta las 6 de la tarde. A ver, por acá tenemos modificaciones, bueno, una sola modificación, ¿no?, en el tema de transporte para el día de mañana. Entonces les voy a dar a conocer un poquito, pero esto es para los que vienen de Santander, de Quilichao. El día de mañana solamente habrá un transporte nomás. No son dos transportes como lo habían os había mencionado anteriormente. Entonces, para que por ahí ayuden a difundir esta información, los que tienen familiares que vengan el día de mañana para el área urbana, estará saliendo un solo transporte desde el parque principal a partir de las 7 de la mañana. La Chiva a la Fortaleza estará saliendo a las 7 de la mañana desde Santander de Quilichao, llegando a Loma Redonda y haciendo el recorrido por la mina y rumbo acá al área urbana de Jambaló. Entonces no se vayan a confiar que hay dos transportes, solamente un solo transporte estará el día de mañana desde Santander de Quilichao, trayendo personal que tiene su cédula inscrita en Loma Redonda. Posteriormente llegará a la mina y al área urbana de Jambaló. También a la comunidad de la zona baja en este caso. Que tengan inscritas cédulas en Santander de Quilichao. También hay transporte a las 5 de la mañana, está saliendo desde Loma Gruesa, un transporte que va hasta Santander, haciendo el recorrido por La Esperanza, Vitoyó, Loma Redonda, La Palma y a Santander, estará bajando tipo 7 de la mañana. La información que le compartimos a esta hora de la tarde, 5 con 40 minutos.

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Ya tenemos 5 de la tarde con 52 minutos, 8 minutos para las 6 de la tarde. Eso pensé. Avanzamos con este espacio de la música del género de la costa norte de Colombia, a ritmo del acordeón, la caja y la guacharaca. Para nuestros oyentes en los diferentes lugares donde están en sintonía a esta hora de la tarde, aquellos que gustan de estas buenas canciones. Canciones como esta.

0: 5:53 y nuevamente voy a, así de manera resumida, dar la información sobre los transportes.
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0: A ver, para el día de mañana, rutas de la zona baja desde Carrizal hacia Loma Redonda, 7 de la mañana. Desde la cancha de fútbol del Carrizal, desde La Palma hacia Vallesondo a la 1 de la tarde, desde el sector El Roble.
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0: Desde Vitoyó hacia La Esperanza, 8 de la mañana, sector El Mirador Vitoyó. Desde Loma Gruesa a las 9:30 de la mañana, desde el puente de Loma Gruesa estará saliendo la Chiva, que viene con el personal para La Esperanza. Desde el Voladero también estará saliendo hacia Loma Redonda a las 9 de la mañana, desde la cancha de fútbol del Voladero hacia Loma Redonda. Del Porvenir también otro transporte a las 9:30 de la mañana, desde la cancha de fútbol de El Porvenir. Todos esos transportes hacia Loma Redonda. Desde Santander de Quilichao también habrá un transporte, solo un solo transporte nos dicen, porque habían dicho que eran dos, pero se modifica, un solo transporte desde Santander de Quilichao. A las 7 de la mañana estará saliendo desde el Parque Central de Santander. Es trabajando a Loma Redonda, llegando a Loma Redonda, haciendo el recorrido por la mina y posteriormente llegando aquí al área urbana. También se informa que para los de la zona baja que tengan sus cédulas inscritas en Santander de Quilichao, hay un transporte que sale a las 5 de la mañana desde Loma Gruesa. Para que estén muy pendientes, está pasando por La Esperanza, Vitoyó, Loma Redonda, La Palma, La Placa y posteriormente bajando a Loma a Santander de Quilichao. Ahí está la información. Última información que les compartimos, porque ya me voy a ir a descansar por ahora.
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0: Las rutas de la zona alta, a ver, horario 6:30 de la mañana desde Solapa, bajando a Paletón y acá el área urbana.
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0: También ruta desde San Antonio hacia el área urbana a las 6:30 de la mañana, de ahí de la tienda comunitaria. De Loma Larga también Nueva Jerusalén hacia el área urbana, 7 de la mañana bajando o sale desde el crucero de Loma Larga. Desde Bateas también hacia el área urbana a las 6 de la mañana, desde la escuela de Bateas estará saliendo. De Ipicueto, a ver, el transporte para el área urbana. Ipicueto y Pitalito, desde el puente de Ipicueto a las 7 de la mañana. Desde Barondillo también llegando a Loma Gorda y posteriormente al área urbana a las 7 de la mañana, desde la Cruz Barondillo. Desde Zumbico también, a ver.

0: 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A ver, desde Zumbico también, hacia el área urbana, estará saliendo a las 7 de la mañana desde el puente Límites con Loma Gorda.
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0: Desde el área urbana habrá un transporte a las 3 de la tarde para llevar el personal de Monte Redondo que baje acá a hacer sus elecciones.
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0: Hay rutas de la zona media. Desde Buena Vista estará saliendo a las 6 y 30 desde Afitec para los de que van para la mina. De la Marquesa también 8 de la mañana desde la tienda comunitaria. Desde el Maco también 7 de la mañana desde la Casa de la Cultura. Guayope también 6 y 30 de la mañana desde la Casa de la Cultura. Desde El Epiro a las 7 de la mañana desde la cancha de fútbol. Desde Chimicueto a las 7 de la mañana desde el colegio de Chimicueto. Desde El Picacho también sector El Boquerón 9 de la mañana. El Tablón hacia la mina también 9 de la mañana desde el sector El Intermedio. Y con estas informaciones vamos finalizando esta programación de la música del género vallenato. Recordándoles que mañana es domingo 31 de mayo, día de elecciones presidenciales. Vamos a ver si logramos terminar con esta canción y hasta

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